0: Son las 5 con 20 minutos. 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Somos la mejor. 33 grados centígrados.
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0: Son las 5:44. 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Somos la mejor. 33 grados centígrados.
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21: Son las 5:49.

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0: ¿qué tal? Muy buenas tardes, gracias. Muchas gracias por estar con nosotros la tarde de este ya jueves 28 de mayo de 2026 en La Revuelta y Media. Es un gusto saludar a todas y a todos en esta tarde de un día caluroso y espero que se encuentren muy, pero muy bien. Yo las saludo con gusto y los saludo con gusto y saludo también con mucho gusto a mis estimados amigos en la mesa y te saludo con gusto, doctor Gilberto Plata. Muy buenas tardes.
1: Buenas tardes, Enrique, te saludo con el gusto de siempre, igual que mi amigo Sergio Álvarez, con Jorge Ramos en los controles, César López en la producción, saludando a los y los que hacen y las que hacen posible este enlace estatal en Guasave, Mochis, Mazatlán, pues, nuestra amable que nos regala su atención como cada tarde. Muy buenas tardes, señora.
0: Muchas gracias, mi estimado doctor. Saludo también con muchísimo gusto a mi amigo Sergio Álvarez. Sergio, qué gusto saludarte, muy buenas tardes.
2: Muy buenas tardes, Enrique, qué gusto saludarte también al doctor Gilberto Plata, muchas felicidades por estos 7 años que anunciabas hoy, y pues bueno, pues de estar en Viva la Noticia.
1: 7 años ya, sí, y los que nos faltan.
0: Sí, Dios lo permite, por supuesto. Bien, ya vamos a entrar a los temas de la tarde de hoy, y le quiero comentar que en estos días de esta semana salió un boletín, si mal no recuerdo fue el martes, en el cual se informaba una reunión que tuvieron diputados, un diputado y diputadas del partido Morena, prácticamente todas las diputadas que tienen esta responsabilidad, solamente faltaron dos diputados, el diputado Ibarra y el diputado Fernando García. Fernando García, pues era del PT, o es del PT. Y sorprendía, o al menos a mí me sorprendía la presencia del también diputado, pero del Partido Revolucionario Institucional, el diputado Mario Zamora Gastelum, el Yomero. En esa reunión, pues, estuvo Ana Ayala, quien se concluyó que fue la gestora de esa reunión con director de la Comisión Federal de Electricidad. Estuvo Graciela Domínguez Navarro. Estuvo la diputada Pompa, la diputada Olegaria, una diputada que es de representación proporcional, que es de Morena, pero que su curul llega desde el Sindicato Nacional de Trabajadores de Educación, una maestra de aquí de Sinaloa, de una familia de maestras, hija de la diputada Martínez, hija de la maestra Martínez Montaño, y el funcionario de la Comisión Federal de Electricidad. En este escenario nos hablaban en un boletín de lo que habrían acordado con la Comisión Federal de Electricidad, que tenía que ver con mesas de trabajo para dar a las personas que así asistieran a estas mesas de trabajo, que inicialmente nos habrían dicho que estarían yéndose estas mesas de trabajo colonias del estado donde había más casos de residuos de luz con condiciones distintas a lo normal, los costos hoy mucha gente se está quejando. Pero a medida que han pasado los días, yo entrevisté ayer al diputado Mario Zamora Gastelum y hoy a la diputada Ana Ayala, y entre ayer y hoy las condiciones se han modificado. Ya estas mesas de trabajo ya no son en los lugares, sino serán mesas que se estarán poniendo en las mismas oficinas de la Comisión Federal de Electricidad. A medida que no han pasado los días y que han salido las verdades de la reunión, todos los recibos en declaraciones de Mario, de la propia diputada Nayala, todas las mediciones están correctas. La única opción, entre comillas, viable, es encontrar una fórmula de firmar un convenio para en 6 mensualidades pagar el recibo de luz que estamos hablando. Se habla de la posibilidad de tener una tarifa de verano que iniciara en el mes de marzo y continuara hasta el mes de octubre de este año. Una condición que no se pudo acordar con la Comisión Federal de Electricidad porque, aunque usted no lo crea, la Comisión no tiene la facultad de llegar a ese tipo de convenios. Tiene que hacerse a través de la Secretaría de Hacienda, pero lo que es peor aún, la posibilidad de quitas a un consumo de energía eléctrica es imposible. he escuchado a tres declarantes de diputadas y diputados donde dicen podríamos hacer, pero no se puede. Y hoy el Congreso del Estado acordó que están haciendo más gestiones. No hay más gestiones. La única gestión es la Secretaría de Hacienda y Crédito Público. Lo que nos digan en declaraciones los diputados y las diputadas, además de tarde, es imposible. Los legisladores que asistieron a esa reunión tienen pendiente

0: evitar el corte. Eso en la en los términos reales, en notas que hemos acreditado aquí en Viva la Noticia, en Choix, en El Fuerte, en Culiacán, en Los Mochis, ha sido falso. Lo mismo que Mazatlán, el sur de Sinaloa, acá Villa Juárez. Entonces, estos acuerdos por los que llegaron los diputados y las diputadas, además de tardíos, no ha cumplido la comisión. Porque, oye, diputada, es que fulano... Sí, es que fíjese que ese caso... Hoy en la mañana le decía a la diputada, oiga, diputada, y sus seis oficinas de gestoría pueden ser un elemento para que se trabaje la posibilidad de un acuerdo con la comisión. Y pues eventualmente puede ser una posibilidad donde usted acompañará a la oficina, a la dependencia, y eventualmente la cola puede ser más corta, o simple y sencillamente no sabemos. Lo que sí es un hecho es que hoy es imposible que le quiten el tema de la luz, y este día no es posible que tengamos tarifas de verano de 7 meses. Pero hay un adicional que ayer Mario Zamora nos comentó. En Sonora sí lograron convertir 8 meses en el tema de la energía. En algunos lugares no es muy caluroso desde marzo, como fue el caso de Sinaloa, pero la diferencia es que ellos sí están pagando una tarifa diferente. De hecho, Sonora, buena parte de Sonora tiene la 1F, pero además tienen una tarifa preferencial en el verano, contando el mes de marzo. Esta gestión, ¿por qué no Sinaloa? Yo se los pregunté tanto a Mario Zamora como a la diputada Ana Ayala. Es muy difícil contestar que no hicieron la gestión a tiempo. Después de un rollo y de, a ver, entonces no hicieron la gestión a tiempo. Pues sí, no, y pero vamos a, y etcétera. Hoy dependemos de la Secretaría de Hacienda. Y el Mario, que es así como muy propositivo, decía, pues es que hay que recordar la cuenta de paisaje del secretario de Hacienda. Y Mario, me enteré que no precisamente es de Los Mochis, vivió en Los Mochis, nació en nuestra parte, pero lo peor del caso es que así que tú digas, ay, que él se siente paisano, no, tiene ascendencia en Los Mochis por familia, etcétera, etcétera, etcétera. Esto es tan cínico que estas cosas, según Mario Zamora, el yo mero, están en el resorte de competencia del paisanaje. Por una parte, el que no es tan paisano, como es el de la Secretaría de Hacienda y Crédito Público, que los de Moche lo empezaron a presumir, y el propio Mario lo presumió, pero ayer tuvo que dar reversa, y el vecino de Palacio Nacional, que es mazatleco, y es, bueno, en ese sentido no es precisamente una garantía de que pueda hacernos la gestión Comisión Federal de Electricidad, y o principalmente la Secretaría de Hacienda y Crédito Público. ¿Cuál es lo más triste de la historia? Nuestros diputados sinaloenses de todos los partidos participaron en la discusión de esta iniciativa de la Ley de Energía, y esta iniciativa pretendía que estas cosas no se presentaran, y no lo hicieron, y además, lo que es más penoso, no lo hicieron a tiempo. ¿Tu punto de vista, doctor Gil?
1: Pues miren, como dicen en mi momento, palo don y Dios, y cuando la agarra el brazo de casa muerde. Digo, porque esto es una cuestión económica, y primero están los dientes que los parientes. Tenemos un gobierno federal quebrado, tenemos una Comisión Federal de Electricidad y Pemex, que las pérdidas de juntas de ambas empresas paraestatales, que son de todos los mexicanos, ya suman más de 2 billones, y no hablemos del pago a proveedores, porque en Pemex incluso lo pasaron al 2030, ¿no? Algo así, o sí. 2028, 2030, lo que ya debían de años pasados hasta el 2030. O sea, ser proveedor en Pemex ahorita ya los dejaron quebrados prácticamente. ¿Qué podemos esperar? Cuando hay falta de políticas públicas, cuando hay falta de visión, vaya, cuando hay ignorancia, cuando no se sabe ni siquiera cuáles son las funciones, cuando no hay un estudio profundo de cada tontería que votan en los congresos, en lo federal y en lo local, esto es el resultado. ¿Quién de los diputados presentes y diputadas realmente lo puede analizar, ver los escenarios? La teoría de juegos, por ejemplo, que es una teoría económica, plantea escenarios, tipo Doctor Strange,

0: todos que pueden pasar, etcétera, etcétera, para una toma de decisiones. Es más, cualquier decisión que tomamos en el día a día, más por la situación económica, más por la seguridad, vemos escenarios, qué es lo que puede pasar, planeación, etcétera, etcétera. Todo este sentido común es lo menos común de los senadores, de los legisladores. Porque no tenemos diputados ni diputadas de ningún partido, porque son diputados de partido, defienden a sus partidos. Los diputados del oficialismo, Morena, PT y Verde Ecologista, no se atreven a moverle un ápice o una coma a una iniciativa que venga el Ejecutivo. Independientemente de las cosas, ya no pierden tiempo ni siquiera leyéndolas. Porque incluso hay diputados que han dicho, ¿para qué leen si hay ChatGPT? A ese punto. Allí en la discusión en el pleno de la Cámara de Diputadas, una diputada dijo que ella desde la primaria usa los acordeones y que votó en la elección judicial con acordeones, porque el acordeón es sino y orgullo de la pobreza. Los fifís no, pero los pobres cuando estudian, déjenme decir que eso no es cierto. Y ella presumía que se graduó en la UNAM usando acordeones. ¿De qué partido es? Entonces, cuando los diputados dicen, oye, ¿qué lograron? No lograron nada, porque es lo mismo que usted y yo podemos gestionar yendo de manera personal y directa. ¿Por qué reconocer un adeudo? Hacer un plan, un ofrecimiento de pago, y la garantía, ¿cuál es? Que mientras estés cumpliendo con las parcialidades que se te van a prorratear a tu recibo para que sea el cobro incluido, pues no te van a cortar la luz. Es lo mismo que puede hacer cualquier ciudadano como usted, como yo. Esa es la brillante gestión que hicieron nuestros diputados. Y que no, que para el próximo año, para el próximo año dijeron en el maíz, para el próximo año dijeron en la planeación del agua, para el próximo año, o sea, el año que viene lo vemos, y nunca lo vimos. Entonces, ¿qué nos engaña? Lo que ofende, obviamente, es sensible, porque hay algo que por que ya nuestros legisladores no pueden acreditar la CFE de manera, porque ellos mismos dijeron, no sé si ahora ya se retrajeron de lo mismo, perdón, pero recuerden que al principio dijeron que pues no se han tomado las lecturas porque el tema de la inseguridad no había permitido que lo hicieran. Esa es una violación a la ley de energía. Estos mismos diputados y diputadas votaron, y no lo hicieron valer. Y usted y yo deberíamos decir, bueno, si hay una violación a la ley, hay un cobro indebido o que no está establecido una base objetiva, como es una medición de consumo real, pues debería volverse nulo el cobro. Pero en vía de mientras, alegué la lampalla, ¿quién le va a proveer? ¿Quién nos va a proveer el servicio? Nos cortan la energía eléctrica. Aquí el punto es que somos rehenes. Y la CFE no puede hacer mucho, puede dar facilidades, ni bajar los cobros, ni mucho menos. Primero que nada, porque de acuerdo a la Constitución y a la ley, los que determinan el cobro de cobro por tarifa es la Secretaría de Crédito Público. La CFE ejecuta. Y la Comisión de la Secretaría de Crédito Público está quebrada. Este país tiene grandes problemas. Ya duplicamos la deuda. O sea, ahí nos damos cuenta lo caro que son los últimos años. No se pueden dar el lujo, salvo que seamos Tabasco, como si lo hicieron en el sexenio pasado, de perdonar esos 80 mil pesos de consumo de energía eléctrica a los tabasqueños. Pero a ver, la casa está quebrada, no tiene dinero, y las fuentes somos los cautivos. Es donde me pregunto, ¿cómo les fue en la declaración anual? ¿Ya recibieron su lana? No, no la vamos a recibir. Y mi consejo es que si no le salió un monto muy alto, valore el no pedirlo, porque lo que viene después son auditorías y le puede ir peor. O sea, ese es el estado policial, fiscal y contributivo que tenemos en México. Entonces, si ofende la inteligencia que quieran vender como un gran mérito, una gestión, y que abrazaron nuestras necesidades cuando fueron a hacer y les dieron el tratamiento que nos hubieran dado cualquiera de nosotros, sin ser diputados ni diputadas, ni que le haya costado el erario ir hasta allá para que les dieran exactamente lo mismo. Cambio un ápice, y la verdad, nada, porque tengo este raro hábito de que me gusta la cabeza donde está el cuello, no les apuesto mi cabeza que el próximo año no van a hacer nada tampoco. Esa es la realidad de lo que tenemos.
1: Finalmente es mucho de lo que estamos viendo en abril, lo que ya se cobró, más bien en mayo, finales de mayo, lo que ya se cobró, y lo que tuvimos que haberlo visto como en Sonora, quizás en enero, que es hasta donde entiendo Sonora logró esta situación. Tu punto de vista, Sergio Álvarez.
2: En los años 70, un investigador de Edward Lorenz, se llama el efecto mariposa en la teoría del caos. Decía él que un aleteo de una mariposa en Brasil provocaba un tornado en Texas. Esto quiere decir que todo lo que se origina en una mala decisión finalmente va a ir daña a muchas personas a nivel país, en este caso en Sinaloa. Yo no coincido con la idea y con toda la disculpa del mundo de que los medidores están bien, los registros están bien. Hay una alteración en estos registros, desafortunadamente intencional o no intencionalmente, pero existe. No la quieren ver porque significa dinero, y dinero es lo que necesitan en este momento. Al final de cuentas, no les importó dañar 15 mil pesos de recibo a aquellos que les llegaban 700 o 800 pesos. ¿En qué lugar del mundo me dice usted que 2 grados de temperatura generan un efecto mariposa? ¿En qué lugar del mundo me dice que en la teoría del caos un peso en este momento en 2 meses se van a convertir en 10 mil pesos? ¿En qué momento sucede eso? ¿En qué momento la cerrazón de la comisión? Por ha habido gente tan molesta en la comisión que han tenido que cerrar la comisión, porque no vienen un 10%, un 20%, un 50% más cara. Vienen 3 veces más cara, 10 veces más cara en algunos casos. Desafortunadamente dijeron que no iba a haber cortes, ya están los cortes. Desafortunadamente dijeron que iban a luchar, no lograron nada, salvo pagar con módicas mensualidades, y no sé si les van a cobrar intereses. O sea, que sería el colmo de los colmos. Pero al final de cuentas, ¿qué se puede hacer con una empresa que pone el medidor, que pone las medidas, que pone el precio y que pone la caja para que le pagues? Y que si no le pagas no tienes ninguna defensa, tienes que ir a que te corten la luz y a buscar quién te vende luz, porque en este país es prohibido producir energía para sobrevivir. Desafortunadamente nadie puede comercializar ni utilizar energías que no sean las de Pemex. Estos sistemas desafortunados obligan a una persona a bailar el ton que le toquen. No hay forma de defenderse de este atropello, de este abuso. Y si dijéramos vamos a ir con Morena, ahí andaba Serapio diciendo que iba a defender también a la gente con los recibos. Hizo una junto con Imelda, con la que es Imelda, o sea, andaba junto con ella haciendo campaña y hablando de los recibos. Es un asunto mediático, no van a hacer absolutamente nada, porque no se van a poner en contra de un sistema al que ellos mismos pertenecen. Afortunadamente tenemos ese grave problema, el efecto mariposa se hizo presente. Hoy tenemos un problema grave para las economías más bajas, no tienen manera de pagar el recibo, y les van a cortar la luz, o van a tener que empeñarse por mucho tiempo para poder pagar. Recibo que al final de tiene sentido, no tiene ninguna razón lógica, no pudieron convencer a nadie que era lógica la medición, porque discutiendo con las cajeras hasta de una hora que no las podían arrancar ahí, porque no los pudieron convencer lógico la explicación que les daban.
1: Es un tema, ¿cómo le puedo decir? Que visualizado en la comodidad de una oficina de la CFE, a la que debo decir, ¿no?, afortunadamente les dieron eso. Y la realidad de las cosas es que lo poquito que logran está muy entrecomillado. En la mañana pasamos una nota de una comunidad de Choix, donde hay, en una comunidad de Choix, cuando hay una, no se paran los camionetes de la Comisión Federal de Electricidad, había 2 y hasta 3 está recorriendo esa comunidad, y sabe para cortar en la energía eléctrica en sí. Choix, imagínese usted. Los Mochis, la diputada Ayala es representante popular por mayoría, sucede lo mucho. Las oficinas de la Comisión Federal de Electricidad en ese sector, y en particular la ciudad de Los Mochis, están llenas de gente que está pues tramitando platicar o tener una audiencia con la Comisión Federal de Electricidad. Es un proceso muy ineficiente. Las alternativas que dan de solución son alternativas que existen pero que no funcionan, porque la Comisión Federal de Electricidad no tiene capacidad para atender, para abordar y definir situaciones. ¿Cuáles son las definiciones? No te corto, espérate 6 meses, fírmame un convenio de a tantos pesos, miles de pesos mensuales. Ahí es donde la puerca tuerce el rabo, porque mucha de la gente que está yendo a reclamar se siente que no es una tarifa lógica. Si yo el año pasado pagué 1,000 pesos de energía eléctrica con el tarifa de verano o sin la tarifa de verano, y ahora pago 6,000 pesos o 10,000 o 12,000, así son las proporciones. Obviamente que no puedo estar de acuerdo ni conforme con eso, pero como los diputados de Morena son de una estirpe diferente, que son solamente de territorio cuando se trata de andar pidiendo que lo realicen o en alguna asamblea que tienen que llenar un requisito por su partido o andar afiliando personas, qué interesante sería que estas personas que eventualmente puedan estar afiliadas y que tienen estos recibos, aventaran su credencial ahí en la Comisión Federal de Electricidad. Estoy diciendo un disparate, lo sé, pero para ellos esto es una gran solución. ¿Por qué? Pues ellos se pasaron como 35 de horas ahí en el Congreso, dizque trabajando por una iniciativa de ley que se le puso a Morena a sacar y la sacaron, punto. Muchas horas de discusión, muchas horas de lo que usted quiera, pero finalmente en términos muy concretos hablan ellos de protección de la soberanía nacional y que no un gobierno extranjero no nos intervenga para... ¿Y por qué no nuestro gobierno nacional nos protege de este robo al despoblado? La Comisión no puede generar quitas. Porque para encontrar a un funcionario de la Secretaría de Hacienda que nos atienda, no nosotros los ciudadanos, sino a esos representantes populares, son tan miserables los de Morena que en esta reunión de la comisión yo tengo la impresión que tendrían que haber invitado a la gobernadora del estado para lo que quiera. Pero lo que sí es una realidad es que esta forma miserable y este gatopardismo que está haciendo, y todavía ponen de teléfono de oficinas que son buenas, por decirlo, yo lo vi con la diputada Graciela Domínguez, usted lo puede ver en una nota que está en la web de Viva la Noticia. Está bien, pero no soluciona el problema, porque unas personas se van a pasar 6 meses procurando en una condición económica muy difícil pagar ese convenio con la comisión. Y en el escenario que hoy vive Sinaloa, esto que le prometieron a la gobernadora, los superintendentes de la zona Culiacán, que no son precisamente los que representan a la comisión en Los Mochis o en El Fuerte o en Chos y en Mazatlán, que es donde sabemos que hay cortes, seguramente va a haber en Culiacán, pues no tienen palabra. Y los directores con los que se reunieron las diputadas y el diputado, pues tampoco tienen palabra, porque se supone que ellos son los jefes de los que están cortando. ¿Qué le quiero decir? Ellos están ahorita durmiendo porque aumentaron 30 y algo de horas trabajando, y qué bueno que estén durmiendo. Y se levantaran, agarraran el avión, se vinieran a sus distritos electorales y empezaran a trabajar. ¿Y saben por qué no va a pasar? Porque los Morena van a ir al evento que va a hacer la presidenta Claudia Sheinbaum, que el motivo de ese evento es de hacerlo fuera y en los 31 estados y el Distrito Federal, es que no anduvieran de taco prontos los que son taco prontos. Pero ahí vamos a ver de los 7 diputados y diputadas, 8 seguramente. Vamos a una pausa comercial y regresamos.
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0: 6:33 PM. Después de muchas horas de trabajo, salió esta reforma electoral federal que contempla algunas situaciones, que es diferir la votación del segundo paquete de jueces y magistrados del Poder Judicial de la Federación, que se celebraría en la elección del 27, pero en esa capacidad de visión y de planeación que tiene el Ejecutivo y el Legislativo, no se acordaron que en el 27 hay una elección que tiene muchas facturas por resolver. Se está renovando todo el Congreso Federal de Diputados y son 17 candidatas a gobiernos locales, diputaciones locales, cabildos y, por supuesto, presidentes municipales. Obviamente, junto con los cabildos, síndicos, procuradores, según el mecanismo electoral de cada entidad federativa. Pero en esta de las urgencias de Morena y de las inacciones de Morena, mandaron la iniciativa para reformarla, y hay como costa tuya, hermano de mi vida, métele esta iniciativa que yo escuché el razonamiento que hace Ricardo Monreal, que ayer desarrolló en la Cámara de Diputados, donde argumenta los porqués, y en esa idea, que es cierta, además que es maestro de Derecho, maestrías y doctorados en la Universidad Nacional Autónoma de México, él apela, lo hacen muchas de las cosas que él discute, o con iniciativas como esta, al derecho comparado internacional. Ricardo Monreal argumenta que en 2018, en la amenaza que tenía los Estados Unidos de frente a China y Rusia, con la invasión económica a través de sistemas financieros que ya estaban operando en los Estados Unidos desde China y desde Rusia. Hay una película muy buena que cuenta una parte, obviamente novelada, de esta historia, pero que fue una realidad. En ese tiempo, los Estados Unidos, sus mecanismos de inteligencia, lo detectaron, lo abordaron con el entonces presidente de los Estados Unidos, Donald Trump, y Donald Trump generó una directriz ejecutiva que es vigente a la fecha. Es uno de los argumentos que Ricardo Monreal estableció en la discusión de ayer. En términos muy concretos, el problema no era precisamente el derecho comparado, sino la desconfianza que ya generan algunas de las iniciativas que impulsa a Morena, y que con su mayoría y con lo que prestan o con los termina por llegar a mayorías, en este caso calificadas. El razonamiento de Morena, y en particular del el constructor de esa iniciativa, no dice las letras chiquitas y otras tantas cosas que tienen en esa legislación en particular, que no hablan más que la intención de Morena, de que sigue siendo un partido que con esta que logró, y que de pronto de trabajo con sus aliados saca adelante cada día más este estado estalinista que están construyendo. ¿Qué le quiero decir? El estalinismo fue un mecanismo de gobierno que era democrático, era comunista, que todo lo tenía controlado. Los sistemas de inteligencia de esa Rusia eran tremendos. Había gente que eran enemigos del régimen, que salían del país, que encontraron refugio y los encontraron con la inteligencia rusa acá y los mataron. Una historia muy novelada y muy contada, donde el pintor famosísimo Diego Rivera fue parte de ese atentado y estuvo un tiempo en la cárcel. Desde esa perspectiva, Morena no tendrá inteligencia, porque es una realidad que no la tienen, de las dos, ¿no? De la de buscar y de la otra. Esa perspectiva, sacaron adelante esta reforma, tallaron mucho. No, ya sacaron la ley reglamentaria, que tal parece que para Ricardo Monreal la prioridad, y como el director, que la prioridad de Monreal no era las leyes reglamentarias, autoridades, a reserva que la saquen de hoy al domingo. Para Ricardo Monreal la prioridad es sacar los cuatro párrafos que agregó al artículo 41 de la Constitución, porque es lo que él hizo. Así de soberbio y así de importante para el morenismo, le voy a decir por qué. Esta iniciativa que se presentó y que de pronto, de un día para otro, fue del interés de la presidenta, y tan lo fue que lo llevó a la mañanera del pueblo, y sabiendo muy poco de la reforma, habló muy favorablemente. Se generaron los términos de la elección para el próximo 2028 y algunas otras cosas que les darán una longevidad a los jueces. A lo mejor fue poquito regalarles una magistratura o un juzgado o un X, que ahora les dan, ahora sí que su afore adelantada. En tiempos del Poder Judicial que hizo Zedillo, bueno, pues es que estos magistrados y estos jueces pues ya tienen su afore adelantada para el futuro. Pues algo parecido, muy parecido, está haciendo Morena. De pronto, en esta reforma electoral, nos ponemos a pensar y decíamos, bueno, nos quejábamos tanto del PRI, o del PAN, o del PRIAN, y hay mucha gente que es hasta tendencia eso, y nosotros pensamos que los del PRI eran los peores. Tu punto de vista, mi estimado Sergio Álvarez.
1: Hace unos momentos en el Senado se detuvo la reforma por falta de acuerdos, dice el diputado Monreal. Sin embargo, vale la pena revisar a profundidad estas ideas porque son muy, muy importantes. Claro que las redes sociales están influyendo desde otros países profundamente en las elecciones. En el 2016 y en el 2024 Estados Unidos sufrió un ataque de bots rusos que influyeron en las elecciones. Esto ya sucedió, pero también ha sucedido en la Unión Europea, en varios países. Hay victorias históricas que no se hubieran entendido bajo las redes. México también está viviendo un fenómeno donde, por ejemplo, en el 2018 se acusaba que Rusia había intervenido las elecciones en México, pero no teníamos ni los vehículos para comprobarlo, ni los mecanismos para darle seguimiento, y entonces nos agarró en pañales, igual que lo agarró al mundo. Hoy, por ejemplo, han obligado a los algoritmos más importantes, el de X, el de Meta, el de WhatsApp, todos estos, el de Google, para que cuiden su base de datos, porque por ejemplo Cambridge Analytica en el 2020 tomó una cantidad de datos de Facebook importantísima, millones de datos que luego convirtieron en esta condición ha tenido una afectación donde algunos países del mundo, sobre todo la Unión Europea, ya están trabajando de manera proactiva y punitiva. ¿Qué quiere decir esto? Que se están adelantando para hacerle investigaciones, revisando de manera permanente sus sistemas de monitoreo, exigiéndole a las plataformas que se aseguren de sus algoritmos que estén repitiendo patrones engañados o de acuerdo. O sea, ya ha habido contra algunos de ellos, porque esto es gravísimo, porque los que están decidiendo son los algoritmos. Curiosamente, ellos son los que tienen el data, pero además de esto, están haciendo punitividad, que quieren dar seguimiento al delito y están culpando y castigando a los culpables de manera permanente. Ok, ¿qué hace América Latina? ¿Qué hace el resto del mundo? Lo están haciendo de forma activa, están reaccionando ya que pasó, no tienen reglas para hacer nada, y entonces pues están dando palos de ciego, no llegan absolutamente a nada, no hay forma de comprobarlo todavía. Con esta reforma, que es muy importante, y debo decirlo entre comillas, muy importante entre comillas, tendría que nacer un organismo independiente que sea el que evalúe y consigne la información de manera correcta y sin ningún tipo político, porque en estos momentos un cambio a la Constitución con relación a la injerencia extranjera, principalmente por estos asuntos de redes, de las redes a nivel mundial, desafortunadamente sería utilizada con fines electoreros y políticos, porque quienes se encargan de revisarla, de ejecutarla y de defender y donde vas a defender una arbitrariedad, todo lo tienen controlado. No hay órganos autónomos, no hay órganos que se dediquen a darle seguimiento, no hay confiabilidad que está pasando. Por tal motivo, esto, lejos de ser un beneficio, sería un perjuicio, aparte de saber que necesitamos cambios en estas leyes.
0: Sí, efectivamente, la desconfianza que está teniendo esta manera de procesar las iniciativas y hacerlas ley o reforma constitucional es muy grave. Esto sin decir lo que pretenden en que sea el INE quien decida este es o este no es, con qué condiciones una institución electoral puede darse cuenta si una persona está vinculada o no con temas de delincuencia, por llamarlo de manera muy general. Es imposible. De hecho, la presidenta del Consejo General de Lima ya dijo, no, ¿de dónde, pues? Tu punto de vista, doctor Gilberto Plata.
2: Fíjese que a lo largo del pensamiento desarrollado por la humanidad, principalmente en el área de gubernamental o de construcción del Estado, después de la Revolución Francesa, se han debatido muchos modelos. El positivismo, que habla, de acuerdo al principio de la norma es fundamental y es lo que dice expresamente o lo que se prevé por el legislador. Está el naturalismo, que habla de la injerencia o de la cuestión natural del hombre y todo lo que hace de bien de esa misma naturaleza. Está el institucionalismo, que habla de la construcción de un Estado a partir de un fundamento estructurado hacia los fines consagrados principalmente en la Constitución. En México tenemos el melatequismo. ¿Melate qué es esto? O sea, ¿en qué momento estamos discutiendo una reforma constitucional de una ocurrencia de lo que no salió y lo que les gustaría o les late que debe ser? Afortunadamente, hace unos minutos, Ricardo Monreal dio el dictamen de la reforma en cuanto al tema de nulidad de elección por injerencia extranjera, porque eso habría, como en aquella publicidad del Banco del Atlántico, digo, esto es ruco, océano de posibilidades, porque recordemos que la cuestión abstracta en México se empezó dentro del sistema electoral mexicano después de la experiencia que vino de la elección por parte del Tribunal Electoral del Poder Judicial de la Federación de la elección de 2003, precisamente empezando el razonamiento de la causal abstracta. ¿Y qué es el abstracta? Que se considere que la violación sistemática integral en los procesos que restan certeza al principio regir toda la elección, como es la secrecía, la libertad y demás, la violación sistemática llevada por elecciones, alcanza a anular una elección, aun y cuando no esté contemplado expresamente así en la instrumento. En pocas palabras, mira, la ley no dice que pues esto se tenga que anular, pero como te vi haciendo esto y esto otro, se anula la elección. A partir de esa experiencia, que obviamente fue muy discutida, por decirlo así, y que incluso fue la apuesta final cuando se buscaba la elección presidente de Sinaloa de 2004, entre en aquel entonces por el final de fotografía, que fue la elección de Heriberto Félix Guerra y Jesús Aguilar Padilla. La apuesta de los abogados electorales precisamente era la causal abstracta. Sin embargo, la causal abstracta ya no se hizo como razonamiento, toda vez que después de la elección de Colima se llevó a cabo una reforma electoral pensada y planteada, en la cual dijo, sabes que no caen abstractas, vamos poniendo el catálogo para que eso nos implique decir el qué, cómo, cuándo, no, dónde y a qué horas, para que se dé un supuesto. Ayer, incluso en la misma discusión del Cámara de Diputados, Olga Sánchez Cordero, diputada de Morena, pero exministra de la Suprema Corte de Justicia de la Nación, imagínense ustedes, hoy personajes como Olga Sánchez Cordero adquiere una estatura de imagen y de respeto intelectual, académico y jurídico. Pues vemos lo que tenemos en la Corte del Bienestar y uno dice, oye, no, espérame, todo lo que fue señalada o incluso criticada Olga Sánchez Cordero en algunos de sus posicionamientos en la Corte, hoy quedan como tesis de jurisprudencia personal y doctrinal, comparado con lo que tenemos con Lenia Batres y compañía, ¿no? Pero bueno, no es el punto. Y en su intervención lo señalaba que la propuesta era una norma blanca, porque dejaba abierto el supuesto precisamente para la interpretación de manera abstracta. ¿Cuál era un contrasentido? Todo es que el sistema electoral mexicano y el punitivo administrativo electoral había avanzado en que precisamente hubiera cuáles son cosas, todo un catálogo. ¿Por qué no incluir entonces bajo qué condiciones? Porque pongo, si había una publicación en el New York Times y que se reproduce en redes sociales, pues ya con eso bastaba para que el tribunal electoral pudiera decir, no, eso es una injerencia extranjera. Imagínense con todo lo que circula en X, Instagram, Facebook, etcétera, etcétera, cómo controlar y cómo incidiría en un proceso electoral. Obviamente de acuerdo a la visión que se tenga que controlar el árbitro. Pero también me quedo la reflexión que hace hoy el senador Luis Donaldo Colosio Riojas, cuando hace una crítica por otra parte de la reforma, en la cual se difiere la elección judicial para 2028, porque le da la oportunidad, fíjense nada más ustedes, no solamente les da tiempo gratis más a los magistrados del Tribunal Electoral del Poder Judicial de la Federación, sino que además les permite volver a competir por su cargo. Al ser una elección judicial en materia electoral, terminando las impugnaciones sobre la misma elección en que participan, y además de que si la pasas al 2028, te tomas al 2033, se vuelven procesos electorales normales. O sea, esto es la necesidad de un diseño totalmente distinto. No puede estar parchando la Constitución cada vez en el melatequismo que los caracteriza, pues sientan, ay, se me hace que con esto ahora, y bueno, ya hay una reforma a la reforma judicial del año pasado. ¿Me explico? O sea, es lo preocupante de este país, pero estos temas, damas y caballeros, no les interesa, porque la discusión no es el marco constitucional, el diseño de instituciones, es que se necesita ahorita para conservar el poder y para garantizarlo a quienes lo detentan. Eso es lo preocupante, porque en vía de mientras, temas como los derechos humanos, derechos sociales y demás pasan a un segundo término. Aquí la discusión, como en los últimos años, es netamente política, una visión electoral. Ojalá empecemos pronto, o empiecen pronto más bien, a preocuparse por el país.
0: ¿Sabes cuál es el problema, mi señor doctor? Este ejemplo de la reforma a la tema judicial y esta de las causales para evitar la injerencia extranjera pasa porque las personas que afortunadamente no entraron en esa materia y que en la noche, madrugada, Ricardo Monreal toma una para defender su iniciativa que él promovió, y argumenta que son cuatro párrafos para el artículo 41, que de ahí tendría que desprenderse una reforma legal. El gran tema aquí es, después de lo que decía al principio de muchos temas de derecho comparado, él, en una expresión no hiriente, pero sí inteligente, se ufana de ser un docto del derecho constitucional. Y esto ni cuenta se dieron sus compañeros y compañeras diputados. Lo que sí es una realidad es que a la hora de la hora no había la capacidad, que no podían seguir esa condición. El propio Monreal, en su discurso para eliminar la orden de esta iniciativa, le agradece a los coordinadores, al del PAN, al PRI, al MC, etcétera, hayan llegado a acuerdos para el aceptar y discutir esta reforma. Pero en el escenario que hubiera sido diferente, y hoy, que no fue diferente, sería exactamente lo mismo que la reforma energética. Ejemplo, yo no sé en Tabasco, lo que sí sé es que en Sonora, hubo alguien en Sonora que dijo, es que así lo vamos a hacer para que esta ley nos sirva de algo. Lo que lograr es totalmente diferente. Lo que sí es una realidad es que nuestros legisladores federales, 500 diputadas y diputados, saben ni lo que aprueban. Afortunadamente, alguien existía, y a un tan complejo como la nulidad de una elección, le pusieron un freno. Pero hay una cosa que para mí es muy trascendente: ¿qué va a pasar mañana en la mañanera? Es que los etcétera, etcétera, etcétera del PAN, y los etcétera, etcétera, miles de calificativos. que va a utilizar la presidenta? ¿Será así? ¿O entenderá esto que en su mensaje larguísimo dijo? Muchas gracias. Habrá oportunidad para esto otra vez. Tendrá que ser ya para el 30. Yo sigo pensando que no es el horno para bollos, y mucho lo que está pasando desde Morena está generando muchísimo ruido en la República y está haciendo que los enanos les crezcan. Esto que dijo ayer Jorge Romero de la figura de Campos, pues es una condición que tal parece que Morena están tercos en hacerlo en este tema, como en muchos otros temas más de la vida pública del país. Hoy hay una reforma que honestamente termina uno por pensar, bueno, ¿y para qué tanto brinco estando el suelo tan parejo en lo que se logró reformar constitucionalmente en el tema de los jueces, el cambio de fecha para la elección y algunos otros temas que lograron entrar? Pero bueno, reitero lo que dije hace un rato, pensamos que con el PRI estábamos mal, pues tal parece que Morena en temas legislativos como en otros tantos, pues ahora está peor el tema del cobrar energía eléctrica en México que como en aquellas épocas neoliberales que los Mario Zamoras y los a Paola Gárate defendían porque eran prillistas, peñanetistas, y que ahora se tiran contra el suelo, convocan una huelga de pago nacional. Eso lo hizo Andrés Manuel López Obrador en Tabasco. ¿Y sabes por qué lo logró? Porque era un tipo que tenía empatía con la gente, porque era un tipo que la gente lo quería en ese tiempo, ¿no? Yo no sé ahora. Lo que sí sé es que aquí en Sinaloa no hay una sola figura, y menos que tenga partido, y menos en el PRI, la que la gente le tenga confianza. ¿Sabes qué? Sí, yo no pago, que tú me vas a responder. Mi estimado Sergio, muchas gracias, muy buenas tardes.
1: Muchas gracias, Enrique. Esta película le quedan muchos capítulos todavía. Vimos que en 2 horas hubo una serie de movimientos de retirar unos temas y otros. Al final, hace unos minutos, cancelan por falta de acuerdo, dice Monreal. Pero vaya usted a saber de dónde vengan las órdenes para que esto se suspenda.
0: Y bueno, esto no quiere decir que mañana, el sábado o el domingo, se les ocurra resucitarlo. Estoy especulando. Muchas gracias, mi querido doctor Gilberto Plata.
2: Quien no conoce su historia está condenado a repetirla, decía Napoleón. Esta película ya la vimos, y la vimos con algo, un desafuero por un pedido del Encino, el cumplimiento de sentencia a su corte. Y fue un parteaguas que coincido contigo, Andrés Manuel López Obrador ha sido el mejor político de oposición en los últimos años de este país. Nos hubiera encantado tener a López Obrador de oposición en el gobierno. Pero bueno, hay que ver hacia el futuro, y el futuro no se ve muy bien cuando vemos, insisto, y esto es de mi cosecha, tenemos aquí como teoría de eso es muy
0: hay un asunto, esto entierra a Ricardo Monreal, si por alguna rendija Ricardo Monreal se podría reelegir, pues en una se le aplican en la no reelección como diputado, y Monreal, que todo de que estoy de acuerdo, es un constitucionalista, maestro de la UNAM, es un tipo que en este periodo como legislador, desde el primero de septiembre de 2024 a la fecha, ha sido un fracaso legislativo. Gracias por el favor de su atención, a nombre de todo este equipo de profesionales de la comunicación, la radiodifusión, el periodismo y las redes sociales, Enrique Gil Vargas le agradece el favor de su atención. Me invito a que mañana a esta misma hora nos acompañe La Revuelta y Media, y por supuesto, mañana en punto de las 6 de la mañana nos acompañe en Viva la Noticia Matutina. Estaremos platicando con la presidenta de la Comisión de Elecciones del Partido Morena en el país, Itlali Hernández, y también platicando con el diputado federal Jesús Ibarra, la diputada federal Merari Villegas, y ya verá que se va a poner muy bueno. Gracias, que tenga usted un excelente fin de jueves.
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Son las 7:03.

0: las 7 con 20 minutos.
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0: 31 grados centígrados.
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1: Son las 7:44.
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Son las 8:04.

0: Son las 8 con 21 minutos. Aquí no más. 29 grados centígrados.
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1: Noticiazo Grupero con el reportero. Oye, el Buki Marco Antonio Solís, ¿verdad? Está anunciando una gira muy interesante. Gratitud, dice. Gratitud Tour 2026. Empezando por la palabra gratitud, ahí ya está la magia, ¿no? O sea, el Marco Antonio Solís no le pone así nomás porque sí. Él sabe que en esa palabra, en ese hecho de la gratitud, ¿verdad? Hay magia positiva, magia blanca, esa que hace que el corazón vibre bonito. El vato está agradeciendo, no nada más, ¿verdad? A la deidad superior, sino al público. O sea, gratitud es todo, ¿verdad? Así que muy bien por Marco Antonio Solís, que se acaba de hacer tendencia en redes sociales, subiendo una foto, pues brincando como Michael Jackson. O sea, además el Buki se ríe, va, se divierte, y la raza pues empezó con la carrilla, va, a decirle Michael Antonio Solís Jackson, ya, corta.
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0: Son las 8:43. ¡Ey, ey, ey, ey, ey! 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

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Son las 9:06.

0: Son las 9 con 22 minutos. Aquí nomás, la mejor. 27 grados centígrados.
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12: Flachazo grupero con el reportero. Oye, la arrolladora banda El Limón está haciendo de nueva cuenta, otra vez de nuevo historia, loco. En la arena se va a presentar con su tour ¿Dónde estabas tú, tour? Así se llama, ¿Dónde estabas tú? Tour, o sea, tu tour. Bueno, pues les ha ido de maravilla ahí en las Billboard, que andas haciendo hasta la mera cima, y ahora con esta presentación pues van a tener la oportunidad de cantarle en vivo a la fanaticada 23 de octubre en la arena. ¿Qué andas haciendo? No me lo pierdo. Y pues felicidades, ¿verdad? La arrolladora banda El Limón de RNK, macho, vende y vende boletos. ¡Qué chulada, gente! Bueno, si quieres escuchar en vivo, ya es muy tarde, El Ruido de Tus Zapatos, que es un himno, ¿verdad? ¿Y qué te digo de La Llamada de Mi Ex? Bueno, pues ahí está, la arrolladora banda El Limón de René Camacho en vivo. ¿Dónde estabas tú, tour? ¡Corta!
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0: Son las 9:43. 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
0: Son las 10:22. 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

0: 27 grados centígrados.
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0: Son las 10:42.
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10: Flachazo grupero con el reportero. Oye, nos unimos a las celebraciones de Den Muñoz, que está anunciando una segunda fecha a su histórica gira, porque se presenta de nueva cuenta otra vez de nuevo en la Plaza de Toros México. Primera cita, 17 de octubre. Esa ya estaba. La novedad es que Den Muñoz y su gira estarán nueva fecha, 16 de octubre. ¡Tamales! ¡Qué chulada, vato, nombre! Pura vendedera de boletos, ¿no? Bien por Den Muñoz y sobre todo.

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0: las 11 con 21 minutos.
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0: 27 grados centígrados.
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0: Son las 11:37. 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
0: 27 grados centígrados. 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

0: 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Son las 11 con 48 minutos.
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0: 27 grados centígrados. 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

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Son las 12 con 6 minutos. 27 grados centígrados.

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Son las 12 con 23 minutos.

0: reportero. Oye, pues muy buena esta idea también de realizar el chicanazo. Un chicanazo quiere decir, ¿verdad?, reunión de músicos que tienen influencia de los dos lados de la frontera, tanto de Estados Unidos, que se crearon algunos allá, o sea, que les llaman chicanos, pues, pero en realidad son mexicanos mezcladitos, ¿verdad?, con mucho piquete de gabacho, inglés, y han generado toda una cultura, y toda cultura tiene música. Y por eso, ahora, se han reunido Ubaldo Suárez de los Barones de Apodaca, José Luis Ayala de los Humildes, de Grupo Golpe Héctor Treviño y de Bronco Javiercito Villarreal. ¡Qué chulada! No se lo pierdan, el chicanazo, que además grabarán producción musical. ¡Corta!
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1: 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Me pasaron muy bueno, el disco, el completo, la nueva producción, un álbum de estudio de los compitas Codiciado. Qué chulada, la verdad. 15 temas nuevitos con el focus track que se llama Pachamama. Codiciado está presentando lo que viene siendo un himno de mucha reflexión, ¿verdad? Para celebrar el éxito. Hace 3 años que grupo Codiciado no presentaba nada y ahora se están rifando con algo chidito. Mucha reflexión y felicidades a esto que inicia una nueva era y regresan a los escenarios, primeramente en Tijuana, después de años que los vieran hacer la frontera. ¡Corta!
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Es la 1:02. 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

0: Es la 1:24. 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
0: 26 grados centígrados.

0: Es la 1:38.
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2: Mi compita Junior H, pero más.
3: Flachazo grupero con el reportero. Oye, tremendo Junior H, que recientemente pues recibió el espaldarazo en la mañanera con la presidenta Claudia Sheinbaum. Muy bien, Junior H, dice, yo quiero motivar cosas bonitas y buenas, ¿verdad? Y además propone su propio sello discográfico, Sad Boy Records, Los Chicos Tristes, ¿verdad? Los Chicos Tristes grabando música alegre. Bueno, como sea, Sad Boy Records la dirige, la plantea, la propone el propio Junior H y presenta a Gael Valenzuela como el primer artista de este nuevo proyecto. Gael Valenzuela, que ya ha estado cantando éxitos con Junior H en este álbum, que es impresionable, ¿verdad? Quién sabe, muchas letras se llama el álbum, y es de Junior H, y ahí sale Gael Valenzuela, que cantó en Colombia con Junior H. Bueno, cuánta noticia, qué bárbaro. ¡Corta!
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es la 1:54. 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

Son las 2 con 3 minutos. 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

0: Son las 2 con 22 minutos.
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0: 26 grados centígrados.
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Son las 2 con 38 minutos. 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

Trooper con el reportero. Oye, pues intocable, impresionante, cumpliendo con su gira. Llegan y arremangan en lo que viene siendo

0: esto es neta. Yo estoy adelgazando porque me alejé del estrés, dice. Vivo una vida más tranquila, hago lo que me gusta, no hago lo que no me gusta, me la llevo tranquis, porque hice dietas, hice cosas y me ejercicios y cuanto. Pero la verdad, el estrés es lo que a mí me hacía subir de talla cada vez más. Está delgadicisísimo, o sea, la neta, mis respetos, ojalá, ¿verdad? Pase bien la receta, ¿cómo le hice? No, pero es que, pues, obviamente tiene una disciplina, ¿no? Alimentaria, sí, como todos. Obviamente caminas, ejercicio, todo eso bonito. Pero lo que él dice es, bajé con el estrés y la gente le aplaudió como locos en la Plaza de Toros, México.
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Son las 2:56. 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

Son las 3 con 3 minutos. 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

0: Son las 3:25. ¡Ey, ey, ey, ey, ey! 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
0: 25 grados centígrados.
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0: Son las 3 con 39 minutos. 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
1: 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Oye, fíjate que muy bien Monterrey, el festival que está organizando junto con la FIFA, ¿verdad? Vengan a ver el partido de fútbol, pero además también va a estar en ciertos escenarios Chayanne cantando, Imagine Dragons y por supuesto Grupo Firme. Invitaron a Enrique Iglesias, o sea, tú vas a llegar a ver el fútbol y también de repente va a salir el Gran Silencio, va a salir Caballo Dorado, hasta la Sonora Dinamita, o no me lo vas a creer, pero tribal, Monterrey. Así es que fútbol y música de la mano para el entretenimiento. ¡Corta!
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0: son las 3:58.
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0: 25 grados centígrados.

Son las 4 con un minuto. 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

0: Son las 4 con 22 minutos.
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0: 25 grados centígrados.

0: 4 con 37 minutos. 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
1: Flachazo grupero con el reportero. Qué bonito el álbum de King Clave. O sea, este señor, ¿verdad? King Clave ya es un veterano, es un generalazo y pues se presenta un material con las mejores rolas de los años 70, 80 y 90. Hay para que las escuchen, la producción es de Julio Lizárraga, el álbum es con mariachi y King Clave nos va a hacer pues recordar aquella canción de Mi Corazón Lloró, Los Hombres No Deben Llorar, Abeja Reina, y ahorita promueve El Malamado y Cabichuy. Son temas que valen la pena escuchar y traerlos de muy lejos al presente. Corta.
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Son las 4:54. 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

0: Son las 5 con un minuto. 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

0: 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Son las 5 con 21 minutos.
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0: 24 grados centígrados. 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
0: 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Son las 5 con 41 minutos. 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
2: Hola, ¿qué tal? Muy buenos días, gracias, muchas gracias por estar con nosotros la mañana de este viernes 29 de mayo de 2026 en Viva la Noticia. Es un gusto saludar a todas y a todos en esta mañana que se empieza húmeda y que bueno, será la mañana de un día muy caluroso que se seguirán presentando estos días en nuestra entidad federativa. Es muy importante que usted esté prevenido y con los cuidados necesarios. Yo la saludo con gusto y saludo también con mucho gusto a nuestro estimado amigo y compañero Bernardo Hurtado. Bernardo, qué gusto. Muy buenos días.
3: Muy buenos días, Enrique, muy buenos días. Estén teniendo todos ustedes justamente ya en este último día hábil, en esta semana del quinto mes del 2026. Pues aún nos queda el fin de semana, aún en mayo, pero pues hay que pues estos días que pues ya estamos despidiendo este mes del 2026, pues esperando también que ustedes se encuentren de la mejor manera con las actividades que tengan para realizar a esta hora del día, si es que se están levantando, si es que ya van en camino a sus trabajos, en caso específico saliendo de los mismos en compañía de sus hijos, donde ustedes se encuentren. Permanezcan con nosotros durante estas horas para que se estén enterando, informando de todo lo que ha estado aconteciendo en lo largo y en lo ancho del estado. Como ya saben, ante los tiempos que corren es considerable, desde la cuestión de seguridad, en cuestión política, en cuestión legislativa, salud y más, va a poder encontrar aquí con nosotros. Invitándoles también a nuestras transmisiones en Facebook Live, así como en YouTube, para que pueda vernos y escucharnos. Y también podemos dar la información en nuestro portal vivalanoticia.mx, así como en nuestras diversas redes sociales. Actualmente estamos desde los 21 grados hasta los 26, 27 y la sensación térmica en algunos municipios llega hasta los 29 grados. Así que hay que irnos preparando para que en el transcurso del día las condiciones sigan aumentando. De esta forma usted puede estar protegido en lo que corresponde con la hidratación, los buenos litros de agua que de los nutriólogos y especialistas, de la protección solar, las diversas presentaciones que ustedes puedan aplicar en su rutina y recordar la reaplicación del protector solar para que asimismo de entre hora y hora o cada tres horas, lo que se recomiende por parte de los dermatólogos, usted pueda mantener una condición adecuada de protección y si es posible evitar la exposición directa al sol. Están brillas, están los parasoles, están con factor de protección solar, así que es una alternativa viable que usted puede aplicar en lo posible. Y recordarles aquí en Viva la Noticia, siempre abogamos por su salud.
2: Efectivamente, yo la saludo con gusto y lo saludo con gusto. Saludo también con mucho gusto a esta gran cadena radiofónica GPM en todo el estado de Sinaloa, en la sierra del estado de Durango, la sierra del estado de Chihuahua, el norte del estado de Nayarit y el sur del estado de Sonora. Que tengan un bonito día, que la pasen muy bien y que celebren con alegría este viernes último del mes. Vamos a saludar a todas nuestras estaciones en los municipios con mi compañero Bernardo Hurtado. Si eres tan amable, Bernardo.
3: Claro que sí, recordarles que en Mazatlán transmitimos a través de Pionera Radio, La Qué Buena 105.1 de FM, así como en los municipios del sur de Estado, en Concordia, Escuinapa y el norte de Nayarit. En La Cruz de Lota por Oscar 90.1 nos puede escuchar en los municipios de San Ignacio, así como el Valle de Culiacán. por la mejor 104.1 nos puede en los municipios de Navolato, en Culiacán, El Dorado, Badiraguato, así como Mocuito, la Sierra de Durango y el histórico Tamaula en el estado de Durango. En Guasave nos puede escuchar por la Qué Buena 88.9, también en los municipios del centro norte del estado, el municipio de Sinaloa, Angostura, así como también Salvador Alvarado, Mocorito. En Los Mochis nos puede escuchar por la Qué Buena 90.1, en los municipios del norte del estado, en Fuerte Choix, así como en de Chihuahua, Juan José Ríos y el sur de Sonora. También saludamos a las personas en los municipios, en los estados, en el país y un poco más allá que nos pueden ver y escuchar a través de nuestras transmisiones en Facebook Live, así como en YouTube, en particular en Estados Unidos, en Miami, Florida, Chicago, Illinois, en el estado de California, en las ciudades de San José, Eureka, Delano, Los Ángeles, en el estado de Arizona, Phoenix, Tucson, Nogales, el estado de Texas, Galveston, Houston, Brownsville, así como Minnesota, Las Vegas, Nevada y en Ohio. Un gusto estar con ustedes en esta ocasión para brindarles toda la información que en este día, pues ya viernes 29 de mayo, la lista onomástica es la siguiente: San Maximino de Treveris, Santa Ana de Pisa, San Exuperante de Rávena, la Beata Gerardesa de Pisa, San Gerardo de Marín, el Beato Guillermo Arnau y compañeros, San Ezequio Palatino, el Beato José Gart, el Beato Ricardo Tirkel, así como San Senador de Milán y Santa Úrsula Ledochoca. Las personas que compartan nombre o bien que todo tributo santos o beatos, desearles mucha prosperidad, que todos les salga muy bien, y en este 29 de mayo, si está cumpliendo años, muchas felicidades, que la pasen de la mejor manera.
2: Sea y que disfruten con alegría este día para celebrar. Es un muy buen día para celebrar, es viernes, fin de mes, quincena, pues ojalá y usted lo disfrute si tiene su onomástico o su cumpleaños. En los avances de la información, la Junta de Coordinación Política de la 65ª Legislatura del Congreso de Sinaloa solicita a la CFE y a la Secretaría de Hacienda revisar altos cobros de energía eléctrica. Estas son posiciones políticas desinformadas, chairas, mediocres, porque no hay. Ya lo hicieron los diputados federal, que mugró no solamente a la gobernadora, sino también a los diputados locales, y no hay vuelta. Abóquense, Hacienda, sigan la línea, no estén diciendo tonterías, bastante les paga este pueblo de Sinaloa, que digan esas tonterías. Comisión Federal de Electricidad, y ahí está la realidad con que contrastan estos discursos, sigue golpeando principalmente a los usuarios del norte de Sinaloa. Los altos cobros, las condiciones de los supuestos acuerdos no se cumplen. Logran frenar de manera temporal los cortes de energía eléctrica en el Fuerte Choix. Eso estaría por verse. Y abusos y muchas cosas que son innecesarias a partir de los supuestos acuerdos que se han generado. El Ayuntamiento de Omo respalda ciudadanía ante los cortes de energía eléctrica, pues no sé cómo, porque de gestión, nomás no. El senador de Morena, Enrique Insúa Cázares, pidió licencia por lo que Omar López Campos estuvo en la sesión de ayer del Senado de la República, participando en algunas de las iniciativas que se ventilaron ayer, y el titular de las EVIDES, para estos efectos, tomó una licencia para estos días jueves y viernes. La solicitud de licencia Enrique Insunza evitó el escarnio, así lo dice, lo interpreta la diputada Tere Guerra. La entrega de utilidades a trabajadores depende del resultado de la posibilidad de que los restaurantes lo puedan hacer, así la dice la Candirac. Es una realidad que la fecha de mayo, que es el límite para pagar utilidades, en muchos sentidos habrá pocas empresas que lo puedan hacer, porque las condiciones de los estados financieros a lo mejor no dan para utilidad. En muchos casos así puede ser. Vamos a los avances de Mazatlán y de Sinaloa con mi compañero Bernardo Claro.
3: Comentamos que no se han registrado afectaciones drásticas en el sector comercio por cobros de energía eléctrica. Así lo afirmó el presidente de Canaco en Mazatlán. Cruz Roja es que las manifestaciones en contra de los cobros por servicio de energía eléctrica regresen a las tarifas normales y que no les afecten en el próximo recibo. Este sábado, domingo en el Centro de Convenciones realizarán el Festival Internacional de Tatuajes Pacific Ink Master en Mazatlán, y también el vicerrector de la Universidad Autónoma de Sinaloa en la zona sur, Iván Tostado Ramírez, reiteró el llamado al gobierno federal y la Secretaría de Educación Pública para que apoye a la institución con el recurso extraordinario.
2: Ahí está, pues esta situación que honestamente está muy difícil, está muy compleja, porque no es enchílame esta gorda y mándame miles de millones. O sea, hay una situación que se está presentando en la Universidad Autónoma de Sinaloa y que es muy penoso para los universitarios, pero no con manifestaciones de un vicerrector se va a resolver. O sea, tienen que hacer otras cosas. Está haciendo el rector.

0: diputado federal de Morena, que después de la sesión de ayer y las de esta semana, nos está platicando parte de los resultados. Y la diputada Merari Villegas también está con usted y con nosotros. Son las 6:16, vamos a una pausa comercial. Al regreso de la pausa, le tenemos la información de nuestro número de WhatsApp en Viva la Noticia, el pensamiento del día, todo esto con mi compañero Bitoco, Víctor Sosa, el Bitoco Sosa.
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0: Son las 6:20 a.m. Vamos a más en Viva la Noticia. Le comento a usted que mi estimado amigo y compañero Víctor Sosa, el Bitoco Sosa, le estará entregando a usted el número de WhatsApp de Viva la Noticia. Bitoco, qué gusto saludarte. Muy buenos días.
16: Muy buenos días, Enrique. Buenos días, Bernardo, y a todo el auditorio de Viva la Noticia. Aquí estamos a orden al 4-18-82-82. Y bueno, pues ya llegaron algunos mensajes, Enrique, como es costumbre, siempre ahí mandando mensajes desde muy temprano a las personas que nos sintonizan. Doña Rosy Aragón, yo pensé que andaba

0: manzana, fíjese. Buenos días a un servidor, a Manuel Grande, a Enrique Ramirito, Sergio Álvarez, todo lo vio la noticia, saludos y bendiciones. Un abrazote, doña Rosy, el buen Rafael. Gracias, Rafael, por estar ahí pendiente. Luis Jacobo Verdiales, un abrazote, Luis Jacobo, como siempre, ahí a la orden en la mañana. Mari Soto, del Mercadito, ahí donde iba mi abuelo. Saludos también a Martita Soto, allá en la Cacaragua. Saludos a su Costa Rica y también, pues, saludos a la gente allá del Tamarindo. Un abrazo, Martita. Javier Enrique, fuerte abrazo, Javier, buenos días. Saluditos para un servidor y para toda la gente de Viva la Noticia, de GTV Radio. Aquí andamos. Manuel Grande, allá en San José, California. José de Chicago, Illinois, que siempre se acuerda de su Tabala.
1: Saludos, es el bonito lugar, es muy pintoresco. Saludos a Tabala.
0: Ahí le pasamos un bando, sindicatura de lo que es San Lorenzo. La Caramelo, híjole, Caramelo, un fuerte abrazo, Caramelo, no te vi. Saludos a ella y a toda la gente de Parques y Jardines, Aseo Limpia y, como ella dice, barrido manual. Gracias, Caramelo, por estar con nosotros escuchándonos. Al profe David, que ya trae ahí el calendario marcando con X, ya lo trae cortito. Cruz Núñez, también un abrazo, Cruz. Ahorita estamos con gusto tu mensaje, gracias por comunicarte. Saludos con cariño a Yera, que ahí nos está sintonizando, en Yamay número 2, en la Colonia Hidalgo. Gracias. Norma Angulo con su rodilla de oro, que ahí andaba entre la gente. Saludos a todos de allá de lo que es Ramirito, Chuyito y Rubén de Texas, al Said, al Omar, al Che Luis, en la Unión Americana, también con cariño a la gente de Orlando y por su apoyo a la gente de Ohio, que andan ahí en la construcción. Quien pues mande más mensajes ahorita, con gusto lo leemos.
2: Muchas gracias, Víctor, por habernos compartido.
1: Vamos a saludar. Y la referencia que hace Bitoco es que ayer fue este gran evento que ya se hace cada año. Mamá invita a papá, donde la señora Rosy y algunas otras de las señoras que se reportan desde muy temprano con GPM y la estación participaron. Fue un evento como esos eventos, muy animoso, muy divertido. Y bueno, pues muchas de ellas anduvieron bailando. Y bueno, pues tú eres parte de los mantenedores. Este evento me toco y aquí al pie de la cureña.
0: Sí, hay un evento más, una rayita más al tigre. Acá nos pone Marisela y Fernando, que tuvo gusto ayer, gracias a GPM. Pues es imposible, ¿no? Pero una media, una muestra del auditorio fue la ganadora. Y pues se divirtieron, Enrique, comida, un poco de heladas, palacet, música en vivo, regalos. Y pues ahí haciendo un poquito de show también nosotros.
1: Ahí conviviendo los que conviven todos los días y distintas horas y horarios con la gente que nos escucha o que nos escucha y nos ve. Aquí ya vemos algunas imágenes de este evento que nos hace el favor de correr mi estimado Jorge Ramos Castelo. Y bueno, pues ahí parte del evento. Un poquito más grande, vamos a abundar un poco más sobre este gran evento que otra vez se consuma y que... pues la gente se divirtió, como bien dices, es una muestra de las personas que nos acompañan en la radio todos los días y las referencias que ha hecho Bitoco son referencias de personas que las escuchamos en los distintos programas reportándose, creo.
0: Sí, es María Blas también por aquí, un abrazo, María Blas, gracias. No, pues estuvo muy muy bonito, Enrique, el auditorio de la mejor de radio. Es muy noble, sí, son muy amables, muy muy muy simpáticos. Uno hasta ahí se pone un poco nervioso, ¿no? Fotografía por todas partes. Ahí le cobramos $10 a cada uno. ¿Nos fue bien?
1: No, pues está bien. Felicidades a ustedes. Este grupo de... ¿Quién está yendo? La señora Mariela. La nana Coco ahí en el evento. ¿Por qué no era para los... Alejandra, pues, vendedora, el...
0: Pues que la máster, pues.
1: Ah, dale.
0: Bueno, no, decía tú entrabas y tú no.
1: Ah, de plano.
0: Sí, sí, sí, no, todo sí, ordenadito.
1: Pues, es llorón el niño, pero bueno. gracias a todas, a todos. Felicidades a nuestros compañeros de GPM y de La Mejor, por supuesto, por este gran evento. Otro gran evento que ya en este año van varios. Ya está lo de Navolato, el carnaval. Está este evento.
0: El acuático, se me hace que fue también este año, el parque acuático.
1: El parque acuático, que también fue muy especial.
0: ¿Le adivinan el precio?
1: El primer gran evento este de adivinen el precio que se hizo en ese lugar con una cantidad de personas que no han logrado. Hubo un evento oficial muy artificioso. No, que mires, ¿cuáles mires? Aquí estos eventos sí son garantía. Felicidades a todas. Seas tan gentil, querido Bitoco, danos por favor el pensamiento del día.
0: Con mucho cariño, Enrique, ahí les va. Hoy me voy a poner romántico. Los ojos no mienten jamás. Si eres feliz, brillan. Si estás triste, se apagan. Si estás enojado, se enturbian. Si estás enamorado, se iluminan. Los ojos son el espejo del alma.
1: Sí. Y bueno, muchas veces los humanos con nuestros hijos vemos los ojos y vemos mucho lo que hay en la cotidianidad. Los nietos, cuando uno ya tiene nietos, que es mi caso. Y bueno, es un buen pensamiento. Muchas gracias, querido Bitoco. Vamos a más. Gracias, Bitoco. Buen día. Gracias. Continuamos. Vamos al clima. Si eres tan amable, Bernardo.
2: Comentarles que en Ahomeno se encuentran con 22 grados centígrados y una sensación térmica de 25 grados. La humedad está al 82%, esperando alcanzar los 32 grados. En el fuerte se encuentran también con 22 grados y una sensación de 24. La humedad al 75%, esperando alcanzar los 37 grados. En Choix se encuentran con 22 grados también y una sensación de 25. La humedad es del 67%. Esperando alcanzar los 36 grados. En Guasave están con 21 grados y una sensación de 24. La humedad está al 79%, esperando llegar este día a los 36 grados. José Ríos permanece con 21 grados y una sensación térmica de 24. La humedad está al 81%, esperando llegar a los 35 grados. En Sinaloa de Leyva se encuentran con 22 grados y una sensación de 25. La humedad es del 69%, esperando llegar a los 39 grados este día. En Angostura están con 22 grados y una sensación de 24. La humedad está al 76%, esperando alcanzar los 37 grados este día. En Salvador Alvarado están con 22 grados y con una sensación de 24. La humedad es del 72%, esperando alcanzar los 38 grados. En Mocorito están con 22 grados y una sensación de 25. La humedad es del 67%, esperando llegar en este día a los 38 grados. En Badiraguato se encuentran con 23 grados y una sensación de 25. La humedad está al 60%, esperando llegar a los 38 grados. Yucatán está con 22 grados y una sensación de 25. La humedad está al 74%, esperando llegar a los 37 grados. El Dorado está con 22 grados y una sensación de 25. La humedad está al 80%, esperando alcanzar los 34 grados este día. En Abolato están con 22 grados y una sensación térmica de 24. La humedad está al 85%, esperando alcanzar los 35 grados. Cozalá está con 23 grados y una sensación de 25. La humedad es del 70%, esperando alcanzar los 35 grados este día. Elota está con 24 grados y una sensación de 26. La humedad al 81%, esperando llegar a los 35 grados. San Ignacio está con 23 grados y una sensación de 25. La humedad es del 78%, esperando alcanzar los 35 grados. Concordia permanece con 26 grados y una sensación de 8. La humedad es del 86%, esperando alcanzar los 34 grados. En Mazatlán están con 26 grados y una sensación de 29. La humedad es del 83%, esperando llegar a los 32 grados. En el Rosario están con 26 grados y una sensación de 29. La humedad es del 82%, esperando alcanzar los 34 grados. Y en Escuinapa finalmente están con 26 grados y una sensación de 29. La humedad es del 84%, esperando alcanzar los 34 grados. Así que ya lo sabe, estar muy atentos también a los reportes del Servicio Meteorológico Nacional y seguir las recomendaciones de Protección Civil para cualquier circunstancia, usted sepa cómo actuar.
1: Muchas gracias, Bernardo. Gracias por esta información. Vamos a la pausa. Son las 6 de la mañana con 30 minutos. Al revés de la pausa, le presentamos información nacional y empezamos con esa brillantez del gobierno de Sinaloa de acordar a Hacienda y la Comisión. A ver si van. Vamos a una pausa y regresamos.
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1: Son las seis de la mañana con 34 minutos y tenemos más para usted en Viva la Noticia. Decirle usted que la presidenta de la República, Claudia Sheinbaum Pardo, abordó el tema de lo que son las solicitudes de extradición del Departamento de Justicia de los Estados Unidos y volvió a reiterar que el análisis que se hizo no terminan por tener pruebas como lo tipifica una solicitud de esa naturaleza al ser atendido por nuestro país. La escuché.
18: Entre ellos, un gobernador, el gobernador de Sinaloa, un senador, un presidente municipal y otras personas. ¿Qué fue lo que dijo en ese momento la Secretaría de Relaciones Exteriores? Bueno, llega esta orden, le pregunto a la Fiscalía, ¿qué opinión tiene? Si hay suficientes pruebas para lo que se está pidiendo. Y la Fiscalía contesta, no hay pruebas, no hay suficientes pruebas. Y se le dice a Estados Unidos, a través de Relaciones Exteriores, no hay suficientes pruebas. Y la Fiscalía abre su propia investigación. Hasta ahí el tema de Sinaloa. Se ha querido decir que se quiere ocultar lo que está pasando en Sinaloa, que el, bueno, ya el exceso es el narcogobierno de Morena y no sé qué tanta cosa quieren cubrir. No, pero tenemos que ser muy serios como mexicanos, de que no es porque cualquiera venga a decir cometió un delito, entonces actúas. Tiene que haber pruebas con base en las leyes mexicanas, porque de otra manera, pues entonces se determina afuera, más sobre todo cuando se trata de personas que fueron electas por su pueblo, se determina desde afuera si se queda gobernando uno o no.
1: Ahí está la Presidenta de la República. Por la tarde, casi noche, Ulises Lara, que es el fiscal para asuntos especiales de la Fiscalía General de la República, habló en una que tiene esta institución y en particular con Ulises Lara, de difusión mediática a través de redes sociales en la red social de la Fiscalía General de la República. Habló del caso Sinaloa y el caso Chihuahua. ¿Cuáles fueron los resultados de las comparecencias? Escuchamos en esta primera parte lo que fue el caso Sinaloa.
19: De México, avance sobre dos indagatorias que realiza la Fiscalía General de la República. Sobre las investigaciones de 10 ciudadanos de Sinaloa, entre los que se encuentran el gobernador, el senador y un presidente municipal, todos ellos con licencia, podemos informar que 5 de ellos ya comparecieron y continúan las investigaciones para deslindar responsabilidades en caso de que se encuadre algún delito. Es importante referir que ninguna de estas personas cuenta con ficha roja de Interpol. La Fiscalía General de la República señala que la información obtenida hasta el momento servirá para atender las líneas de investigación que se siguen y se llevarán a cabo todas las actuaciones necesarias para alcanzar la verdad y la justicia en este caso. En el caso de
1: Chihuahua, es el mismo funcionario de la Fiscalía General de la República, hizo el mismo ejercicio y describió cuál es la condición de la comparecencia a la que asistió la gobernadora de Chihuahua, Maru Campos, y el también exfiscal de esa entidad federativa. Lo escuchamos.
19: Laboratorio clandestino para la producción de drogas sintéticas localizado en el municipio de Morelos, Chihuahua, que dejó al descubierto la presencia de agentes extranjeros, se citó al fiscal general y a la gobernadora constitucional del estado con el único fin de conocer su testimonio para allegarse de elementos e integrarlos a la investigación acerca de la participación de dichos agentes extranjeros en actividades de seguridad en nuestro país. Sin embargo, la mandataria estatal solamente entregó un escrito en el que manifiesta su indisposición para aportar información. Conocemos lo que implica la inmunidad procesal, la cual señala la imposibilidad de procesar penalmente a determinadas personas servidoras públicas, como el caso de la gobernadora. Sin embargo, ello no impide que la persona servidora pública aporte información para el esclarecimiento de los hechos que se investigan. Finalmente, reiteramos que la Fiscalía General de la República ha llevado a cabo el proceso de desmantelamiento de esa instalación clandestina, lo que incluyó el embalaje y el traslado de las sustancias localizadas para su posterior destrucción. Continuaremos informando de manera oportuna los avances sobre estas y otras indagatorias en la medida en que sea procedente, con transparencia, apertura y legalidad.
1: Esta situación, en estas condiciones, el día de ayer habría sesión en Cámara de Senadores y en Cámara de Diputados. El coordinador del Grupo Parlamentario Morena en la Cámara de Senadores, Ignacio Mier, explicó que el senador de Sinaloa, Enrique Insunza, habría pedido una licencia temporal para evitar que se generara el escarnio, el escándalo, en su participación en esa sesión que se celebró el día de ayer. Vamos a escuchar a Ignacio Mier.
20: El circo por parte de nosotros. No es mi cosa. Y asumo la ante el grupo parlamentario de cuidar la unidad del grupo de cuidar la discusión y un tema que es fundamental para nuestro movimiento, que son estas dos reformas constitucionales.
0: ¿Y es que le dijo que reitera que es inocente?
20: Claro, pues ya declaró, él no se esconde. La otra no quiere declarar, se arropa con toda la tropa.
0: ¿Y él le dijo que específicamente?
20: Él lo ha dicho públicamente. No tiene ninguna responsabilidad que le permita primero agachar la cabeza y segundo, no responder ante cualquier llamada.
0: Entonces hoy no veremos al
20: senador. No lo vamos a ver, ¿no? Okay. Ya les quitamos el show.
1: Posterior a esa declaración, Enrique Insunza Cázares, en su cuenta de X, informó que se encontraba en la Ciudad de México, que para evitar el escarnio que pretendían los grupos de oposición y que a partir de la situación presentada en este tema, en medios de proclives a la derecha, estaría pidiendo licencia que llamó al, en este caso, a su suplente de ese escaño, Omar López, que por unas horas fungió en la responsabilidad de senador de la República. Pidió licencia, en este caso, a su responsabilidad en la Secretaría de Vías por 2 días y también protesta como senador de la República a las 3 de la tarde, que era el fin de ayer jueves, el fin de la licencia. Se incorporó al Senado de la República Enrique Insunza Cázares, o en este caso a su responsabilidad. Y bueno, así esta historia que pues ha sido muy llevada y muy traída. En lo que decía del Congreso del Estado, desconocedores de una sesión que tuvieron sus pares, pero federales, con la Comisión Federal de Electricidad y los acuerdos a los que llegaron, a los diputados locales se les hizo: vamos a hacer desde la JUCOPO un punto de acuerdo para mandar a la Comisión y a la Secretaría de Hacienda este asunto de los abusos. Lo que no saben es que hoy lo único que pueden hacer es hablar con Hacienda, porque la Comisión ha sido rebasada. Vamos a esta nota de mi compañera Irene González.
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21: La Junta de Coordinación Política del Congreso del Estado emitió un comunicado dirigido a la Comisión Federal de Electricidad y a la Secretaría de Hacienda y Crédito Público ante las crecientes inconformidades de familias sinaloenses por los altos cobros de energía eléctrica registrados en distintos municipios. El prestado emitió un comunicado dirigido a la Comisión Federal de Electricidad y a la Secretaría de Hacienda y Crédito Público ante las crecientes inconformidades de familias sinaloenses por los altos cobros de energía eléctrica registrados en distintos municipios. El pronunciamiento, que fue leído durante la sesión ordinaria de este jueves, subraya que las condiciones climáticas extremas de la entidad obligan a un consumo elevado de energía desde los primeros meses del año, lo que hace indispensable revisar la aplicación de tarifas y subsidios, así como garantizar procesos de facturación justas y transparentes.
22: Maestra Emilia Esther Calleja Alor, directora general de la Comisión Federal de Electricidad. Maestro Edgar Amador Zamora, secretario de Hacienda y Crédito Público, presentes. Las y los integrantes de la Junta de la Coordinación Política de la 65ª Legislatura del H. Congreso del Estado de Sinaloa, nos dirigimos respetuosamente a ustedes con motivo de las inquietudes expresadas por familias sinaloenses respecto a los recientes cobros de energía eléctrica registrados en distintos municipios de la entidad.
21: La 65 legislatura señaló que en los últimos periodos de facturación se han detectado diferencias considerables en los cobros respecto a consumos anteriores, lo que ha generado inconformidad y afectaciones a la economía familiar. Asimismo, se advirtió que en algunos casos podrían existir procesos de facturación basados en estimaciones o promedios, por lo que se pidió privilegiar mecanismos de revisión y rectificación.
22: En este sentido, respetuosamente solicitamos revisar la temporalidad actual de aplicación de subsidio de verano para Sinaloa a efecto de ampliar la cobertura hacia meses previos o posteriores al periodo actual vigente, considerando las condiciones climáticas reales y sensación térmica de nuestra entidad, buscando transitar a la tarifa 1F todo el año. Revisar y, en su caso, rectificar aquellos cobros que presentan diferencias relevantes respecto del historial de consumo de las personas usuarias.
21: En el comunicado, que fue firmado por todos los coordinadores de los grupos parlamentarios de Morena, PAN, PRI, Partido Verde, Ecologista de México, Partido Sinaloense, Movimiento Ciudadano y la diputada del PT, la Junta de Coordinación Política reiteró su disposición al diálogo y manifestó su interés en establecer una coordinación permanente con CFE para analizar las peticiones de revisión tarifaria que lleguen al Congreso del Estado. Para Iba la Noticia informa Irene González.
1: Mucho a los diputadas y diputados federales que han procesado y que se reúnen esta semana con la Comisión.

0: la electricidad, lograron algo muy importante: reunirse con directivos de la Comisión Federal Electoral, con una carta, por más que la firme la JUCOPO, hay 32 JUCOPOS en el país. ¿Y usted cree que Hacienda o Comisión Federal Electricidad le va a poner a una carta muy chafa? Esto no es así. Se hubieran coordinado con los federales, pero no tienen ni esa capacidad. ¿Por qué? Porque no les interesa. Están dándose cuenta después de 2 semanas que esto es un asunto muy importante, pero como a ellos no les importan sus ciudadanos, pues lo hacen así, con una cartita, eso sí, de la JUCOPO. Se van a espantar. Vamos a más información y vamos con la información policíaca. Vamos con José Ángel Beltrán y le pedimos, por favor, lo mañaneamos un poquito. José Ángel, adelante con la información, si eres tan amable.
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2: Buenos días, Enrique. Igualmente al auditorio, vamos con la información. En la noche de ayer se registró el asesinato de un hombre frente a un hotel en las inmediaciones del hotel del Mercadito Rafael Buena, que se encuentra precisamente en el sector centro de Culiacán. El ataque a balazos ocurrió unos minutos antes de las 19 horas, de las 7 de la tarde, en el hotel que se encuentra sobre la calle Miguel Hidalgo, casi esquina con la avenida Hermenegildo Galeana. Testigos señalaron que esta persona fue atacada a balazos frente a varias personas que se encontraban en el lugar, igual en las inmediaciones de unos negocios de comida, de venta de comida, donde había decenas de personas que observaron y escucharon los disparos. Tras la agresión, esta persona quedó a pocos metros de la banqueta y al pie de unas escaleras, con varios impactos de bala en el cuerpo. Los paramédicos llegaron un minuto después del reporte, pero solo para confirmar que esta persona ya se encontraba sin vida. Los responsables, antes de retirarse, le dejaron a un lado, un costado del cuerpo de la víctima, un muñeco de peluche en forma de cerdo, de un cerdo de peluche a un costado del cuerpo, y con este hecho, le dejan este peluche a las víctimas. Ya son 3 las personas que les dejan precisamente este detalle a esta persona antes de retirarse los responsables. También otra información, Enrique: la noche de ayer se registró un enfrentamiento entre civiles armados cuando sujetos armados llegaron a una casa del fraccionamiento Riveras de Tamazula para vandalizarla, atacarla a balazos y también arrojar un explosivo ubicado en esta vivienda ubicada sobre la calle Riveras de Culiacán, casi esquina con Riveras de Tamazula. Estos individuos estaban vandalizando cuando presuntamente otros sujetos que se encontraban en el interior respondieron la agresión. Al momento de estos hechos llegaron las autoridades también y lograron someter a por lo menos 4 individuos que se encontraban en el lugar. Las autoridades indicaron que estas personas, durante estos hechos, falleció uno de los presuntos sicarios, quien ya fue identificado como Camilo, de 42 años de edad, quien era originario de aquí, de Culiacán, mientras que los cuatro detenidos fueron identificados como Irving Isaí, de 15 años de edad, originario de Badiraguato, Luis Ramón, de 19 años, también de aquí, de Culiacán, y Jonathan Omar, de 21 años de edad, también de Culiacán, además de una persona más identificada como Jesús Alejandro, de 33 años de edad. De estos 4 detenidos, 2 de los sujetos resultaron heridos durante este enfrentamiento, quienes recibieron los primeros auxilios y fueron trasladados a un hospital bajo fuerte resguardo policiaco. Cabe mencionar que el presunto sicario que quedó abatido en el lugar, quedó precisamente sobre la banqueta fuera de la vivienda, junto a una camioneta gris tipo SUV de modelo reciente, la cual presentó varios impactos de bala los cristales y la carrocería. Durante estos mismos hechos, Enrique, fueron asegurados por lo menos 6 armas largas, 34 cargadores de plástico para arma larga, 9 cargadores también metálicos para arma larga, 4 cintas eslabonadas para cargador de disco, 8 también, 2 cargadores para arma corta, 5 chalecos tácticos, una fornitura, además de un casco táctico. El equipo aseguraba las armas también, que a una disposición de la autoridad correspondiente, mientras que el sitio quedó asegurado por espacio de varias horas mientras se realizaron lo que son las diligencias. Aquí la información, Enrique.
0: Gracias, José Ángel. Habla mucho, es mucha información la que se dio, pero esta que nos acaba de narrar José Ángel. Hemos hablado mucho de las condiciones que se están presentando de ataques a viviendas, etcétera, etcétera. En este caso, lo que quiso hacer un ataque a viviendas fue frustrado por la autoridad. Y esto hay que aplaudirlo y hay que decir qué bueno que lo hicieron. Y bueno, ojalá y esto sea el principio. Primero, ojalá, para inhibir. 6 personas detenidas, no es cualquier cantidad. Y bueno, lo que les aseguraron, ya usted escuchó. Vamos a más información, porque vamos a Mazatlán con mi compañero Luis Atrain. Luis, qué gusto saludarte, muy buenos días.
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3: Hola, ¿qué tal? Muy buenos días, Enrique. Saludos al auditorio de Viva la Noticia. Por eso te resalta que municipales de aquí del puerto de Mazatlán detuvieron a un hombre señalado por su presunta participación en el delito de abuso sexual. Esto fue tras un reporte recibido vía radio al personal de C4. Los hechos ocurrieron en instalaciones del Hospital General de Mazatlán, ubicado sobre la avenida Oscar Pérez Escobosa, donde personal de seguridad del nosocomio tenía retenido al señalado, luego de que una de las mujeres manifestara haber sido víctima de tocamientos y sin consentimiento. Al arribar al sitio, los agentes preventivos realizaron las acciones correspondientes y efectuaron la detención de masculino, quien posteriormente fue trasladado ante el juez cívico de aquí del puerto. También te voy a conocer que en Espinapa, la fachada del Hospital General de ese municipio pues fue baleada el día de ayer. Algunos de los impactos de balas se pueden observar en ventanas, paredes y algún tubo metálico de la barda perimetral. Tras el ataque, se dio aviso a las autoridades, quienes trasladaron de inmediato al lugar y resguardaron el inmueble. Hasta el momento no se ha reportado personas lesionadas ni detenidos. Recordemos que ayer pues hubo un enfrentamiento en diferentes puntos de ese municipio, a pesar de que hoy por la noche estuvo tranquilo en la ciudad. Así, Enrique, estaremos al pendiente de lo que pase en el sur de Sinaloa. Saludo, muy buenos días.
0: Te agradezco mucho, Luis, gracias por la información. Y vamos a más aquí en vivo, vamos a el norte del estado de Sinaloa con la información policial y mi compañero Humberto González.
3: Enrique, estaremos al pendiente de lo que pase en el sur de Sinaloa. Saludo, muy buenos días.
0: Te agradezco mucho, Luis, gracias por la información. Y vamos a más aquí en vivo, vamos a el norte del estado de Sinaloa con la información policial y mi compañero Humberto González. Humberto, qué gusto saludarte, muy buenos días.
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4: Muy buenos días, Enrique. Bueno, vamos con información policiaca. A través de redes sociales, trabajadores de un negocio de tortas denunciaron públicamente a un presunto asaltante que habría cometido un robo con arma blanca en la sucursal ubicada en el sector Arboledas. De acuerdo con la publicación difundida por los afectados, el atraco ocurrió la tarde del pasado 26 de mayo, cuando un hombre joven ingresó al establecimiento, amenazó al personal con un cuchillo para luego cometer el robo. En la denuncia pública fueron compartidas imágenes captadas por cámaras de seguridad, donde aparece el sospechoso portando gorra negra, cubrebocas, camiseta oscura y pantalón de mezclilla, con el objetivo de que la población ayude a identificarlo y aportar información a las autoridades. Este caso ha generado reacciones, sobre todo por la preocupación que surge por robos y asaltos que se han venido registrando recientemente en distintos sectores de Los Mochis, especialmente en comercios y establecimientos de comida. En otra información, aquí le dimos esta noticia lamentable: el hombre que perdió la vida la noche del miércoles 27 de mayo luego de que se impactó con un árbol sobre el Boulevard Centenario fue identificado como Pedro Gándara, de 62 años de edad y ciudadano norteamericano. La información que se dio a conocer es que la necropsia confirmó que la causa de muerte fue un infarto agudo al miocardio que presuntamente sufrió mientras conducía una camioneta Ford Pickup blanca modelo 88 con placas de Sonora. El accidente ocurrió alrededor de las 21:40 horas a la altura del fraccionamiento de Los Portales, cuando don Pedro perdió el control de la unidad y terminó impactándose contra un árbol a un costado del Boulevard Centenario. Don Pedro residía temporalmente en el ejido Guira y la camioneta en la que viajaba era propiedad de un familiar. En otra información, un vehículo terminó completamente consumido por las llamas el día de ayer en la madrugada en el fraccionamiento Prados del Sur, al suroriente de la ciudad de Los Mochis, y esto provocó la movilización de los cuerpos de emergencia y también preocupación entre los vecinos. El incendio se registró sobre la calle Amapa, entre seminarios y monasterios, donde un vehículo Nissan color gris con placas de Sinaloa se encontraba estacionado a un costado de un solar baldío. vecinos reportaron al 911 que esta unidad se estaba quemando y que el fuego amenazaba con extenderse hacia la maleza y viviendas cercanas.

0: elementos de bomberos acudieron a evitar que esto ocurriera, que se propagaran las llamas, y luego, pues además de que no hubo personas lesionadas, se dijo que fue por un cortocircuito que se originó este siniestro. Y una mujer de 53 años resultó lesionada luego de arrojarse de una camioneta en movimiento al registrarse una fuga de gas durante una mudanza sobre la carretera estatal La Cero entre Jaguara y El Carrizo. La señora lesionada fue identificada como María Soledad, vecina de ahí del Carrizo. Viajaba junto con su esposo en esta camioneta, una Nissan blanca de modelo antiguo. Transportaban muebles y un tanque de gas. Y bueno, mientras circulaban por la calle 400, ahí en la Villa Gustavo Díaz Ordaz, reventó la manguera del cilindro de gas que llevaba en la caja de la camioneta y provocó una fuerte fuga y un estruendo. La señora pensó que iba a explotar la camioneta, abrió la puerta y se lanzó del vehículo en movimiento, sufriendo golpes y una probable dislocación de uno de sus hombros. Fue atendida por personal de paramédicos atender las lesiones que sufrió al arrojarse de este vehículo. Es lo que tenemos en materia policíaca este día.
1: Muchas gracias, Humberto. Gracias por la información. Son 6:57. Vamos a más en viva la noticia, pero antes tenemos una pausa comercial. Pero al regreso de la pausa, le estaré presentando la entrevista con Citlali Hernández, presidente de la Comisión Nacional de Elecciones del Partido Morena en el país, y ya verá, va a poner muy bueno.
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1: Ya regresamos a Viva la Noticia, y como le vengo comentando, le voy a presentar una entrevista que hicimos con la presidenta de la Comisión de Elecciones del Partido Morena en el país, Citlali Hernández, una mujer muy interesante, con una gran energía, que está en esa responsabilidad hoy, y vamos a escuchar esta entrevista.
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1: Tenemos en la línea telefónica y le agradecemos mucho, nos tome la llamada, a Citlali Hernández, que es la presidenta de la Comisión Nacional de Elecciones del Partido Morena. Citlali, qué gusto saludarte, muy buenos días.
16: Hola, buen día, qué gusto saludarte igualmente a ti y al auditorio.
1: Citlali, usted tienes una misión muy importante dentro de tu partido, y bueno, está la fecha, que la primer fecha que como la responsable de esta área de tu partido Morena, debes de tener una agenda muy relevante, porque ya se viene lo que será el 22 de junio para lo que será el registro de los aspirantes en 17 estados del país para gubernaturas de los estados. ¿Cómo va este proceso?
16: Mira, hemos estado preparándonos desde que llegué a la presidencia de la Comisión de Elecciones, en coordinación con nuestra nueva presidenta del partido, Adriana Montiel, y estamos también en coordinación con la Comisión de Encuestas, que es el órgano interno del partido que a través de encuesta define, definimos en conjunto quiénes van a ser las y los coordinadores territoriales de defensa de la transformación. Y luego, pues ya es el momento de la definición de candidatos. Entonces, el 22 de junio es la primera parada, digamos, va a ser el registro de quienes aspiren a ser coordinadores estatales de defensa de la transformación y de defensa de la soberanía. Y en unas semanas, seguramente aproximadamente en dos semanas a más tardar, estaremos emitiendo la convocatoria para ese registro, los requisitos, las reglas, digamos, de nuestro proceso interno, y pues pasando el mundial estaríamos seguramente tomando definiciones. A la par, pues por supuesto también dialogando con nuestros aliados, con el Partido del Trabajo y el Partido Verde, y todo lo que hay que hacer para prepararnos rumbo a la elección del próximo año.
1: De estas 17 elecciones, mucho de lo que se especula, porque termina a ser eso, ustedes son los que lo saben, los partidos, hay esa posibilidad que el Verde no entre con ustedes o el PT no entre con ustedes. ¿Cuál es la realidad de esta situación en estas 17 elecciones, Dani?
16: Mira, estamos en un diálogo, siempre construir una coalición implica definiciones. Hay una voluntad de ir juntos, por supuesto, hay distintos convenios de coalición para las 17 gubernaturas, para el Congreso Federal, para todos los congresos locales, para los municipios. Es decir, digamos, la manera en la que se construye la alianza con el PT y el Verde parte de una voluntad en conjunto, parte de la construcción de una estrategia electoral, parte del objetivo común de que nuestros partidos crezcan, de que tengamos la mejor toma de decisiones como coalición. Y en este diálogo, en esta construcción de estrategia, pues hay lugares donde definimos juntos y hay lugares donde no. Y eso, bueno, pues ese detalle ya, conforme vamos avanzando los diálogos del tiempo y acercándonos a los tiempos oficiales de registro de esas coaliciones, pues ya iremos definiendo. Por ahora estamos justamente en este diálogo permanente. Yo me reúno con el PTN cada semana, porque quizá para quienes nos escuchen, a veces no se menciona, pero lograr acuerdos de ir juntos en municipios, en distritos, en entidades, etcétera, pues es el resultado de un diálogo permanente, constante. Me tocó a mí encabezar también esta coordinación de la alianza en 2024, y bueno, para lograr la mayoría calificada que logramos en coalición PT, Morena y Verde, para lograr los resultados que vimos en el 24, pues fueron días, noches y madrugadas, durante meses de diálogo y construcción de cada detalle. Entonces, bueno, está la voluntad de caminar en conjunto. Habrá lugares donde vayamos juntos, donde no, y dependerá de la estrategia electoral. Madrugadas durante meses de diálogo y construcción de cada detalle. Entonces, bueno, está la voluntad de caminar en conjunto. Habrá lugares donde vayamos juntos, donde no, y dependerá de la estrategia electoral.
1: Citlali, a los niveles de popularidad de la presidenta Claudia Sheinbaum son muy buenos, así como las calificaciones a su gestión gubernamental. Sin embargo, los contrastes y la misma actividad gubernamental es compleja. Y en estos más de 7 años de los gobiernos de la 4T, puede haber muy buena popularidad, como la tuvo el presidente López Obrador, como la tiene la presidenta Sheinbaum, pero no necesariamente esto es contagiable o heredable a los estados. ¿Qué visión tienes tú del momento de Morena en los estados que se estarán disputando gubernaturas?
16: Mira, en el caso de la realidad en cada entidad de la República es específica, es distinta. Cada estado tiene sus retos, sus complicaciones, su propia historia y su propia cultura. Pero yo te diría que a nivel nacional y a nivel estatal, en las 32 entidades de la República, hay un respaldo mayoritario a Morena. Hay un reconocimiento de que Morena es el único partido que ha dedicado sus días para gobernar, para transformar la vida de las personas, para combatir la desigualdad, para construir justicia. El PRI y el PAN no solo van en caída libre, sino que además no han renovado los cuadros, nunca generan propuestas, herramientas de la mentira, el odio, el acusarnos de cosas. Y en ese sentido, bueno, nosotros siempre confiamos en que vivimos en una democracia y el pueblo de México es quien decide su destino. Tenemos nosotros las mejores, estamos como las mejores condiciones, en que vemos que de las 17 entidades de la República que van a disputarse el próximo año, gobernamos la gran mayoría de ellas y vemos posibilidades incluso de conquistar otros territorios que históricamente han sido quizás más conservadores, ¿no? Pero es parte del trabajo que estamos realizando. El tener mucha unidad en nuestro movimiento y con muchas reglas, con transparencia, a través de nuestras encuestas, ir definiendo los mejores perfiles para representantes.
1: Sí, todavía hay dos estados que están ahorita, quizá en las últimas 3 semanas, que están en el debate nacional.
17: y me refiero a Chihuahua, gobernado por el Partido Acción Nacional, y el caso de Sinaloa, gobernado por Morena. ¿Cuál es la perspectiva que tienen a partir de toda la grilla, toda la comentocracia que está muy fuerte en esas dos entidades federativas?
16: Mira, yo pienso que es muy importante decir algo. El sistema político mexicano...

0: tristemente durante muchas décadas se fue aceitando, fundamentalmente por el PRI, la complicidad del PAN, en algunas lógicas de corrupción, de negocios, digamos de una visión de la clase política de entonces, de servirse y servir a los suyos. Y eso es parte de lo que queremos cambiar. Nosotros en la Cuarta Transformación tenemos resultados de gobierno, hemos trabajado en gobernar a la gente, en destinar el presupuesto público en lo que se necesita, caminos, puentes, hospitales, preparatorias, escuelas, programas sociales, etcétera, etcétera. Pero también queremos cambiar el sistema político mexicano en sus vicios, ¿no? Entonces ahora resulta que el PRI y el PAN, que se han caracterizado por ser corruptos, por sus vínculos con la criminalidad, incluso que no se nos olvida y que nos dicen, ah, eso lo mencionan en el pasado, no. Pero el hecho de que el exsecretario de Seguridad Pública, Genaro García Luna, secretario del presidente panista, del presidente ilegítimo Felipe Calderón, haya pactado con el cártel de Sinaloa y haya puesto todo el aparato del Estado al servicio de la criminalidad, tiene un impacto que yo creo que luego no lo hablamos en voz alta. Y no podemos hablar de la inseguridad y de los retos de combatir al crimen organizado hoy sin mencionar este pacto de un secretario de seguridad hace décadas. Entonces, ahora el PRIAN ha querido utilizar la etiqueta de que somos un narcopartido, un narcogobierno, como si nunca hubiera existido un comportamiento de ellos criminal. Nosotros no somos iguales, y la prueba clara está ahí, que frente a un acto político, un acto injerencista de Estados Unidos, de colocar una serie de nombres de supuestos vínculos al narcotráfico, el PRIAN se ha querido agarrar para contestarlo. ¿Qué me faltaría yo de eso? Uno, que siempre hemos sido muy claros, y la presidenta, la primera, en ser muy contundente en ello. Morena es un partido diferente, la Cuarta Transformación es un proyecto de honestidad, y sea quien sea que en nuestra cima se aleje de nuestros principios éticos o cometa un delito, tiene que ser juzgado. Nosotros no vamos a proteger a nadie. Dos, es muy evidente que este juego de los Estados Unidos, que existe en todo el mundo, tratando de meterse a los países con cualquier pretexto, porque es un juego en el que no podemos caer para no violentar la soberanía, que no hay pruebas expuestas ante el gobierno de México, y que cualquier asunto tiene que tratarse en México, ¿no? Y tres, el gobernador Rocha Moya pidió licencia para ser investigado por la justicia, y él pues ha dicho que no tiene absolutamente nada, por eso pide licencia. Muy distinto, eso nunca lo hemos visto con ningún gobernador o gobernadora del PRIAN, que en su momento hayan sido acusados de cualquier cosa. Entonces, bueno, pues decirle, no somos iguales. Por supuesto hay un reto siempre de que no se infiltre el crimen organizado a las filas de ningún partido. Hay un juego de la derecha muy claro con intereses extranjeros de debilitar nuestro país, pero afortunadamente tenemos una presidenta que defiende la soberanía, una presidenta honesta y un pueblo que es mucho más inteligente que estos personajes del pasado, que no tienen autoridad moral para acusarnos de absolutamente nada.
1: Citlali, el 22 de junio, como bien comentas, es la primera fecha, y para el caso de Sinaloa, ¿cómo ven los perfiles de ese 22 de junio y de los que siguen? ¿Hay morenistas que pueden venir a representarlos en esta importante elección del 2027?
0: Sí, sin duda, ya estaremos emitiendo la convocatoria, y pues seguramente se registrarán diversos aspirantes. Será el pueblo de México, bueno, el pueblo de Sinaloa quien decida a través de una encuesta a quien prefiere y quien ve con mejores atributos, y bueno, pues

0: todo lo que viene en el futuro inmediato, ya muy inmediato, en distintas acciones de este proceso electoral del 2027 que ya está acercándose. Vamos a una pausa y regresamos.
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0: 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Ya regresamos a Viva la Noticia, y como anunció en estos días recientes la Presidenta de la República, la doctora Claudia Sheinbaum, informó este proceso que sigue este programa de salud que ella propuso después de ser Presidenta electa, y como Presidenta electa está desarrollando. Y como lo habríamos comentado hace algunos días con Ulises Piña, delegado de Bienestar en Sinaloa, pues vamos a platicar qué es lo que se está haciendo. Querido Ulises, qué gusto hablarte, muy bueno.
17: Muy buenos días, Enrique, es un gusto estar aquí en tu programa. Muchas gracias por recibirnos, ¿no?
0: Nos encanta, por supuesto. ¿En qué proceso vamos en estas visitas? Yo, cuando lo anunció la presidenta, yo decía que ya hay un proceso bastante avanzado en Sinaloa, y este es un programa que se ha venido trabajando y que ya

0: se está desarrollando esto que la presidenta anunció.
1: Sí, el tema de la credencialización del Servicio Universal de Salud, precisamente ya arrancamos en todo el estado, en todo el país. Habíamos iniciado con las capitales del país, ya se inició, pero con todos los municipios, los 20 municipios del estado de Sinaloa, ya tenemos el servicio para la credencialización, ¿no?, del Servicio Universal de Salud. Tenemos en el estado de Sinaloa 24 módulos donde pueden acudir a realizar su registro. Para ubicar este módulo es muy necesario que ingresen a la página de bienestar, gov.mx/bienestar. Ingresan el estado al que pertenece en el municipio y les va a indicar cuál es el módulo de registro más cercano, ¿no?, donde van a estar compañeras y compañeros servidores de la nación para realizar este registro. Deben de llevar unos requisitos, que es la identificación oficial, un comprobante de domicilio no mayor a 6 meses y un número de contacto.
0: Es muy relevante todo esto. ¿Por qué? Porque ahí ya se genera el expediente, y cuando usted vaya a una consulta o a un asunto de emergencia, ya nada más le da la referencia y lo incorporan a un sistema de cómputo donde el doctor, la doctora o quien lo atienda tendrá todo su historial clínico para hacer el procedimiento que siga y o la consulta.
1: Sí, exactamente, es para unificar el tema de el historial clínico, ¿no?, que independientemente a la institución pública de salud que acudas, pues tengas tú tu historial clínico único, ¿no? Y eso lo van a poder leer a través del QR que va a traer la credencial del Servicio Universal de Salud. Aparte, que otro de los beneficios es una identificación oficial, ¿no?
0: Eso es bien relevante, una identificación oficial, que las únicas identificaciones oficiales a la fecha son el INE y el pasaporte. No hay tantas personas que tengan el pasaporte y no hay tantas personas que carguen a la mano el pasaporte. Por la condición de esa credencial, es muy práctica, tan práctica como el INE, y además de identificación, nos dice cómo va este proceso y el proceso de este programa, que ya también va muy avanzado hasta llegar a lo que hoy conocemos como la credencialización.
1: Sí, vamos muy bien. De hecho, en un inicio que iniciamos en capitales, se inició con personas mayores de 85 años. Fuimos el tercer estado en el país que más registros tuvo en este rango de edades. Entonces hemos tenido muy buena respuesta por parte de la ciudadanía, está muy interesada en el tema de la credencial, ya que, como lo ha anunciado nuestra presidenta, la doctora Claudia Sheinbaum, pues en enero del 2027 ya se pretende que con esta credencial pues tengas el derecho y el acceso a que no te nieguen la atención claro, de una urgencia o una emergencia en ningún hospital, ¿no? Y que te den ese servicio que te estabilice, porque ahorita en la actualidad pues sí te atienden la urgencia o la emergencia, pero en cuanto puedan te vean al hospital donde eres derechohabiente, ¿no? Entonces aquí te van a atender sin importar la derechohabiencia, y aparte hasta que te estabilicen y te hagan todos los estudios. De eso se trata.
0: En el tema de los programas de bienestar hay una experiencia acumulada muy muy relevante, que es, obviamente se va a reflejar en esa nueva experiencia, relativamente nueva experiencia, pero sí es muy importante que la población sepa, mi estimado Ulises, cuáles son los procedimientos y los tiempos para que la gente pueda obtener esta creencia. Que sí, nos platiques, por favor.
1: Y aprovecho para informar que actualmente estamos registrando a derechohabientes de la pensión adulto mayor, personas con discapacidad y a sus auxiliares, ¿no? Okay. Que tenemos una meta aproximadamente de aquí al 14 de noviembre de registrar aproximadamente 440 mil en esa población,
0: en el,
1: ¿no?,
0: en el universo de esa
1: exactamente
0: población.
1: Y aproximadamente haces tu trámite de la credencialización y dura aproximadamente, para llegarte tu credencial en físico, 35 días.
0: Pues es muy relevante, porque hay que recordar que la meta es el próximo año. Pero ¿cómo? O sea, yo voy veo dónde están mis módulos,
1: sí.
0: ¿Cómo
1: le hago? ¿Ves cuál es tu módulo? Tenemos un calendario de registro que es muy importante, porque queremos garantizar tu atención de una edad pues que se merece.
0: Claro.
1: Empezamos los días, tenemos, haz de cuenta, dos calendarios. Uno de la primera y tercera semana de cada mes.
0: Okay.
1: Que iniciamos la primera semana con la letra A, B, A, B los lunes, A y B los lunes, la letra C los martes, de la D a la F miércoles, de la letra G los jueves y de la H a la L los viernes, ¿no? Y todos los sábados sería para rezagados.
0: Okay.
1: Esto la primera y tercera semana de cada mes, estas letras. Y la segunda,
0: a partir de la semana que entra, que es primero de junio, lunes,
1: sí,
0: iniciamos este ejercicio.
1: Exactamente. Y la próxima, las semanas que vienen siendo 2 y 4, uh-huh, serían las letras, los lunes la M, de la N a la Q los martes, la R los miércoles, de la S a la U los jueves y de la V a la Z los viernes. Y todos los sábados son sábados, ¿no?
0: Okay.
1: Entonces tenemos un horario de atención de 9 a 5 de la tarde, sábado.
0: Teniendo esta información, la gente que vaya a ir el lunes, que será AB, entra a la página de bienestar, identifica
1: módulo,
0: la ubicación del módulo.
1: Sí, y muy importante, aquí en Culiacán tenemos está en el Hospital General, ida a los fraccionamientos de Los Ángeles, otro en el Hospital Nova, y el otro lo tenemos en las oficinas de bienestar que están en la colonia Los Pinos, que más conocidas como la oficina de INAPAM.
0: Muy bien, entonces lo que vamos a hacer es que otra vez nos dejes esa, sí, información, y nosotros el lunes empezamos, que sería AB, y así nos vamos toda la semana. Y después, en este caso, la semana que siga registrarse, se lo vamos a estar recordando todos los días que letra toca, para que usted haga este procedimiento que nos decimos.
1: Sí, y si me permiten, sí, no, compartir los números telefónicos,
0: sí,
1: por cualquier duda que tengan, al WhatsApp 6676-960935, y para llamadas es al número telefónico 6677-143220, a la extensión 42311.
0: Es muy importante que usted cheque nuestra página web o nuestro Facebook, donde estará esta información para que consulte este número telefónico, que es un mecanismo que ha funcionado mucho para los programas de bienestar, los otros, y que este es así. Este es un programa de la presidenta Claudia Sheinbaum, que incorpora a los programas de bienestar. Hay una gran logística de algo que conoce muy bien la delegación en Sinaloa. Hay que decir que la delegación en Sinaloa, así como nos ha dicho de personas con discapacidad nuestro amigo el delegado, en otros programas Sinaloa es de los estados más exitosos del país en esto de los programas de bienestar y los registros. Estimado delegado, gracias, qué gusto estar platicando estos temas.
1: No, contigo. Muchísimas gracias, Enrique, siempre es un gusto saludar a tu auditorio y que nos dé la oportunidad de informar al pueblo de Sinaloa. Muchas gracias.
0: Gracias. Vamos a una pausa comercial, son las 7:29. Déjame el acordeón, mi querido.
1: Sí,
0: delegado,
1: aquí se lo dejo.
0: Porque sí, es, créeme que es muy útil. Y aquí cada semana
1: aquí
0: lo vamos
1: está
0: a estar recordando.
1: Y aquí está.
0: Y la semana que corresponda.
1: Se lo mandamos digital.
0: Exactamente. Gracias, mi querido delegado. Vamos a una pausa comercial y regresamos.
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0: Ya regresamos, son las 7 de la mañana con 34 minutos y tenemos más para usted en Viva la Noticia. Y está con usted y con nosotros el diputado federal de Morena, Jesús Ibarra. Diputado, qué gusto saludarte.
22: Bueno. Enrique, muy buenos días, un gusto saludarte a ti y a todos los que nos están escuchando y viendo. Pues, excelente viernes.
0: Una jornada que han vivido ustedes los diputados de todos los partidos y los de Morena. Muy importante por reformas que se atendieron en el periodo extraordinario. Y más allá del ruido, el tema de que le interesa a la población es, ¿qué es lo que se vio? ¿Cómo visualizas tú esas reformas que atendieron en este periodo extraordinario?
22: Pues bueno, yo creo que algo muy importante que la sociedad, la población nos ha estado pidiendo y nos duele aquí a Sinaloa y a todos, es el tema de qué te puede gobernar. Y para nosotros es importantísima una de las reformas que se llevaron ayer a cabo, de la integridad y del perfil de candidato. Entonces, no personajes señalados con el narco, con la corrupción, con temas que laceran y que nos duelen mucho a los sinaloenses y a los mexicanos. Es un tema muy importante, se discutió, bueno, acá sí hubo hasta lamentablemente golpes ahí. Sí, sí. Y eso no es correcto. Lo que nosotros tenemos que proponer es ser parte de la solución, no los problemas. Sinaloa es lo que está demandando. Y bueno, esa fue una de las tres que se vio. La otra pues tiene que ver con un tema de la injerencia o la participación de algún gobierno en las elecciones de nuestro país, que eso cualquier persona pues está consciente que eso no puede suceder. Nosotros no debemos de participar ni meternos en las elecciones de otro país. Sí, consecuentemente, pero fue una iniciativa que también la vimos ayer y fue muy interesante la discusión, fue hasta duró más de un día y medio, sí, la discusión. Sí, sí, sí. Y la tercera fue la reforma para poder que los magistrados del Tribunal Electoral se vayan hasta, puedan competir el 2028.
0: Tú tienes en tu ejercicio, en las actividades públicas en las que has estado, has sido diputado, ahora diputado federal, has tenido una manera de hacer tu trabajo de manera muy responsable, y tú conoces lo que aprobaste con la ley de energía de nuestro país, que propuso el expresidente Obrador, y que daba distintas condiciones a las que se tenían en otros temas. Uno de esos temas es el cobro de recursos de energía eléctrica de la Comisión Federal de Electricidad, un problema que es muy complejo, pero hoy todos nosotros, que cuando béisbol vemos a los equipos de Sonora contra Sinaloa, pues aquí es Sinaloa, pero hoy en la comisión, pues Sonora nos ganó, porque ellos tienen condiciones distintas de tarifas, más mes, más etcétera. Y yo vi con alegría que algunos diputados y diputadas, principalmente diputadas de Morena, y el diputado el yo mero, así se autodenomina, asistieron a la Comisión Federal de Electricidad y llegaron a una serie de puntos que no terminan por ser los satisfactorios, al menos desde mi punto de vista. Pero tú, ¿cómo ves este tema de la Comisión Federal de Electricidad en los casos que seguramente tú conoces y te han llegado en Sinaloa?
22: Bueno, primero hay que señalar que la sociedad, ayer estuve yo en la colonia Miguel Alemán, y la sociedad haciendo, preguntándole a la gente. Porque a mí lo que me gusta, cuando la gente empieza a decir y hacer, pues hay que ir a consultar, y es real.
0: Claro.
22: Es real, donde gente que estaba pagando recibos de cierta cantidad, se lo duplicaron, triplicaron, y entonces la gente salió a con justa razón a decir, oye, ¿qué está pasando? Nosotros hicimos una propuesta, todos los diputados, ¿qué quiere decir todos? Porque necesitamos de todos.
0: Sí, claro.
22: ¿Para qué? Para que la Comisión Federal de Electricidad nos voltee a ver. Y se gestionó una reunión. Yo no pude asistir, estaba en unas reuniones en California con el alcalde de Linwood, con la exalcaldesa de Linwood, y unas competencias en las cuales también tuve la oportunidad de ver al alcalde de Irvine, California, Larry Agren. Entonces estuve ahí y ya no alcancé a llegar a la reunión, la promovimos entre todos. Qué lamentable fue que no haya estado la directora general de la Comisión Federal de Electricidad, porque para nosotros los sinaloenses es un tema sumamente importante.
0: Claro.
22: Sí tenemos que, y lo tenemos que empujar para que nos reconsideren a nosotros como un estado. Es un estado donde hace mucho calor, es un estado que también merece tener condiciones similares a las de Sonora, como tú lo estás diciendo. Entonces, seguiremos empujando, ya, y acabamos incluso mandarle un oficio al secretario de Hacienda, ajá, a Edgar Amador, firmado por los diputados federales. Y bueno, lo que más queremos es no tanto rollo, queremos que se refleje en el bolsillo de la gente, ¿no?
0: Esto que acabas de platicar, yo lo vi cuando lo vi, y me llamó mucho la atención, ¿no? Para mí es una carambola de varias bandas. Una acción seguramente construiste, porque pues las reuniones no se hacen de un día para otro. Pero en la coyuntura que vivimos, ¿tú acreditaste algo? ¿Tienes la capacidad de interactuar con figuras políticas de los Estados Unidos? Otra cosa que es también muy relevante, tienes visa y pudiste estar en Estados Unidos en esta agenda que tú habrías programado, la cual es muy importante que un representante popular de Sinaloa esté generando esas agendas que eventualmente pueden retribuirle a Sinaloa. Platícanos de este tema.
22: Estuve ahí con Oscar Valdés, a quien le mando un saludo, que es el presidente de la Nacional. Y que es interesante, me comentaba para el auditorio, yo no tenía conocimiento que existen 400,000 sinaloenses.
0: Sí.
22: Es algo realmente, pues es otro Sinaloa.
0: Sí.
22: ¿Ya?
0: Sí.
22: Entonces, hay temas importantes. ¿Cuál es un gran tema? El tema de la participación de ellos como sinaloenses. Entonces, decían, oye, nosotros queremos también tener diputados migrantes en Sinaloa. Es un tema pendiente aquí que diputados locales deberían de entender y deberían de atender. Es importante que se reúnan con ellos. Buscaré la manera de cómo algún diputado de aquí de Sinaloa local. Tengo entendido que César Los Mochis tiene una relación ahí como presidente de alguna comisión que existe aquí en lo local, pero lo más importante es construir estos lazos. Enrique, nosotros necesitamos de esa participación, estamos relacionados en el comercio entre Estados Unidos y México el 80%, ajá, está la discusión del libre comercio, bueno, está el morbo, si tiene visa, quién no tiene visa, bueno, tiene el proceso electoral para el año que entra, votamos una iniciativa de ley en la cual, bueno, la UIF, la Nacional Bancaria de Valores, vamos a tener que los candidatos pasar un procedimiento en una comisión del Instituto Electoral. Claro. Es interesante, pues, tener esta comunicación. ¿Y qué pasa? Necesitamos perfiles que puedan vincular, que puedan construir, que puedan articular con los Estados Unidos cómo podemos potencializar a la pequeña y la mediana empresa para que se conviertan en exportadores. Entonces, todo eso se hace con relaciones, se yendo para allá, se hace tocando piedra, se hace diciendo, hey, échame la mano, nosotros somos respetuosos, país vecino, al igual que ellos, nosotros, los Estados Unidos, o sea, bien, lo que necesitamos es construir lazos de comunicación, de economía, hermanarnos, decirles cómo nos pueden apoyar en la materia económica para hacer negocios para la gente, claro, y cómo podemos también lo que estén haciendo bien, ver, copiarlo, y nosotros también ofrecerlo, pero al final del día lo que necesitamos es construir gobiernos amplios. Sinaloa, se necesita un Sinaloa único, ese Sinaloa en el cual el empresario, usted, señora ama de casa que nos está escuchando, cualquier pequeña y mediana empresa, profesionista, tenga la oportunidad de trabajar en conjunto, unidos, integrados, fuerzas políticas distintas, sectores, pero lo más importante es que reconocer que necesitamos de quienes cualquier pequeña y mediana empresa, profesionista, tenga la oportunidad de trabajar en conjunto, unidos, integrados, fuerzas políticas distintas, sectores. Pero lo más importante es que reconocer que necesitamos de quienes producen, de quienes le suman al Producto Interno Bruto. ¿Qué es el Producto Interno Bruto? Los que le meten el dinero, claro, para generar más dinero y que, claro, se vea reflejada, claro, en las arcas del Estado y que se vea reflejado en el bienestar de su bolsillo, de la lana que le pueda llegar a la gente para poder vivir mejor. Nosotros lo que necesitamos es que la gente viva mejor y para eso necesitamos la confianza de los empresarios. Para eso necesitamos darles una certeza jurídica, un blindaje de que pueden invertir. Hablabas de la reforma que hicimos el año pasado para en materia de energía. Bueno, ¿qué necesitamos? Que se le meta al sector energético con esta reforma que hicimos. Es importante. ¿Cómo vamos a hacer esta relación en la público-privadas? ¿En qué sentido? ¿Cómo usted, señor empresario, puede confiar en un gobierno para poder invertir junto con ese gobierno y que juntos podamos transitar y que haya una utilidad para usted y un beneficio para la población?
0: Así es.
22: Ahí está la gran parte del... porque necesitamos tener esa oportunidad, pero también necesitamos tener una banca de desarrollo importante en el mercado para la pequeña y la mediana empresa, pero también tenemos que ver la administración pública, cómo está actualmente, cómo están las deudas, cómo está el Instituto de Pensiones, cómo vamos a hacer una ley de industria, hacia dónde vamos a ir con una ley de planeación. Todo esto que te estoy comentando, pues si nosotros nos ponemos y hacemos un impasse, nos dejamos de pelear, buscamos quiénes son los mejores. Si a usted tuvo alguna discusión y le bajaron a la novia cuando era joven, pero ahora esa es con la discusión, tienes que pensar, claro, por el bienestar, claro, y el bien público.
0: Claro.
22: Tenemos que dejar ese sentimiento atrás. Un borrón y cuenta nueva en el sentido de que la gente y tú se puedan poner juntos a construir algo nuevo, inventar Sinaloa, y para eso se necesita de todos. No hay una persona que pueda rescatar Sinaloa solo.
0: Imposible.
22: No. Morena es el partido en el que yo participo, pero Sinaloa es más importante que mi partido.
0: Un tema muy importante que quizás tendría que haber sido la primer pregunta, pero no hubiéramos conocido esto que nos describes, que es parte de lo que es construir. Tú estás construyendo para inscribirte el 22 de junio en el proceso que hace Morena para la candidato o candidata a gobernador. Esto es algo que no es una primicia, es algo que vienes desarrollando, informando y trabajando por ello. Esta es una idea que surge a partir de todo esto que tú nos comentas que estás haciendo y que, bueno, eres un perfil joven, una persona preparada, una persona trayectoria y que bueno, en esto del expediente que hay que llenar

0: inmediato y que ahora es una ley aprobada, pues ahora sí que no tendrías tú una cosa que no llenarías. Creo que cumples todos los requisitos.
1: Primero, pues te agradezco las palabras, Enrique. Uno es lo que forman en casa.
0: Claro, claro.
1: Yo soy un padre que todos los días le exijo a mis hijos, para que sean buenos, le exijo a mis hijos, siéntate bien, respeta a la señora, tiende la cama. Y así fue formado un hijo y ahí lo llevo, porque quiero que sea un ciudadano de bien. ¿Por qué te digo esto? Porque la ciudadanía también necesita criticar, señalar, decirnos qué estamos haciendo mal. Así como nosotros queremos formar buenos hijos, la ciudadanía quiere formar y quiere que tengamos buenos gobiernos. Y para eso es importante los observatorios ciudadanos, las leyes de transparencia, las cuestiones que tienen que ver con la participación ciudadana. Necesitamos revisar los presupuestos estatales, hacia dónde deben ir las prioridades. Hoy en día el Congreso local tiene la oportunidad de puesto estatal y redireccionar donde nos está dando seguridad, revisar el tema. Yo comenté, señalé muchos temas sobre los empréstitos, a dónde deberían de ir para la reintegración económica del Estado. Uh-huh. Dije dónde tiene que ir para la inversión pública productiva, como dice la ley. Todo esto que mencionas, es por lo que uno gustaría estar participando en el 2027. Claro, me interesa estar ahí. Pero lo más importante es si la gente, ¿qué necesita la gente? Y dónde le duele y dónde podemos contribuir y dónde podemos participar. Sí, he venido con mi trayectoria, haciendo las cosas bien, con la frente en alto. Yo soy una persona que siempre les digo a los que están conmigo que cuando uno está en el poder tiene que ser humilde. Y cuando uno le está yendo bien económicamente, tiene que más sencillo.
0: Claro.
1: Tenemos que darnos la mano, tenemos que participar juntos y ante eso, pues yo cumplo todos los requisitos que me pondrá mi partido. El 22 de julio estaré ahí y que se haga lo que Dios quiera.
0: Mucho de lo que tiene que hacer Morena en Sinaloa, porque finalmente es lo que nos interesa y porque, bueno, la condición que tiene Morena es de partido gobernante y predominante en distintos municipios en el estado y Cámara de Diputados. Pero se habla mucho de la unidad. Yo tengo la impresión que el tema de la unidad no tendrá que ser solamente un discurso, tendrá que ser una mística, un propósito que las y los políticos de Morena tendrán que observar de aquí al 22 de junio y de aquí hasta la elección del 27.
1: Morena necesita de todos. Y aquí lo más importante es transitar con todos los grupos. Y eso a mí me gusta. A mí me han enseñado a que todos tienen cabida. Toda la gente puede participar, los sectores, las fuerzas políticas, sociedad civil organizada, empresarios, ¿por qué no? O sea, lo más importante es el conocimiento que tenga cada quien, el expertise. Yo contrato siempre gente más inteligente que yo, más capaz, para poder dar mejores resultados. Es público, no es privado. Entonces, Morena está y tiene la oportunidad aquí en el estado de voltear a ver a la sociedad, a los empresarios, a los cuadros del partido y seleccionar quiénes son los mejores. Eso no quiere decir que no nos vamos a plantear un proyecto en el cual necesitamos transitar, un proyecto que va enfocado y va en lo que presidenta Claudia Sheinbaum ha venido a trazar, como el Plan Nacional de Desarrollo, cuáles son sus políticas, cuál es la visión de país y de Estado. La presidenta, hay que estar con ella, hay que jugársela con ella, y así lo seguiré haciendo yo durante este tiempo. Pero Morena aquí y Sinaloa necesitan de todos, y en eso pues yo me ofrezco a construir con todo el mundo.
0: Entonces es algo muy, muy importante. Y bueno, hace un rato se lo decía a Citlal en la entrevista que le hicimos.
1: Por cierto, muy bueno, lo estoy escuchando.
0: lo que hace Sinaloa y el país con una presidenta que tiene muy buenos niveles de popularidad por su figura, pero también por su gestión. Y esto es algo que no se puede perder en la perspectiva. Jesús, muchas gracias. Ustedes son hermosos.
1: Gracias, gracias Enrique. Tengan excelente fin de semana.
0: Muy bien. Son las 7:51. Vamos a Guasave con mi compañera Aide. Adelante, Aide, qué gusto saludarte. Muy buenos días.
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3: Muy buenos días, Enrique, buenos días a todos Sinaloa. En un paso firme hacia la profesionalización, capacitación y fortalecimiento de las capacidades de prevención, en el municipio, el Instituto de Protección Civil de Guasave y el ICATSIN firmaron un convenio de colaboración institucional encabezado por la alcaldesa Cecilia Ramírez, la directora del ICATSIN, Brenda Rocío García Félix, y el director de Protección Civil, Macario Gagiola Castro. Esto es para mejorar las condiciones y tener mejor coordinación con los sectores productivos. Ambas instituciones coordinarán esfuerzos para desarrollar programas de formación, capacitación y adiestramiento dirigidos tanto al personal de Protección Civil, así como a la ciudadanía, grupos organizados, empresas y diversos sectores productivos, contribuyendo al fortalecimiento de la cultura de la prevención. Y el día de ayer por la noche se llevó a cabo la séptima edición de lo que es la Feria del Taco Canirac Guasave 2026, un gran evento. Guasave es la capital gastronómica de Sinaloa y tiene los tacos más sabrosos de México en un solo lugar. La séptima Feria del Taco 2026 de Canirac se inauguró en el campo de fútbol del Malecón. Ahí estuvieron más de 20 taqueros y en este momento se me está haciendo agua la salida de solo pensar en lo sabroso que es la Feria del Taco. 20 diferentes variedades de taco. Estuvo Marina Castro Valenzuela, la directora general de turismo en Guasave, quien destacó el esfuerzo de Canirac para que Guasave se posicione como destino gastronómico con este tipo de eventos, así como Paul Ahumada Cervantes, presidente de Canirac, un esfuerzo sin lugar a dudas por parte de todos los restauranteros, los taqueros, por llevar a cabo esta séptima edición del taco en Guasave con muchísimo éxito. Familias enteras disfrutaron de la variedad de este alimento y de la fiesta familiar. Es la información desde la región del Petatlán. Que pasen un excelente fin de semana.
0: Muchas gracias. Elegantemente vestida nuestra compañera, recibe el fin de semana y también que tengas un gran fin de semana. Muy buenos días. Vamos a más
4: y es momento de conectarnos al municipio de Mazatlán con nuestro compañero Álvaro Sandoval. Muy buenos días.
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5: Bernardo, buenos días al auditorio de Viva la Noticia. Aunque aún no les llega el recibo de luz en la delegación de Cruz Roja Mazatlán, esperan que los incrementos que se han estado registrando en todo el estado no afecten demasiado a las finanzas, y también están a la expectativa de que las protestas ciudadanas que se han registrado en algunos municipios ayuden a que las tarifas se estabilicen. La directora administrativa Rocío Sánchez Carrillo dijo que la semana entrante estarán apenas recibiendo el nuevo recibo correspondiente a este mes de mayo, para el cual tienen programado un pago de entre 25 a 30 mil pesos, que es lo máximo, dijo, que han llegado a saldar con la Comisión Federal de Electricidad bajo este esquema de tarifa comercial. Dijo que sea cual sea el monto, pues tendrán que cubrirlo, porque como institución pues no tienen ningún tipo de convenio con la CFE. Dijo también que el área más importante para donde debe haber siempre energía eléctrica pues es el área de hospitalización. También dijo que podrían hacer gestiones en caso de que llegue muy alto, gestiones para pagar a 6 meses o establecer una especie de prórroga como se ha venido señalando en diversos momentos. Y bueno, sobre este mismo tema, no se han registrado afectaciones drásticas en el sector comercio de Mazatlán por los recientes cobros de energía eléctrica. Esto lo aseguró Francisca Cázares Oliveros, presidenta de la Cámara Nacional de Comercio Servicios y Turismo, la Canaco Servitur, aquí en el puerto. La dirigente empresarial explicó que hasta el momento los agremiados a la Cámara no han reportado incrementos desproporcionados en sus recibos de luz, como sí ha sucedido en los hogares de la entidad con la tarifa doméstica, donde pues los usuarios se han manifestado estos aumentos elevados. Señaló que el comportamiento de la tarifa comercial suele mantenerse más estable debido a los esquemas pues que tienen fijos para negocios y empresas, por lo que el impacto económico no ha sido tan severo para el sector comercial aquí en Mazatlán, es lo que dice Francisca Cáceres Oliveros, presidenta de la Canaco. Hasta aquí el reporte, Bernardo. Buenos días.
4: Muchas gracias, Álvaro. Igualmente para ti. Ahora es momento de conectarnos al municipio de Ahome con nuestra compañera Briseida Villarreal. Muy buenos días.
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6: Hola, muy buenos días, Bernardo. Un gusto saludarte, al igual que la audiencia de Viva la Noticia. Ante las constantes quejas por los altos costos de la luz y los recientes apagones en el municipio de Ahome, el alcalde Antonio Menéndez de Llano Bermúdez se reunió con el superintendente de la CFE para mediar a favor de la ciudadanía. Aunque fijar tarifas no es competencia del ayuntamiento, tal cual lo aclaró el alcalde, él mismo afirmó que busca reactivar las mesas de diálogo que se habían acordado, lamentando que la paraestatal no haya respetado el pacto de suspender los cortes de energía. Además, urgió a reestructurar las fechas de subsidio de verano, argumentando que las altas temperaturas se han adelantado drásticamente debido al cambio climático. Por otra parte, la Junta de Agua Potable y Alcantarillado del municipio de Ahome, Japama, hacen llamado a la población ante la proximidad de las lluvias. El gerente general, Emanuel Higuera Terrazas, alertó que en 7 de cada 10 taponamientos del drenaje, la causa son las toallitas húmedas, las cuales no se deshacen y colapsan la red, como se detectó recientemente en el fraccionamiento Virreyes. Para mitigar inundaciones, Capama mantiene una campaña permanente de desasolve, destacando reparaciones recientes en las colonias de Escali e Insurgentes. Y en este sentido se insiste en que evitar brotes de aguas negras empieza desde el hogar, tirando los productos a la basura. Audiencia de Viva la Noticia, yo soy Briseida Villarreal desde la ciudad de Los Mochis. Esta es la información. Que tengan excelente viernes.
4: Muchas gracias, Briseida, igualmente para ti. Ahora es momento de conectarnos al municipio de Elota con nuestro compañero Lenín Delgado. Muy buenos días.
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7: Buenos días a toda la audiencia de Viva la Noticia. Buenos días en el estudio, Bernardo. Pasamos a la siguiente información. En Elota continúa activa la ventana fitosanitaria impulsada por la Junta Local de Sanidad Vegetal de Elota, Cosalá y San Ignacio. La estrategia busca reducir la presencia de plagas en cultivos hortícolas y preparar mejores condiciones para el próximo ciclo agrícola. El presidente del organismo, Ramón Rodríguez Cabanillas, informó que durante junio, julio y agosto se evita el establecimiento de cultivos. Con esta medida se pretende romper el ciclo reproductivo de plagas y disminuir su presencia antes del arranque de la nueva temporada agrícola en septiembre. Además, desde mayo se desarrolla un trampeo masivo para capturar al picudo del chile. La intención es impedir que la plaga permanezca en plantas silvestres y posteriormente regrese a las zonas de cultivo. Productores esperan que estas acciones permitan un ciclo agrícola más estables y con mejores resultados para la región. Por otra parte, la ajedrecista elotense Nirmala Camacho Chávez puso en alto el nombre de Elota y Sinaloa, esto tras conquistar una medalla de oro y una medalla de plata durante su participación en la Olimpiada Nacional celebrada del 20 de mayo al 26 en San Luis Potosí. Nirvana Camacho Chávez participó en los Juegos CONADE 2026 en la categoría sub-12 femenil y expresó sentirse orgullosa de representar a su municipio y a Sinaloa en la máxima justa deportiva nacional, donde además compitió ante jugadores varoniles. La campeona nacional señaló que la disciplina, paciencia y confianza fueron fundamentales para alcanzar el título, asegurando que ahora su meta es convertirse en campeona mundial. Aunque para Nirvana el calendario competitivo continuará con importantes compromisos internacionales, entre ellos la Copa Mundial en Batumi, Georgia, el Panamericano de la Juventud en Medellín, Colombia, y el Campeonato Norteamericano programado para noviembre en la Ciudad de México. Finalmente, la joven ajedrecista agradeció el respaldo de sus entrenadores David Magaña y Roberto Magaña e Isaac García, así como el apoyo constante de su padre, quien ha acompañado su formación deportiva desde sus inicios. Hasta aquí mi reporte. Yo soy Lenin Delgado. Hasta el día lunes con más información generada en el municipio de Lota.
4: Muchas gracias, Lenin. Igualmente para ti. La información recordarles en nuestro portal vivalanoticia.mx. 8:02 a.m. Vamos a una pausa y volvemos.

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0: 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Son las 8 con 7 minutos. 29 grados centígrados.
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sillas. Vámonos recio, los invitamos a que nos sintonicen, a los que van apenas escuchándonos, pues muchas gracias. Ayer tuvimos una oportunidad muy grande de visualizar, ver, saludar, algunos se tomaron fotografías, otros nada más nos conocieron y yo los conocí. Me refiero al evento de GPM Radio ayer de Mamá Invita a Papá, que creo se puso muy bien. Muchísimas caras nuevas, eso me dio mucho gusto, otras ya que medio conocíamos. Yo soy de los que no ando ahí de encimoso, ¿no? Si me hablan, si me piden una fotografía o si me saludan, yo encantado, yo fascinado. Pero no voy a andar allá encimoso, en las mesas y eso, no, me cuesta trabajo esa parte. Pero bueno, hicimos nuestra chamba, lo mejor que pudimos para que usted pasara un momento agradable, también nos conociese. Y bueno, a los que tienen fotografía, yo fascinado. Pero no voy a andar allá encimoso, en las mesas y eso, no, me cuesta trabajo

mejor, o en línea, como le llaman, ¿no? lamejor.com.mx/Culiacán. Inclusive si le aparecen varias mejor, pues la que sea la de Culiacán, porque somos una cadena de MBS Radio y GPM Radio, que tienen pues muchas estaciones, ¿no? Pero la de Culiacán, pues es la que arremanga chilo. Es donde usted está. Muchas gracias a todos los que están mandando su WhatsApp, al Pinto, a la Caramelo, que ahorita pone su audio, a Doña Pelos, que ni la saludé ayer a Doña Pelos. Es más, me hice tonto, ni la volteé a ver, ni la volteé a ver, dije, que no me vea, que no me vea, que no me vea. El regalo que le íbamos a dar a Doña Rosy me lo llevé yo. Dije, no le den a Doña Rosy, yo me lo llevo, a la sorda me lo llevé. 818, bueno, pues vamos a arrancar de una vez. De una vez lo ponemos, sale pues con los WhatsApp. No, ahorita vengo mejor.

Con el clima aquí en Culiacán, Sinaloa, muy tranquila la ciudad porque hoy hay consejo técnico, muchas escuelas no tienen clases, otras ya están en exámenes finales, en otras se están graduando ya prácticamente, están haciendo sus actos académicos de fin de cursos, otros de fin de la carrera prácticamente. Vámonos, regreso, y tenemos varios mensajes, pero ahorita los vamos a poner. Les digo que hoy vamos a tener nada más. Dijera mi compa, ¿dónde andará mi compadre Fren? El compadre, lo conocen como el Cutillo Reyes.

0: para Efren Reyes. Efren Cardoso Reyes. Eten Cardoso Leyes. Decía, ha sido más. En vez de nomás la de, ¿verdad? Mi cutío, ha sido más. Saludotes, carnal. 40 grados centígrados. Ha sido más. 40 grados centígrados. Vóytelas, compa. Vóytelas, ¿eh? Ahí nomás para que vayan y digan. Y mañana igual, y el domingo un poquito más. A la madre.
1: Venga, turroña.
0: Bueno, va a haber intervalos nubosos durante la madrugada. Ya estuvieron ahí mientras salía el sol. Ahorita una que otra nubecita desparramada, loco. Pero nada más, nada más. ¿En dónde? Aquí en la mejor, pues, si tienen la información de lo que es el clima. Vámonos con los mensajes a ver si tenemos algo de lo que es el tráfico. Si no, pues nos vamos apuraditos. Le decía, está muy tranquilo el tráfico por el tema de que no hay clases en las escuelas primarias por lo del consejo técnico. A ver, compadre, prenda el estéreo. Vamos a checar el volumen del teléfono porque... Espérame. No, va para abajo y no se accionó para arriba. Porque estamos batallando un poquito ahí con las notificaciones. Necesitamos que no se escuchen las notificaciones, si no es muy complicado, ¿no? Ahí está, a ver los mensajes. Allá nada, no tenemos todo tranquilo. Sale, pues. Vámonos, recio. Ahora sí. Ahora sí, compa, vamos a ir de menos a más con los mensajes. A ver qué nos pusieron, a ver qué nos dijeron. A ver qué show, ¿no? Hijo de la mañana, que era el otro. Antes de abrir tema, porque va a ser tema. Saludos a Doña Lete, un abrazo fuerte, muy fuerte. Saludos a Doña Lete. En Alturas del Sur se quedó con ganitas de ir a Mamá Invita a Papá. Vamos a hacer algo en próximo evento que haya de la mejor, así un convivio tranquilo. Vamos a hacer algo con Doña Lete, ¿no? Un abrazote grande, Doña Lete. Me dice cosas tan bonitas que hasta me chiqueo, así como cuando mi mamá nena me hace piojitos. Vámonos, recio. Les decía de que ahorita está el tema de la culminación de cursos de la escuela, de las universidades. Y hay personas que están ya terminando ese proyecto tan importante que es la universidad. Ese proyecto tan significativo en su vida, ¿no? Tanto para las personas que lo están estudiando como para los papás o la familia que los rodea. Quiero mandarle un saludo y un abrazo bien fuerte a nuestro médico, Said, que parece que fue ayer que andaba batallando con el tema de venirse a Sinaloa, de querer ingresar a la Facultad de Medicina. Y pues ahora está dando un paso gigante, no es un peldañito ese, ese es un super peldaño. Que en los próximos tiempos le vaya súper bien, culmina la facultad. ¿Qué sigue? Sigue que el internado, que esto, que lo otro, tantas cosas, o tal vez hasta una especialidad en medicina. Medicina es una carrera que siempre se tienen que estar preparando, le echan mucho esfuerzo, mucha pestaña a los estudios, o sea, son muchos años, ¿no? Un abrazo fuerte a mi compadre Said, al tesoro, que salió con muy buenas calificaciones, por ahí me estuve viendo las fotografías y todo, y uno tira el ojillo, ¿no? Felicidades pues a su familia, ¿no? Principalmente a su mami, a su pa, a su hermana, que lo han apoyado incondicionalmente. Yo puro saludos, ¿no, hijo? El tío Vito con puro saludos. Un abrazote, mi médico, un abrazo fuerte, grande. Desde aquí es de la mejor. No, hombre, los sobrinos le echan, son, no sé, hicieron muy buena elección mis hermanas y hermanos, porque con sus parejas salen bien inteligentes. Yo soy el más burrón. Salen bien truchillas. Vámonos ahora sí con el tema. Yo sé que todos tus mensajes van a traer tema de lo que pasó ayer en la mejor 104.1. Vamos a empezar con el One, que es el compadre Pintos, el primer WhatsApp que nos llegó. A ver qué ondas, no sé si me alcanza el tiempo, voy a poner los que pueda, ¿no?
2: Buenos días, compa Bitoco. El tráfico por aquí, por la México 68, está fluido.
0: Sí, sí.
2: Paco Glutier está fluido. Un poco más tráfico, pero fluye. Hasta el Zapata. Eso sí, anda como muy acelerada la gente el día de hoy, compa Bitoco.
0: Alteradillo, ¿no?
2: Buenos días.
0: Sale, muchas gracias, abroches a su mejor amigo el cinturón de seguridad y respete también los límites de velocidad. Gracias, mi compadre Pinto, por esa información. Se hizo una revoltura de mensajes, no sé si unos van a ser del tráfico, otros de los saludos, vamos a ver, compadre.
3: Buenos días,
1: Vitoquito, Rosa Soballo. Quiero mandar saludos a Parques y Jardines, a Ciudad Olimpia, Valle Maluares, los colectores de la basura, a mi compañera de, que me dejó sola aquí, y se fue a la cuadrilla y me dejó sola. También un saludo para ella. Y para mis admiradores que me escuchan en la radio. Y para Emilio Hernández, también un saludo. Para mi papucho que está enojado conmigo. No sé por qué, pero está enojado conmigo.
0: No,
1: y para mi Jorge Ramos, para el Jorgito, para el Ma. Y para ti, Vitoquito Sosa Soballo. Y para mis admiradores, para la Mata, para Doña Rosy, para el Uber, para el Juanito Nomalinda.
0: Para todos, corazón, para todos. Ayer cómo te extrañamos, caramelo, cómo te extrañamos. Cambio de planes, señoras y señores. Vámonos a corte comercial, música, y regresamos ahora sí con todos los mensajes. 1, 2, 3, 4, 5, 6, 7, 8, 9, 10, 11. Todos, espérenme.

0: 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Son las 8 con 31 minutos.
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1: 29 grados centígrados.
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2: Bueno, ahora sí voy a avanzar. Ay, disculpen, yo sé que están presionados porque no he puesto sus audios. Son demasiados los que ya llegaron, pero acuérdense que a mí me quitan 10, 12 minutos del programa, entonces me tengo que ir adaptando. Voy a abrir tema con mi compadre Javier, adelante. Vamos a poner los audios. Yo sé que hacen un esfuerzo en mandarlos y le vamos a dar seguimiento,
3: ¿no? Buenos días, compadre Toco. Saludito, mi viejo. Excelente viernes. Aquí andamos como todos los días. Compadre Toco, pues fue un placer echar la platicadita con usted ayer. Ahí nos tomamos una fotito ya al final. Muchas gracias a todo GPM Radio. La pasamos muy a gusto. Muy buen evento. Y pues la verdad, todo muy bien y aquí andamos, como todos los días, y aquí vamos a seguir. ¡Saludos!
2: Muchas gracias, Javier. No sabía que a ti te decían Javier Renegancias en el siguiente programa, ¿verdad? Un abrazo. Me tocó conocer a Javier, a su esposa, a todos ahí, pues, qué bueno que nos pidió esa fotografía, que quede para el recuerdo, compadre.
4: Hola, buenos días, feliz viernes. Todos para mi favorito, la Corte de Ramos, la señora Rosy, Aida, señora Norma, señora Valentina,
2: a todos,
4: son Javier, José Medrano, Mauricio Villarreal,
5: muchas gracias por a través de internet,
2: pues, a todos ahí de parte de Martita. Ese audio está fallando. Martita, un abrazo grande, espero que te la hayas pasado bien. Saludos a don Mauricio Villarreal. Me sorprendió don Mauricio Villarreal, me dio mucho gusto verlo con una salud tremenda, como recién salido el señor de una cámara hiperbárica, ¿no? Nuevecito don Huicho Villarreal, un fuerte abrazo, espero esté escuchando en este momento. Cotorreamos un poquito con él. Ay, disculpen si me llevé un poco ayer, ¿no? Yo sé que tienen un concepto muy diferente mío al aire, al estar aquí en cabina, a conducir un evento en vivo. Normalmente en vivo pues nos tenemos que poner un poco más frescos, más actualizados, y si no me pongo trucha, pues me hace pedazos el chucho, ¿no? Entonces nos tenemos que poner ahí a la vanguardia y un poquito más llevados. Un abrazo fuerte, que bueno que todos aguantan la carrilla y van a eso, ¿no? A tomar las cosas de la mejor manera.
6: Amigo Bitoco, feliz viernes, Tuki. Oiga, una pregunta, ¿sí coronaron a doña Rosy ahí en el Mamá Invita a Papá?
2: No la vi, oiga, la verdad, ni siquiera la miré. Yo creo que le pusieron ahí un policía en el estacionamiento que ni siquiera llegara. Saludos a María Blas, que nos manda un bonito mensaje de buenos días, gracias. Doña Norma Angulo y su rodilla de oro, un abrazote, me encantó verla ayer, me encantó tomarme una fotografía con usted. Estamos a la orden para el desorden, ya sabe.
7: Buenos días, Bitoco. Dice Juan Chorrimen que le mande saludos a la gente del Coronel Sinaloa. Juan Chorrimen, alias Juan Toledo.
2: Saludos a toda la familia Toledo, que son bastantes allá en el Coronel, en especial a mi compa Juan Toledo. Estamos a la orden para el desorden y qué bueno que nos sintoniza, carnal. El compa Che Luis también, no hay tráfico, pero sí hay chevos, Bitoco. Vámonos a chevos. Ay, dolor, capa. Unas costillitas, unas mamitas de puerco ahí en chevos. Martita Ontiveros, mande, Martita.
8: Muy buenos días y muy hermosa reunión, muy bonita fiesta, muy rica la comida, muy agradecida por haberme invitado y pues en tantos años que tengo escuchándolos, es la primera vez y me saqué una licuadora. Me venía Luria con mi licuadora. Muchas gracias. Dios los siga bendiciendo para que sigan teniendo muchas reuniones iguales, que sigan haciendo ese tipo de fiesta y de convivio, porque pues hace falta ya en Culiacán. Muchas gracias, Dios los bendiga.
2: A usted, Martita, un fuerte abrazo y qué bueno que se divirtió. Ponemos otro, por favor.
9: Buenos días, Bitoco, que tenga un excelente día y fin de semana. Saluditos para usted, para Inocencio, señor Jorge Ramos, María del Luber, doña Rosy, y para todos los radioescuchas, la 104.1, la mejor. Muchísimas gracias, me la pasé muy a gusto ayer. Gracias por haberme invitado.
2: Bueno, pues doña María, me dio gusto verla. Buenos días, compa Bitoco, mándenle un saludo para la gente del módulo 1+1, La Palma, 1-1, en especial para el Tunas, para Alfonso, que andan de compas, y también para el César, para el Vapío, póngase la canción, que se acabe el amor, para que den un bailongo. Dice, gracias Rafael, un abrazo a toda la racita ahí que nos escucha en La Palma, al tiro. Mi Mincho, WhatsApp, apúrele, compadre.
0: Buenos días, Vitoco. Dios te bendiga y te protege el día de hoy. Señorón, el tráfico, el día de hoy, nomás le voy a decir que hubo cambios y andamos otra vez por acá, por el norte de Culiacán.
2: Ok.
0: Y está fluido ahorita. No vi Power Ranger en las calles. Está todo tranquilo. Es todo, Joaquín.
2: Gracias, Fermín.
10: Y toco, buenos días. Se habla tu migazo de Men Gallardo. Saluda a toda mi gente, ya sabes, de Mocorito. Ahí te esperamos cualquier día.
2: Con gusto.
11: Hola, Bitoco. Muchas gracias a GPM Radio y a la mejor estación, la número uno, la que se arremanga, la mejor 104.1, a Jorge Ramos y a todos los que estuvieron ahí presentes, trabajadores y que no estuvieron, a todos los locutores. Muchas gracias a todos, estuvo todo riquísimo, muy buena música, muy buen baile, muy buen ambiente y bien avientado todo el mundo ahí. Cuídense todos, Dios los bendiga y muchas gracias por todos los eventos que hace GPM Radios. Por eso es la número uno. Cuídense, Dios los bendiga.
2: Caray.
11: Ah, te llevaste tú la parrilla eléctrica, la que le tenía echado el ojo, Bitoco, ¿verdad? Con razón estás diciendo, qué bueno que sé quién se la llevó.
2: Ah, caray, mandó un mensaje bonito, ña Pelos, y diferente. Que yo ni la saludé, la verdad, ni la vi. Yo no sé de qué.

0: tomamos. Ay, qué bonito salimos, Belén. Ay, qué bonito salimos. Un abrazote, Belén. Bien gustoso de conocerte y pues gracias por ese momento ahí de convivencia, ¿no? Fabián, WhatsApp, man, ¿qué onda?
1: Buenos días, compavitoco. Andamos por acá por CU, todo tranquilo. Eso sí, el calorón está a la vuelta de la esquina. Hay que echarle con todo al día. ¡Ánimo!
0: ¡Sale, ahorita volvemos! ¡Vámonos! Con el orgullo de El Dorado, Sinaloa. El compadre este se ganó un muy buen premio allá en Estados Unidos con Tengo Talento, Mucho Talento. Estoy hablando del compadre Raúl Beltrán, que compone los corridos progresistas, así se le llamó en su momento, progresivos. Y vamos a

0: 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Son las 8:58.
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0: 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Son las 9:06. Es ahora.

0: colita se te mueve. Oigan, quiero mandarle un saludo. Es que se estrenan las cosas, ¿no? El teléfono ese en el cual tengo que mandar el saludo y me lo piden, está por apagarse, güey. Pero vamos a aprovechar para mandarle un saludote porque el compadre Aarón Díaz está cumpliendo años el día de hoy. Felicidades, comparón, un fuerte abrazo. Que lo apapachen sus niñas, el Alexander, su esposa, su mami, que siempre nos escucha, su mami, por cierto. Un abrazo a toda la bonita familia que usted pues ha conformado. Y aquí en La Mejor 104.1 le deseamos un feliz cumpleaños. Que la pase bien, perro. No, no, oiga. Póngase las mañanitas ahí en el sonido de audio que tiene, ¿no? Un abrazo, mi Aarón. Estamos al tiro, compa. Fuerte abrazo. Disfrute de su cumpleaños. Que el día sea largo, largo, largo. Para que no se acabe pronto. Un abrazote enorme. Que lo apapachen, mi machín. Que lo consientan, pues. Ahí está, la felicitación para el buen Aarón. Les decía que tengo pendientes muchos mensajes y también llamadas. Hice un compromiso el día de ayer en contestarle pues la llamada a doña Magui número uno, porque está muy sentida conmigo. Doña Magui, bueno.
1: Buenos días.
0: ¿Cómo está, preciosa?
1: Aquí esperando turno.
0: Oiga, doña Magui, no.
1: Mande.
0: ¿No amaneció molida?
1: ¿Cansada? Bien molida.
0: ¿Ya no está usted para sus trotes, hombre?
1: ¿Eh?
0: ¿Ya no está usted para sus trotes?
1: Pues sí, pero pues la música que estaba me llamó mucho la atención y me fui a mover el bote.
0: Un abrazote, llamé. Mire, hay muchos mensajes, déjenme irlos poniendo poco a poco. Sale, no se me desespere. A ver, vamos a ver qué nos dice 4-6.
2: Buenos días, Vitoco, buenos días. Saludos a todos los fans de la 104.1.
3: Muchas gracias.
2: Y sobre todo a mi gran amigo de
3: música, muy buena,
2: de la ferrocarrilera, especialmente a la señora Lala Monares y familia, que son fans de la 104.1, la mejor.
0: Muchas gracias. Gracias, 4-6. ¿Qué me cuentas de Marco? ¿Qué dice mi compa Marco ahí en Quilá? ¿Otro?
4: Buenos días, compa Bitoco. ¿Cómo amaneció el hombre?
0: Sí, mi Chuy.
4: Ya lo vi el día de ayer echándose unos marisquitos con un ballenón, una Pacífico, bien helada. GPI, compa Bitoco. Saludos
0: La venganza del
4: todo su auditorio, doña Rosia, todos por ahí.
0: Gracias, saludos a doctor frío. Carlita, mande, Carlita, ¿qué ondas? Vamos a ver.
5: Soy Carla.
0: Ah, ok, es que acá empezó.
5: Muy buenos días, señor Bitoco. Muy agradecida con todos los de la radio. Nos las pasamos yo y mi mamá muy excelente. Muchas gracias por tan bonito evento. Todo estuvo espectacular, la verdad. Muy organizada, la música, la comida, las bebidas, todo estuvo perfecto y muy ambientado, la verdad. Muchas gracias por tan bonito evento.
0: Ah, qué bueno.
5: Soy Carla. Ajá. Que va a La Palma, Navolato, soy maestra, pero yo siempre me sintonizo con la bizcochita, pero ahorita tengo oportunidad de escucharlo. Ajá. Y darle las gracias. Okay. Mi mamá tomó una foto con usted, señor Bitoco.
0: Ah, gracias, ahí me la manda. Saludos, Carla, es del magisterio, es de las buenas. Saludos a todos los profes, ¿no?
6: Hola, buenos días. Bitoco, muy buenos días, aquí soportándome María la del Uber. Un saludo para todos. Oye, Bitoco, surtió efecto, entonces el bailongo que te echaste con doña Rosy, ¿hicieron las paces o qué? A mí se me hace que esa bailadita que te echaste con doña Rosy,
0: ni la vi,
6: surtió efecto, más seguido fumen la pipa de la paz.
0: Oiga, María, yo bailé con una señora muy guapa, ¿poco era doña Pelos? Iba transformado, que pues me engañó. ¿Cómo la ve, doña Magui? ¿Cómo la ve?
1: Pues muy bien, muy bien.
0: Oiga, yo no miré a doña Pelos, ¿usted la vio?
1: Yo sí, ahí estaba por un lado de mí.
0: Pues yo miré una señora, yo bailé con una señora muy guapa, ¿a poco era doña Rosy?
1: Era doña Rosita.
0: Pues me la cambiaron, me engañaron. ¿Qué onda, doña Maggie? Pues gracias por llamarnos, tenía mucho tiempo que no se reportaba. Aprovecho para mandarle un saludo a Agroinsumos El Inge, al ingeniero Oscar Díaz, que ahí nos viene sintonizando en la radio.
1: ¿Puedo mandar saludos?
0: Claro, pues para eso habló, ¿no?
1: A doña Rosy, a doña Maggie número 2, mi tocaya, a Marta, al plomero de San Pedro, al joyero de Villa Juárez.
0: Ayer lo conocí.
1: Es el joyero de San Pedro, ¿verdad?
0: Joyero de Villa Juárez. O donde sea el joyero, ¿eh?
1: El joyero de Villa Juárez y el plomero de San Pedro.
0: Le sacó brillo al anillo del Chucho.
1: Y el Fernando, uno que conocí, Fernando, el de Nabolato.
0: Ah, mírala.
1: Pa'l Chucho, pa'l Furrito, pa'l Bizcochito, pa'l Joquito Ramos, pa'l Doc, pa'la Mariela del Uber, Mariela de la Cuca, Mariela del Dini.
0: Ruega por él. Dios la perdone.
1: Para la... Amén. Caramelo que no fue.
0: Qué bueno.
1: Para ti también, hijo.
0: Gracias.
1: Para todos los que nos están escuchando y los que no también.
0: Gracias, doña Maggie, la queremos, un fuerte abrazo, qué bueno que me llamó el día de hoy, la quiero mucho. Póngase pomada de las vacas en las piernas para que le quite lo dolorido.
1: También para Inocencio y para el ingeniero también.
0: Asco. Oiga, ya, hombre, no
1: se preocupe. Ya dije para el turrito, ya,
0: lo dijo dos veces.
1: Para el Memín Pingüín.
0: No está. Anda en la Unión Americana. Bueno, doña Maggie. Se nos está acabando el tiempo, muchas gracias.
1: Ándale, pues, a ver cuándo entra la llamada otra vez. ¿A esa hora puedo marcarte o qué hora?
0: Para usted marque la hora que quiera, usted es la dueña aquí.
1: Ándale pues, mijo, que gracias. Dios me lo bendiga y que Dios me lo cuide.
0: Así sea, gracias, doña Maggie.
1: Gracias, te quiero mucho.
0: Ay, qué bonito.
3: Buenos días, compañito.
0: 14,
3: Tomasito. Saludotes de parte de la palabra del doctor Free.
0: ¿Por qué se traba? Mira,
3: Frío, que tenga un excelente viernesuki. Saludos para toda la...

0: La Revolución y Juárez tiene días ya. Un saludo para todos los radioescuchas, la 104.1, la mejor, Vitoco.
1: Gracias, Che Luis, se queda reportado. Yera, échanos la mano, por favor.
2: Buenos días, como Vitoco, buenos días, aquí con Joyero de San Pedro.
1: Saludándolos.
2: Aquí estamos al pendiente, reportándonos. Saludos para todos los auditores, como Vitoco.
1: Gracias, carnal, me dio gusto verte. Salud para el maestro Ramón Arreola de Aguaruto, que le encanta mandar por las cocas. ¿Es usted amado o no es amado? Vámonos, Recio, ya me voy, compadre. ¿A dónde? A la música.
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1: Vámonos, algo más, Martita, lo que usted quiera, man. Don Huicho Villarreal, repórtese.
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1: Qué engañadota me pegó, Yo pensé que no había ido Doña Pelos y que hasta bailé con ella. Los Cardenales, el primer.

banda La Costeña del señor Salvador Alvarado le suena. Y esa rola la grabó el Coyote con ellos y fue un hitazo. Se llama La Aventura o Una Aventura. ¿Quién no escuchaba esta canción? ¡Ahí les voy, compa! ¡Suba!

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1: Saludos a don Huicho Villarreal de parte de doña Maggie número uno. Dice que sintió que no lo saludó, pero yo escuché que sí lo saludó. Vámonos, ahorita saludamos con gusto a doña Maggie número dos, a Ricardo Mesa, a todos, a Ramirito, gracias. Temazo del señor Marco Antonio Solís, mi eterno amor secreto.

0: 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Son las 9:29.
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0: 93, saludos, Max. Qué buen desayuno te estás aventando, loco. Qué buen desayuno. Buen provechío. Bueno, Ramirito, muchas gracias. Hay que dar un mensajillo pendiente. Vamos a darle padela. Saludos con mucho gusto a doña Maggie. El mismo semáforo ha estado dando lata, ¿no?
1: Doña Maggie. Amor, eso que te están reportando es que un accidente tumbó un semáforo que viene desde la carretera San Alón hacia Las Quintas. Ese se cayó, ese poste. Ni siquiera lo levantaron y aparte pues no está funcionando el semáforo, todo está titilando en rojo.
0: Titilando.
1: Acaba de haber un choque bien feo ahí en la esquina, bebé. Juárez y Revolución. Diario 2-3 choques y nadie se preocupa por todo eso.
0: Juárez y Revolución, no sirve el semáforo, por favor, hombre, alguien haga ahí, levante la mano con vialidad y transportes. Señores y señores, también pégale una ayudadita a la gente con el tema de la CFE, la Comisión Federal de Electricidad, y no tanto con eso, pues cada quien trae su tema, ¿no? Del recibo de la luz, ¿no? Andan cortando, le andan dando altura a los árboles y dejan toda la rama, oiga, ahí arriba, en la cochera, en el patio donde te caiga. Y pues el que no tiene vehículo para moverlo, pues, la verdad, ¿cómo le va a hacer? Otra, se ven horribles, tapando camellones, tapando calles. No pueden pasar los vehículos, ¿o? La verdad se ve horrible, por sí tan feas las colonias, con todo respeto. Ahí nomás le dieron con la sierra lo que da y ahí dejaron el ramerío. Es un ramerío, compadre, es un caos. Javier anda enojado con justa razón. Y todos, la verdad, y se ve horrible. Camellones, bueno, es un desmán. Ramirito, gracias. Ricardo, el compa Richard Mesa, WhatsApp, ¿qué onda?
2: Buenos días, Vitoco, buenos días. Hombre, eso no es nada, el semáforo de Bravo y Ignacio Ramírez ya tiene añales que no funciona.
0: Valiendo mecha, pues no jala ni uno, pues ¿para qué los queremos? Mande, compadre.
3: Compa Víctor, es cierto que la Marta no fue al evento de ayer. Me está diciendo que no fue la Marta.
0: Ahí anduvo bailando piola, 4-6, le están echando mentiras.
4: ¿A qué caray, Vitoco? Venimos poniendo la atención a esa canción, que vale. Fue el primer tonto de su vida. O sea, a lo mejor sí fue el primer tonto, porque lo más...
0: Pero trucha, ¿no?
4: Sí, uy. Y pues si fue el único tonto, ¿qué negocio es ese, no? Aquellos eran más inteligentes.
0: Ahí nomás se peló Baltasar, compadre. 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Bueno, aprovechando, pues ya nos vamos. 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Soy Víctor Sosa, el Bitoco, les debo la reflexión, hasta mañana, un fuerte abrazo, pásenla de maravilla, aquí nomás, cuídense un montón, y bueno, le iba a decir, no piste, ¿quién no va a pistear ahorita con este calorón, no? ¿Quién no va a pistear con este calorón? Dios santo. Dice el capibara mayor, Los Ángeles, denme el coyote, cita con un invento en la mejor. Soy Víctor Sosa, el Bitoco, see you later.

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31: 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Son las 10.
0: Ya son las 10 de la mañana. 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

0: ¿qué dijeron? ¿Estos se fueron desde el fin de semana? ¿Hicieron fin de semana largo? Pues no, aquí andamos ronquitas, hablando como baduela un poquito, ¿verdad?
1: Yo no puedo hablar.
0: Ay, no seas panchera, tú no seas panchera, mi gordita. Bienvenidos y bienvenidas a todos. Arrancamos el día de hoy, viernesito, viernes 29 de mayo. Ahí dispense usted un poquito lo ronquita, pero es señal de que la pasamos bien chilo, mi gordita.
1: Venimos roncas y desveladas porque nosotros le fuimos a seguir con la organización Z.
0: Eso no se decía, mi gordita.
1: Ay,
0: no, esa parte era son partes. No, no se dice así. Se dicen. Se dice, son cosas privadas, mi gordita. Ay, no, no, no. Pero todo bien, ¿verdad?
1: Todo bien, espectacular, fenomenal, fabuloso.
0: La verdad que agradecemos a todos los que nos estuvieron acompañando. Me encantó porque muchos, pues ya acá son caras conocidas. Otros nuevos, o sea que no los ubicamos. Nuevos para nosotros, pero ellos siempre han estado, ¿no? Ellos siempre han estado y nos dicen, no, que yo los escuchaba desde hace tanto y bla, bla, bla, bla, bla. Y de verdad que nos dio muchísimo gusto porque fue un éxito más de todos los eventos que se hacen aquí en La Mejor con el sello de garantía de que siempre van a ser todo un éxito. Las parejas se fueron contentas, con regalo, bien contentos.
1: Menos la pareja del bachi.
0: Te pasaste de lanza, mi gordita. No, no, no, no, que llega la gordita, para los que no fueron, se las cuento.
1: ¿Qué crees que me dijo la señora?
0: ¿Qué te dijo?
1: Tú no te preocupes porque tú andas con el bachi y yo ando con el, ¿cómo se llama?
0: ¿Con quién? ¿Con el qué?
1: ¿Cómo se llama el bachi?
0: Zenaido.
1: Yo ando con Zenaido y tú con el bachi.
0: Ay, no, no, no, me encantó porque llegó, iba acompañado, pues el joyero iba acompañado con su esposa y llega mi gordita.
1: Pero me hacía ojos el bachi como diciendo, no te sé.
0: Sí, sí, sí, sí, como que no te conozco. No, no, no, no, quítate, quítate, quítate, quítate, quítate. Mi nombre, mi gordita, para luego es tarde. Pues que va y se le encarama, como dicen luego, en las piernas al bachi. Y pues la mujer, pues como te vio su mujer, su esposa, mi gordita, que ya luego, pues nomás le quedó decir, pues, es el personaje. ¡No! Le dije yo. Así es la gordita en todas partes. La verdad es que nos la pasamos muy, pero muy bien. Gracias, gracias a los afortunados que estuvieron por ahí disfrutando junto con nosotros. Los que no, seguramente, los que no.
1: Ahora. El señor Martín.
0: Ay, no, no, no.
1: Me quedé como cola mojada cuando la
0: ¿Cómo
1: vi.
0: ¿Cómo qué?
1: Como cola mojada.
0: ¿Qué es ese vocabulario?
1: Anonadado.
0: ¿Qué es ese vocabulario, mi gordita?
1: Me quedé anonadado cuando lo conocí.
0: La neta, me dio muchísimo gusto conocer al señor Martín. Ya.
1: Me dice el señor Martín, nunca estos ojos que un día los usaron en una joven había visto tanta belleza completa hasta que te conocí.
2: Ah, ¿a poco sí?
0: No te creo. No te creo nada. No, la verdad que sí me dio un chorro de gusto conocer al señor Martín, ¿eh? Teníamos ya años de escucharlo, de que no nos faltara su mensajito nunca. Y ayer, de hecho, cuando se acercó, en cuanto habló, pues ya dije yo, este
1: no, si
0: es
1: me
0: el
1: dijo,
0: señor
1: oye,
0: Martín.
1: Conocí a la bizcochi y de ese.
0: ¿Cómo y de ese? ¿Cómo de ese?
1: Decepción, me dice.
0: Inga.
1: Mentira, señor Martín.
0: Mira, ya con los halagos del Chucho tuve ayer, ¿sí? Así que ya. Ya, por favor, sí, por favor.
1: ¿Y cómo comiste, cierto?
0: Sí, ganas tiene, ganas tiene, ganas tiene. Y si sí, pues ¿qué? No le estoy pidiendo nada,
1: pues,
0: nada le estoy pidiendo.
1: Ah, pues si no vamos a dar cuatro, que hay una locutora que hay, Dios.
0: ¿Y qué tiene? No me da vergüenza a mí eso. Oigan, quédense con nosotros. ¿Cuántos?
1: Siete.
0: Con razón faltaron al último, mi gordice.
1: Es como no me dieron tortilla.
0: ¿Sí había?
1: Sí, pero yo no comí porque la tortilla engorda.
0: ¿Qué? Ay, Dios mío. Bueno, no voy a hacer ningún comentario al respecto. Mi gordita, pues quédense con nosotros el día de hoy, viernes, viernes de complacencias, viernes de estar con ustedes hasta las 2 de la tarde y como debe de ser. Así que desde ya, vayan mandándonos su mensajito de texto, ándale. Su notita de audio.
1: Al 6674-1842-82.
0: ¿Sabes qué? Sentí, mi gordita, como un déjà vu en aquel entonces que decía... Manda tu mensaje de texto con la palabra Nidia al 1111. Así sentí ese déjà vu. Bueno, regresamos con sus notas de audio, sale, ¿vale? Con el tradicional y único pase de lista. Y vamos a hacer el lavadero. Uy, también,
1: con lo que vamos a empezar.
0: ¿Con quién? ¿Con quién? ¿Y con quién? Ay, no puedo gritar, mi gordi. Con los canelos. Los canelos de Durango. ¡Qué suerte la mía! 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
3: Por un momento,
0: Larsa Aceros, Supermercado Ahorro y Tienda Chata.

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1: Buenos días, póngame la de una de Juan Gabriel, porfa, la de Bésame. Saludos al Tata.
2: ¡Hasta el Tata!
3: Ah, la de Bésame, ay, bésame mucho, me gusta. Esta canción, ponle Inocencio, por favor, que sea la que sigue. Hasta el Tata, mi gordita. Tú no sales de ahí, te voy a decir, ¿eh? ¿Qué hay en el Tata, mi gordita?
4: Es que tengo un amigo panguero que siempre me pasea en la lancha.
5: Todavía me quedé con ganas de más. Hola, preciosas, chulas, hermosas, divinas, mujeronas, bizcochito y gordi, la gordi será bizcochito. Muchas gracias a GPM Radio por tan gran evento y por todos los grandes eventos que organizan.
3: Doña Rosy debería ser política.
4: Yo creo que sí.
3: Sí, tiene
4: buena para bailar.
3: No.
5: Organizan
3: no.
5: Ahí la mejor, la número uno, la que se arremanga. Muchas gracias, Jorgito Ramos, y todos los locutores, y a todos los trabajadores que estuvieron presentes, y a todos los que me dio el gusto de conocer y saludar. Cuídense, Dios los bendiga a todos.

0: vendiendo algo tú.
1: ¿Por qué?
0: Pues mire, una colota, dije, ¿qué estará vendiendo? Dije.
1: Te la volaste, mi gordito.
2: Yo también a la sexy mujer barbona. Magali. Aquí, el Ramiro reportándose el pase de lista. Besitos, sexy churri.
1: La gordita ayer se desapareció, no supe con quién, Ramiro.
2: Con final feliz. Oye, Magali, ¿dónde te quedaste? No. Nomás me dijiste que 4 horas ibas a tardarte.
1: Hasta
2: y no has llegado a la casa. Te pudiste bien borracha, ¿verdad?
1: Fíjate, yo sin saberlo dije.
0: Fíjate, ya ves que nos fuimos a seguirle con Organización Z. Me quedé dormida en la casa del vocalista.
1: Sí, tu chulo.
3: Buenos días, mi cochito, buenos días, gordita. Buenos días, ¿cómo amanecieron? Estoy bien. No, me amanecido cansada, tanto bailar de ayer.
1: Poquito.
3: Que el joyero reportándose. Muchas gracias por la fiesta de ayer. Fue muy bonita, fue muy bien. Muy bien.
4: Hola, muy buenos días, bizcochito. Espero que hayan amanecido muy bailadas, gordita. Que tengan bonito fin de semana. Saluditos.
1: ¿Sabes a quién ando extrañando yo?
0: ¿A quién?
1: Al Chullón.
0: Oye, Mari Preciado, buena para bailar. Se sentía la quinceañera de la fiesta.
1: No, mi Mari, cómo me cae de bien a mí la Mari Preciado.
5: Bizcochito, buenos días, ¿cómo estás?
1: Buenos días,
5: ¿cómo te la pasaste? Me imagino que bien.
1: Súper bien.
5: Qué bueno que se la pasaba bonito. No tuve la dicha de acompañarnos, pero en otra ocasión. Dios los bendiga a todos. Te habla Damián Gallardo de Mero Valle, Mocorito.
1: Claro que sí, tu bico, Damián.
5: Saludos a mi gente para allá.
1: Gracias, claro que tu bico, Damián. Ahora me va a poner el kikiriki a mí, el inocencio. Mándenme,
6: saluditos, bizcochito. Buenos días. ¿Cómo amanecieron? Espero que han amanecido súper bien. Son mis mejores deseos de parte del Radio Escucha más guapo de la radio. De la 104.1, la mejor. Le pese quien le pese.
1: Qué chulo, Marcelo.
0: Dice de verdad, bromeando.
1: No, esa se llama. ¿Sabes cómo se llama eso?
0: ¿Cómo?
1: Actitud.
0: Y autoestima, muy buena autoestima.
1: Actitud se llama. Claro. Saludos, Mineris. Gracias.
7: Bizcochito, muy buenos días, hija.
1: Sí, señor Martín.
7: Después de acá pasado bien ayer. Gordita, también para ti, muy buenos días. Hasta que se nos hizo conocernos.
1: Sí,
7: después
1: gustazo,
7: un poquito de 9 años estarte escuchando. Y a la gordita un año. ¿Sí? Pero muchas gracias. Estuvo muy ponido todo. Sí, y conocí muchas personas ahí, pues nomás las conocí. ¿Sí?
1: Bueno.
7: Y me tocó compartir mesa con la señora Mari Preciado. ¿Sí? Mucha luz para todos. ¿Sí? Que se pasen bien. Cuídense mucho.
1: Gracias, señor Martín. Me gusta.
7: Ponió todo. ¿Sí? Y conocí muchas personas ahí, pues nomás las conocí.
1: Bueno,
7: ¿sí?
1: Bueno.
7: Y me tocó compartir mesa con la señora Mari Preciado. ¿Sí? Mucha luz para todos. ¿Sí? Que se pasen bien. Cuídense mucho.
1: Gracias, señor Martín. Un gustazo, de verdad, la verdad.
0: Está
1: joven el señor Martín, mi gordita.
8: Hola. Muy buenos días. Aquí presente el pase de lista y presente el evento el día de ayer. Claro que sí. Ahí estuvimos en la mesa VIP. Muy buenos días, mi bizcochito. Muy buenos días, mi gordita. Fue un placer acompañarlos ayer. Muy bonito todo, muy contento. Qué gran evento. Y aquí andamos, un día más acompañándolas. Y aquí vamos a andar en la mejor 104.1. Saludos. Un cafecito, no nada, para la roquera.
0: El señor Mauricio y el bachmeister que están discutiendo.
1: ¿Qué discutían tú?
0: Le decía al señor Mauricio que si por qué permitía que yo me le sentara en las piernas, que esa mujer era, le pertenecía a
1: don
0: Mauricio.
1: Oye, don Mauricio andaba con todo ayer, ¿eh?
0: No,
1: andaba con todo el señor don Mauricio ayer.
0: Y no me quitaba la mirada.
1: Bueno, eso no me di cuenta yo, pero pues tú eres bien apuntada,
9: mi. Qué rollo. Ánimo, gordita, ánimo. Fierro, ánimo.
1: ¿Qué rollo contigo, Chullón? Qué gusto escucharte. Yo dije, no, el Chullón.
0: No, pero que se reportara la semana, pero me estaba la fiesta y que nunca me mandó mensaje.
1: No podía ir el Chullón, no podía.
10: Saluditos para el mejor programa de Toque Legan, el show de la bizcocho, la sexy Magali y el currito. La socorrencia, el currito. Muchas gracias a la 104 por la invitación. Estuve muy divertida la fiesta. Lo siento por las ardillas que no pudieron ir o no fueron invitadas, pero bueno. Muchas gracias, deporte de 10, perro trapichero, licenciado, échale agua a la coche.
0: El perro trapichero me puso muy nerviosa toda la fiesta.
1: ¿Por qué, mi gordita?
0: O sea, acariciándome, tocándome la pierna, la espalda, y ¿qué pasó?
1: Fíjate que no fuiste.
0: Que volteo y que le digo, 1500 masiva.
1: Y que si aceptó o no. Si aceptó o no.
0: No aceptó.
1: Claro, y fíjate, algo así anduve escuchando del perrito trapichero, fíjate. ¡Ah, qué cosas!
11: Hola, muy buenos días, bizcochito. Buenos días, Magali. Buenos días al currito cuando llegue. Muy bonita su fiesta. Me divertí muchísimo. Muchísimas gracias.

0: por todo, muy bonito, bonitos regalos y me la pasé muy bien. Muchísimas gracias a todos. Muchas gracias Jorge Ramos, Bizcochito, Magali y todos. Saludos a la señora Rosy. Bueno, a todos porque a todos. No, me van a decir que me tardo mucho. Ajá. Un saludo a Jorge Ramos y a todos. A todos los radioescuchas. Saluditos también a Marta. Ay, a la señora, a la abuelita de todos. Ay, ella, no hombre, yo ya andaba bien cansada y ya no se le acababa la pila. Qué bárbara.
1: Doña Magui, ahora ha de ver a Mancino y se va a poder mover, doña Magui.
0: Hasta luego, bizcochito, Magali.
1: Gracias, hermosa, un gustazo, Mari, un gustazo, preciado, de verdad.
2: Ayer subió un estado por ahí como a las 9 de la noche que yo, ajá, lo miré.
1: Yo no la tengo.
2: Subió un estado de la fiesta. Aquí en mi fiesta de despedida de jubilación.
1: Dijo, a la que me organizaron para mi despedida. Sí. Qué bueno. Eso yo le llamo mente de tiburón. No, pero que me gustó mucho platicar ahí, mitotear con la Mari Preciado, de verdad.
2: Y nomás con la organización Z, decía.
1: Nomás me trajeron a la organización Z, dice, que es sencillita y carismática.
3: ¿Qué hule que qué? ¿Qué hule que qué? ¿Cómo estás bien? ¿Qué hule que qué? ¡Qué bailadero! No, hombre, era un voladero polilla por todos lados, pero qué machino la pasamos. Ánimo, gente, excelente fin de semana y a seguir disfrutando con la mejor 104.1 FM.
1: Oigan, vámonos con más. Ahorita regreso con más de sus notas de audio y, como siempre, complaciendo a nuestro auditorio. Quédate con nosotras. Aquí nomás. ¿Me escuchaste? ¡Quédate!

Buenos días, bizcochito. Buenos días, gordita. Aquí presente el pase de lista, la prueba de Oscar Frío. Que tengan un excelente Yarnesuki. Y muchísimas gracias por haberme dejado entrar. Estaba muy fuerte el sol allá afuera. Gordita, gracias por esa micheladota.

0: buenos días, bizcochito, buenos días, Nalgali. Qué buena fiesta, todo muy bien, la comida, el salón, la cerveza, el baile, muy bien, todo muy bien. Excelente. Bueno, yo no fui, eso es lo que dice toda la gente, ¿no? Pero muy bien. Ánimo, ánimo, buenos días.
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1: 33 grados centígrados.
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0: buenos días, despacho. Queremos mandar un saludo a toda la raza y que nos mande un saludo al taller El Huizache con la canción de 5 pesos de Grupo Clasificado. Muchas gracias.
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0: Muy buenos días, bizcochito, churrito, gordi. Que tengan bonito viernes. Muchas gracias, el evento estuvo muy bonito, me divertí muchísimo. Aquí me estoy echando pomada para los tobillos, porque se me inflamaron, pero lo bailaba, nadie me lo quita. Muchas gracias por haberlos conocido, muy bonitas personas. Y ánimo, puro 104.1. Y ahí estamos, a seguir participando en cualquier dinámica. Saluditos y bendiciones de parte de su amiga.
1: Mira la Irmita, tuvo que ponerse pomada en los tobillos. Ah, pero lo bailado ayer, Irmita. No, hombre, me dio un chorro de gusto conocerte, ¿eh? 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Eres malo, ¿eh? Eres malo.
2: Bizcochito y gordita, lo doña Rosy, si ¿sí, en serio creo? Porque no saludó al currito, ni el currito lo saludó a ella. Doña Rosy Aragón, ¿sí está enojado entonces? ¿Qué pasa, que era pura broma?

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1: Hola, hola, buenos días, bizcochito. Un besito para ti, un besito para tu baby. Un saludo para la muchacha gordita, para Inocencio, para Magali y para todos los que lo escuchan.

0: 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Somos la mejor. 33 grados centígrados.
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30: Son las 11 con 6 minutos.
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32: Buenos días. Quiero mandar un saludo para los camaradas perrones que andan por ahí chambeando todo lo que dan los viejones. Al Rigo y para Lani, que andan con todos los viejos. y que no se agüiten, a veces hay buenas y malas, pero simplemente positiva. Ánimo, que

Cochito, puedes mandarle saludos a Juan, Chorri Men, a Gonzalo, a Giovanni, al Talibán, que lo están escuchando aquí en la Lázaro Cárdenas, chambeando. Y dile a la gorda que le mande un beso cachichurri.

0: se nota que sí me quieren abajo.
1: Porque mi gordita,
0: me voy un ratito y con 3 rebanadas de pastel.
1: No, pero solamente es una para ti, mi gordita.
0: Ah, una nomás.
1: Solamente es una para ti.
0: Me veo ilusionada.
1: Oigan, bueno, vámonos con más de sus notas de audio que tengo por acá pendientes como 8,000. Ahorita las voy a poner, aguántenme, nomás ténganme paciencia, prudencia y tolerancia. Y ese teléfono no ha dejado de sonar, así que voy a ver
0: qué. Debe ser doña Maggie.
1: ¿Tú crees?
0: Yo creo.
1: Vamos, o el señor Mauricio Villarreal pudiera ser también. Hola, bueno, hoy, hola, bueno, ay, dispensen, ay, disculpen este.
0: Hola, doña Maggie, buenos días.
1: Hola, buenos días.
2: Hola, mi amorcito.
1: ¿Qué dijiste?
0: Es el Pepe.
1: Es el Pepe.
0: Pepito, buenos días.
1: Pensamos que era doña Maggie. ¿Cómo estás, mi Pepe?
2: Muy bien, gracias a Dios, corazón. ¿Y tú cómo estás, mi amor?
0: ¿Cuál nivel es, Ida?
1: Yo no tengo esa playera.
0: Michael Jackson, tú.
1: No, no cabe duda que sí hay niveles, pero ahorita vamos a platicar de eso.
0: Sí hay niveles porque mira, qué casualidad.
1: Le dejaron la rebanada de pastel más grande.
0: Y tiene a nosotros dos hostias.
1: Esa playera yo siempre he querido. Bueno, currito, yo me voy a joder más contigo. Bueno, vamos a atender al Pepe que lo tenemos en la línea. Hola, Pepe, ¿cómo que
3: qué has hecho, mi Pepe?
2: ¿Cómo está, corazón, mi amorcito?
1: Muy bien, yo. Encantada de recibir tu llamada, Pepe. ¿Y tú? ¿Qué ondas? ¿Qué me cuentas?
2: Encantado de escuchar tu voz, tu linda voz, corazón.
0: No, hombre. Ay, la mía no, Pepito.
1: Y esta voz que me aviento el día de hoy. Hombre, otro rollo.
0: Pero ya deja de arremedar, doña Maggie.
2: Te voy a mandar un audio, pues te vamos a ir bloqueado.
1: ¿En serio no te ha desbloqueado el Inocencio? Inocencio, ¿qué esperas? ¿Quieres que vaya con el jefe o qué quieres que haga contigo, eh?
3: Pues si el jefe fue que mandó a bloquearlo.
1: Me desbloqueas al Pepe, por favor, ¿eh? ¿Y cómo has estado, Pepe? ¿Qué dice el amor? ¿Qué
2: dices? No, no, aquí está andaba jugando a sacarte, dice que te va a terminar.
1: Ah, ¿te rindió el día, mi Pepe?
2: Sí, en una hora y media con la chica.
1: Qué bueno, te rindió.
0: Rápido, Pepe, que has trabajado.
1: Estás tomando café y chocolate, no.
2: Tomaste un calorón, aquí estoy tomando una coca.
1: Oye, no, pues está bien, mi Pepe, hay que hidratarse bien.
2: Te pongo también, cosita.
1: Qué bueno, mi Pepe, qué bueno, tú te cuidas, es lo bueno, por eso te conservas
0: una
1: también.
0: Una vitamina C, gemón, debes de tomar, Pepe.
2: ¿Verdad?
3: Que se cuide con las que anden para que no se reproduzcan.
1: ¡Uy, no más! ¿No te cae bien el Pepe, currito? No, a mí se me hace que, ¿verdad que no, gordita? ¿Verdad que como que no le cae bien el Pepe?
0: No,
1: siempre le echas así al Pepe.
3: Ya parece ustedes que me dijeron, currito, cuando hable el Pepe tú tratas de echarle
1: no es cierto. No es cierto, nosotros lo queremos.
3: Ahora ya no quiere que le vamos a apoyarme por favor.
1: Oye, Pepe.
2: Ande.
1: Y la última vez que hablaste, ¿te marcaron las mujeres? ¿Cómo estuvo el rollo?
2: No, marcó ningún.
1: Ay, no te aguanto, ¿cómo crees? Pero, ¿cómo? Bueno, es que te voy a decir una cosa, tú tuviste la culpa porque tú dijiste que ya tenías novia, ¿te acuerdas?
0: Ah, sí, es cierto.
1: Entonces, ¿cómo te van a marcar así?
2: Yo dije que amiga, dijo chiste, una novia.
1: Ah, pero la primera vez dijiste, ya tengo novia.
2: Entonces, no, amiga, todavía, dijo chiste.
1: Me las espantaste. Oye, ¿y para cuándo la haces novia o qué esperas? ¿Qué te falta o qué, Pepe?
2: A ver cuándo quiere ella, porque todavía le dije no, todavía, pero si no puedo buscar otra discosita, no la voy a estar esperando cuando ella quiera.
0: Oye, pero cada mujeres hay muchas, Pepe, tú no te preocupes.
1: ¿Cada cuánto le preguntas?
2: ¿Mande?
1: ¿Cada cuánto le preguntas?
2: Cuando la miro, sí, cuando hago con ella, sí, por teléfono.
1: Mírenlo. Tú llégale, Pepe, con un ramote buchón de flores. Llégale con algún regalo bonito y vas a ver que te dice que sí, hombre.
3: Ah, Pepe, pues que le llegue con esos guachafores, esos que te pegan en la espalda en la segunda.
1: No, el Pepe no es codo.
3: Un ramo con
1: el codo. No.
3: No es codo, pero está bien arruinado, es la misma, pues. Es lo que te narro. ¿Ya le pusiste asiento a la bicicleta, Pepe? Dice la gordi que te vio que no traes asiento, ¿es cierto? ¿Va que no? Yo confío en usted,
2: sí, claro,
3: usted es un hombre bragado de los mezcales.
2: Si usted le quita el asiento y te lo presto.
1: Pero... A ver, espérate. Y... Así se contesta mi Pepe, porque tiene rato echando.
3: No, y es que queremos llegar a esa fibra, a hacer una oferta para que empiece a...
0: Cuando se la prestes el curro, mejor préstame la
2: mía. ¿Sabes? ¿Quieres venir para acá? ¿Quieres el asiento? Que te viente en el tubo ahí.
3: Pepe. Miré la foto.
1: Si el Pepe se sabe defender.
3: No, y a eso queríamos llegar, Pepe. Teníamos que provocarte, hacerte enojar para que la gente se entretenga.
1: No me lo hagas enojar.
3: Porque con eso de que, ¿cuál es mi cuchito? que Pecho Pico y Chito, ay, con eso no va a llegar a nada, Pepe. Necesitamos provocarte.
1: Pepe.
3: Y es una orden de
1: la mera empresa. Sabía que eso iba a pasar. Sabía que.
4: Pues, ¿se enoja?
1: Sí, es que se enoja.
4: Oye, me dijeron, fíjate, me dijeron.
1: Sabía que eso iba a pasar. ¿Por qué eres así con el Pepe?
3: ¿Para qué me dices así? De esa manera me dijeron.
1: ¿Por qué eres así con el Pepe?
3: Para que la como se pone. No, no aguanto nada.

0: burro.
1: No sabes el alacrán que te acabas de echar encima. No sabes lo que acabas de provocar diciéndole al señor eso, lo que acabas de hacer. No sabes todos los insultos que le va a empezar a decir a la bizcocha. Si no conoces a la gente, no empieces a decir tus tonteras, currito. Ilústrate primero, currito. Infórmate. La estás regando, currito, la estás regando.
2: Buenos días. Bizcochito, currito, Magali. Oye, currito, tienes razón, va. Ese amigo no, con puro... ¿Qué pasó, mi amor? ¿Qué pasó, bizcochito? Tiene que dar detalles, tiene que dar regalos, tiene que soltar, que se vea el brillo. Yo a la Magali la traigo bien ajuareada, la llevo al cine, la llevo al restaurante, le doy flores, le doy regalos, le doy detalles. Y al final,
3: cállate, huevón,
2: me la llevo al Cinco Letras y ahí le doy más detallones. Puros detallones le doy ahí a la Magalita, mi gordita, chiquita, bella, hermosa. Bebé, bebé, bebé, ¿verdad, bebé? ¿Verdad, bebé?
4: Ya cállate.
3: No, hombre, no aguanta nada el Pepe. No sirve para hacer contenido. Oye, mi gordita, y a todo esto con el curro, esos niveles, yo creo que necesitan hacer una junta especial directamente con don Oscar Pérez. Díganle que ya, ahí tuvo.
5: Hola, sí, defiéndete del currito. Al cabo dice que el currito es puro contenido. ¡Salud!
4: Caracol, pepe, caracol, pepe, caracol.
3: ¡Cállate, huevón!
6: Saludos y bendiciones, bizcochito, hermosa, preciosa. Ay, mi corazón, la número uno, la number one. A la que odian o aman. Pero es la que reparte el chis. Sin ella, la radio no avanza. Así que ya saben quién es la mandamás ahí. Y salud y bendición también para la puerca esa marrana. Bueno, paná come cuando hay. Que tiene por un lado de la puerca rebalosa esa marrana. Dale a la Magali. Y saludos y bendiciones también para ese mental.

0: burro.
1: Buen día a todos. Tarde, pero seguro. Aquí andamos. Como al 100. Poquito, poquito menos del 100. Pero ahí andamos.
2: Hola, la luz ilumina la cabina. Qué chula estás, guapa, hermosa. Hola, la luz que ilumina la cabina. Hola, bizcochito. Saludos, saludos, actitud 57. Saludos, saludos, bizcocho.
3: Es cierto, currito, el Pepe es muy corajudo. El Pepe es muy corajudo y muy grosero. Aparte, muy grosero.
4: Bizcochito, bizcochito, hermosa, preciosa, bizcochito, bizcochito, bizcochito. Soy el caracol, bizcochito, bizcochito, bizcochito, hermosa, preciosa, bizcochito. Soy el caracol, todo existo, sigo marcando la radio, sigo marcando la radio. Soy el caracol, bizcochito, bizcochito.
5: Ya cállate.

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2: 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Son las 11 con 28 minutos.
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1: Let's go, girls.
2: Ándale, la gringa, no te aguanto, mi gordi.
3: Se llama el Tata, amigo.
2: Se bueno, vámonos con sección, Currito, porque...
4: Porque no le quieres contestar.
3: ¿Por qué le colgaste a doña Maggie?
4: ¿Cómo les encanta? Es la María, estoy seguro que es la María y le colgó.
2: ¿Cómo les encanta? Porque yo no manejo el teléfono. A ver.
4: Y decía, quiero entrar al aire, por favor, decía ella.
2: A ver, momento. Yo estoy al aire, no puedo estar. Yo no manejo el teléfono.
4: Exactamente.
2: Yo no manejo el teléfono.
4: Lo que le narramos. Entonces,
2: el que hace eso es el Inocencio. Ay, Currito.
4: Cállate, huevón.
2: Ilústrate, Currito. Ilústrate,
4: hombre.
2: Ilústrate.
4: No estés de Jimmy Trae de radio en radio. Ilústrate. En la carpita mentada. Pórtate bien.
2: Currito.
4: Que te compre que no te conoce. Currito. Roña, lo dije, lo pensé.
2: Oye, pero a ver, Kimo, ¿qué? No, ese chocolate te está afectando,
4: el
2: Currito,
4: cafecito,
2: el día de hoy.
4: Pues, ay,
2: te
4: cabrón.
2: Está afectando tanto.
4: Es que el viernes de quincena andamos con el ego levantadísimo.
2: No, yo no, yo no.
4: Tú me parece que me gané una licuadora, un termo y
2: oye,
4: cuánta cosa.
2: Pero ¿cómo es eso? El ego levantadísimo.
4: El ego levantadísimo.
2: ¿Qué significa eso, mi Currito?
4: El ego, pues, o sea, traemos el ego levantado.
2: No,
4: como,
2: sí sé, pues, pero quiero saber.
4: Pecho paloma, pues, pecho paloma.
2: Lomo plateado.
4: Ego.
2: Lomo plateado.
4: Tenemos el coraje de ser felices, no estar complejados y frustrados.
2: Entonces voy a atender.
3: ¿Tienes el valor o te vale?
4: ¿Tienes el valor o te vale?
2: Bueno, pues déjame hablar, pues.
4: Okay,
2: voy a atender la llamada entonces, claro, y no vamos a hacer tu sección.
4: Inga,
2: no vamos a hacer tu sección. ¿Ves? Ya se fue la gente. Te pasas, curro.
4: Oye,
2: te pasas.
4: Ya, a ver. Vamos, una cumbiecita, nada.
2: ¿De qué?
4: Una cumbiecita, un bailecito.
2: ¿Por qué? ¿Por doña Maggie?
4: No, pues para... Ay, ¿cómo bailó doña Maggie? Ahí está, mira.
2: Ya, pues, cherape
4: para poder contestar. Ya vamos a portar bien.
2: Hola, buenos días.
5: Hola, buenos días.
2: Ah, mira.
3: Doña Maggie. Mira.
2: ¿Cómo son de groseras?
4: No se cansó de bailar ayer con nosotros.
5: Fíjate, ¿Cómo amanecieron?
2: Oye, es cierto.
4: Oye, doña Maggie. Puro, ¿no, tú?
2: Doña Maggie, ¿cómo le fue? ¿Pudo dormir
5: ¿cómo
2: bien?
5: ¿Cómo amanecieron?
3: Amaneció bien, creo, doña Maggie.
4: Amanecimos más molidos que un mazapán con causa de la bailadera que traíamos ayer como trompo charrasca bailando con usted.
5: Yo también amanecí bien morida.
2: Pero qué bueno, doña Maggie.
4: Nos tomamos muchas fotos, agarré el teléfono, traigo más fotos de usted que de los compañeros del trabajo.
5: Pero me divertí mucho, me divertí.
4: Qué bueno, esta era toda la intención.
5: Es cada año, pero vale la pena.
4: Sí, cómo no, pero es cada año ese festejo, pero usted sabe que por año hacemos más fiestas.
5: A ver si ya nos deja llegar otro año.
2: Por favor.
4: Ya,
2: Curro, por favor.
5: A ver si ya nos deja llegar otro año.
2: Viene el Currito recargado el día de hoy.
4: Voy con mis amigas las víboras cascabelleras de abajo.
2: Estás viendo, muchacho, ¿por qué les dices así?
4: Pues así les dice mi compa.
2: Oiga, doña Maggie, ya déjeme hablar con doña Maggie, por favor.
4: Doña Maggie, allá va a atender ya.
5: Oye, bizcochito.
2: Mándeme, dígame usted.
5: A ver si Dios nos deja llegar otro año.
2: A ver si qué.
5: Dios nos deja llegar otro año.
2: Doña Maggie, pues claro, doña que por Maggie. Supuesto que desde luego que sí. Claro, mi doña Maggie, queremos bailar el próximo año usted y yo, sacudir lo que tiene arena buen rato, mi doña Maggie.
5: Bueno.
2: Mi doña Maggie.
3: Me van arremedando.
2: Doña Maggie, ando bien ronca ahora igual que usted, doña Maggie.
5: Yo ando poquito nada más.
3: Sí, doña Maggie, buena para tomar tequila, va.
2: No. Doña, se echó como unos 20 cuartitos, doña Maggie, ¿eh?
4: Doña Maggie. Ahorita
5: la voy a saludar.
2: Que lo dejes hablar, Currito, que la dejes hablar.
4: Oiga, nomás le quería comentar que la Gordis estornuda y le sale chile colorado todavía de lo que comió al barbacoa ayer.
3: ¿Qué plato nomás, Curro?
2: A ver, doña, ya por favor.
5: Bizcochito.
2: Por favor, dejen hablar a doña Maggie. Mándeme.
5: ¿Me deja saludar a mis amigos?
2: Pues si yo ya me callé, es el Curro el que no se calla. Adelante, doña Maggie.
5: Para Martita, aunque no nos habló.
2: No le habló, doña...
5: Para doña Rosa, para doña May, mi tocaya, para Mariela del Uber, Mariela del Azúcar, Mariela del Disney.
2: Doña Maggie.
5: Para...
2: Ah, bueno, pues me quedo.
5: Para Fernando, el del Nabolato.
2: ¿Y la ignorada?
5: Ese es otro amigo que me encontré ayer. Para el pollero de San Pedro. Para el plomero de Villajuárez. Para el doc.
2: Ya me callé.
5: Para el chucho, para el. para el ay, se me fue el rollo.
2: Ya se le fue el rollo.
5: El Inocencio, para el ingeniero, para el currito, para la gordita, para ti, para Jorgito Ramos, para el niño chiquito también de Jorgito Ramos.
2: Ah, mira, se acuerda también del Max, para que veas. Mándenlo.
5: Para don Colibrí, para don Mauricio Villarreal.
2: Ya, doña Maggie.
4: Para Batman, para Robin, para los pitufos.
2: Ya, doña Maggie.
5: Para...
2: Ah, no, todavía no.
4: Para López.
2: Doña Maggie.
5: Mande.
2: ¿Cómo que no la saludó la Marta? Platíqueme eso. ¿Por qué? ¿Causa? ¿Motivo?
5: No, no, razón, no me saludó.
2: ¡Qué bárbaro!
3: Lo dice y como que no lo quiero.
5: No sé qué traía, pero pues yo no, no.
2: ¿Usted qué es tan buena, doña Maggie?
5: Así es.
2: ¿Por qué pasa eso?
3: No llores, doña Maggie.
2: No pasa nada.
4: Saluda, o sea, si ahí se toparon y que, ¿dónde está la amistad? Pues,
2: pero nosotros la queremos mucho, Chalino, ya saben.
4: Pues, pura hipocresía, pura falsedad.
5: A ver, currito también, ¿eh?
2: Ok, doña Maggie, muy bien. Pues ya están todos sus saludos, doña Maggie.
3: Espérate, ¿pero por qué no la saludó la Marta?
2: Pues no
5: sé. ¿Quién sabe?
2: Pregunte, a ver, pregúntele. A ver, hacemos pública la pregunta. Mi amiga Marta, ¿por qué causa no saludaste a doña Maggie?
1: Válgame Dios, ¿cómo que no la saludó la Marta? A mí fue y me picó el hombro y volteo y me dice, ¿qué pensaste, que no iba a venir? Y le digo, ¿quién eres? ¿Me conoces? Doña Maggie, saludito para mí también, para Javier, ahí compartimos un mes ayer. Mucho gusto conocerla y saludito, ¿ya desayunó? ¿Ya tomó café?
3: Contestó la Marta, dice, no saludé a doña Maggie porque me caí regorda.
2: No, no es cierto.
4: Sí, ahí mandó el mensaje, bizcocho, no quiera, se va directo.
2: A ver, orden, orden en la sala, orden.
4: Hay que dejar todo el fin de semana
5: con el... Ya saludé a Fernando el de Nabolato.
2: Ya, espérame, doña Maggie, por favor. Ahora yo le pido que guarde silencio porque ya tengo la respuesta de la Marta.
3: ¡Envidiosos!
2: ¡Envidiosos! ¡Envidiosos! Entonces, escuche, doña Maggie, tranquila. ¿Ya? ¿Todo bien? ¿Sí? Ahí va.
5: Sí.
2: Ahí va la respuesta de mi amiga la Marta.
6: Oh, no, es que no le había querido saludar. Yo la miré primero en una mesa y ya después ya no la miré. Y estaba y no me acerqué a saludarla porque ella estaba platicando.
3: Ah, no la miraste porque andaba por todo el salón correteando a la
6: bizcocho
3: con la foto.
2: Y
6: envidioso.
2: Ahí está la respuesta, doña Maggie. ¿Va? Ya tranquila.
5: Bueno. Entonces,
2: ¿va? Tranquila, tranquila. Bueno. No
4: me di cuenta que le volteaba la cara, pero no quise decir.
2: Bueno, doña Maggie, entonces le mandamos una. No, no, no. Le mandamos un abrazote, doña Maggie. Usted no se agüita.
5: Para don Colibrí, ni don Fran, don este.
2: Oiga, ya lo saludó como mil.
5: Ya saludé a
7: doña Maggie, saluda el trapito rojo y a María la pata fría de Tijuana, por favor, doña Maggie.
5: ¿La pata fría? Ya lo saludé.
2: Ya lo saludó doña Maggie también. Bueno.
8: Doña Maggie, mándele saludos al talibán, doña Maggie. Mándele saludos al talibán que lo escucha aquí en la Lázaro Cárdenas.
5: No sé, talibán también.
2: Ándele.
9: Doña Maggie, para Ponchito, que no, puro Chucho y que Jorgito y Ponchito, que un saludo para Ponchito.
5: Mándeselo, también.
2: Ándale,
9: pues. Aquí viniendo de Navolato y escuchando que ya están apartando boletos para el año que viene, para la fiesta que no me ha tocado desde que se hizo, es el mamá invita a papá. No, nunca ganó un boleto, pero pues está bien, que aparten el lugar para el año que viene.
2: Sabio, el año que viene.
3: Sabio, estabas en la lista y no te lo bizcocho.
2: Usted va a tener su boleto el año que viene, mi sabio. Sí, está en mí también hacerlo, ¿verdad?
3: Está.
2: Así
3: en
2: que.
9: Sí. Doña Maggie, para Martín, doña Maggie. Ayer me tocó saludar a doña Maggie, usted.
2: ¿Sí se acuerda de Martín, doña Maggie?
4: Sí, chido cuando Martín me dijo la mochila. Dije, mi compañero lo conocía físicamente.
2: Bueno, doña Maggie, le mandamos un abrazote, cuídese mucho. Ya le contestó la.
3: Martín me miró y mamá, sí.
2: Martín, es mentirosa. Ya le contestó la Marta, entonces todo bien, mi doña Maggie, ¿sale?
5: Salúdeme a mi niño Jorgito Ramos.
2: Ah, doña Maggie, es el quinto saludo que le manda.
5: A mi niño hermoso, precioso.
2: Barbera.
5: Y al niño chiquito.
2: Ya, doña Maggie. Vale, ya está, doña Maggie, cuídense mucho.
5: Y al bitrofa también.
2: Sí, doña Maggie. Sí, también, doña Maggie. También.
4: Van a correr, ya está enojado Jorge.
5: Y
4: al
5: currito también.
2: Gracias,
5: muchas gracias.
2: Bye, doña Maggie.
5: Y a Inocencio también.
3: Ah, okay,
2: a
3: Inocencio,
2: sí.
3: Todos.
2: Bye, doña Maggie.
5: Ándale, pues.
2: Bye.
5: Adiós.
2: Bye, doña Maggie, la quiero mucho. Bye. No inventes tú, muchacho.
3: Y no se lo ni el ingeniero.
2: saludo ni al Chucho. No, doña, no, no se aguantan ustedes. ¿Quieren que otra vez allá, doña Maggi? ¿Quieren, verdad?
8: Doña Maggi, mándenle un saludo a los de la Comisión de Electricidad.
2: Vamos y regresamos, somos el show de la bizcocho.
4: Y el tema del curto. Y el currito.
2: Y la gordis. Les dije, pues.

fui al evento del 14 de febrero en la comida china Taipac el año pasado y la verdad estuvo 1000 de 10, estuvo de maravilla. Me imagino y miro cómo son las fiestas que hacen. Ojalá algún día me toque.

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38: Son las 12 con 6 minutos.
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Son las 12:10.

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1: Apache, apache. Saca la hoja, saca el acordeón, currito, saca el acordeón. Vámonos pues con la sección del curro. A ver, mi currito, dos, tres rolas el día de hoy. Sí. Platícame, compárteme.
2: Salchicha, café.
3: Nomás le trajeron botana a él.
1: Ya nos van a traer. No seas hablador, mi gordito. No, ya me hablaron.
2: Lo este gordito, porque lo que pasa es que
1: sí sirvió lo que dijimos. Ya nos van a traer.
2: Lo que pasa es que yo lo quise preparar porque yo le pongo callos de hacha. Usted le va a traer un camarón seco.
1: Le pones callos de hacha.
3: Ay, el camarón seco está bueno.
2: Sí, claro, ya no está nada barato.
1: ¿Qué tiene que le ponga el camarón seco?
2: No pasa nada. Nada barato.
1: Bueno, vámonos con la pregunta del día de hoy, mi currito, que nos traes platito.
2: Vámonos, porque ayer me quedé todo baile y baile ayer. Una bailadera navegamos ayer, ¿verdad? Uh-huh. Era una vez de bailar con las mujeres ahí, cuanta cosa. Y estamos platicando ahorita y pensando y haciendo todos los planes para pa que vean. El año que entra le vamos a traer una de estas tres agrupaciones. ¿Eh?
1: ¿Cuáles cuál tres? A ver, platica.
2: Ahí va.
1: La primera. Ajá.
2: ¿Qué agrupación quieren tener en el próximo evento del Día de las Madres? Sonora Dinamita. ¡Pum!
1: ¿Ya las negociaste o qué?
2: Ya, ¿qué pasó? Yo no puedo andar negociándome. ¿Qué pasó?
1: No.
2: Me ha costado mucho trabajo. No puedo andar negociar y perderla así nomás.
1: No puedo decir nada porque tengo la cara de otro modo, hombre. El grupo.
2: Sí, yo con Jorge y con Oscar directamente.
1: Bueno, primera opción, la
2: Sonora Dinamita.
1: La Sonora Dinamita. Para que vote, mi gente, ¿sale? Mándanos su nota de audio.
4: 6674-1842-82.
2: Que vota,
1: primera
2: vota,
1: opción, la Sonora Dinamita. Perfecto. Vámonos,
4: no te metas
1: entonces
4: con
1: la segunda opción, currito. ¿De quién
2: eso
1: se trata?
2: La Gordi, no te metas con mi cuco. Eso lo he dicho ayer. Todo el mundo andaba atrás de ti ahí.
1: Ok.
2: La otra ahora es ahora. Sonora Santanera.
1: Ok. Ingazo.
5: Respetable público.
2: Ana Gordi.
5: 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Sin límite de tiempo. En esta esquina, el santo y el caramelo.
1: Extrañaste la caramelo. Ni te acordaste, no seas mentirosa.
2: Oye, yo sé que era ella y no era Martona. Fíjate, fue la caramelo y te das cuenta que tiene más poder en la radio.

0: mejor yo los pago de mi bolsa, no me mortifiquen.
1: ¡Ay, ándale, cabrón! Oye, vienes puro sueño, traes el día de hoy tu
0: hija, te voy a decir una cosa, y va para todos.
1: ¿Qué?
0: Naveguen su paraíso en la mente.
1: A ver, a ver,
0: ustedes siéntanse.
1: Naveguen.
0: Naveguen su paraíso en la mente.
1: Ajá.
0: Ya, el día de la madre que dije a todos los de abajo, hey, ¿quién es mamá para que vaya por un carro a la agencia? Y que me dijeron, fuimos a la agencia y no lo dieron, que no te conocen. Yo quise regalar el carro, mi intención estaba. Una cosa es que no se lo hayan entregado en la agencia. Okay. Pero es bueno navegar ese paraíso. Esa actitud.
1: Sí, nomás no te la creas de más y te quedes ahí, pues. O sea,
0: no, pues es que...
1: Ese es mi miedo. Es mi miedo que te quedes ahí,
2: ¿Quién subió pastel a este, tú?
0: Me metí de todo aquí, hombre.
1: Bueno, vámonos con...
0: Tú, Gordito.
1: Qué bueno, mi
2: copia. Tropicalísimo Apache.
0: Bueno. Ver, ¿qué vas a decir? Pónchate.
1: No, ya me olvidó.
0: Ok.
1: Yo me quedo con Tropicalísimo
2: Apache.
1: También.
0: Pues yo con Tarde de la Contra me quedo con Sonora Dinamita, fíjate.
1: Pues,
0: más por Tarde de la Contra.
1: Estoy defendiéndote aquí, defendiendo tu ego al aire, hombre. Bueno, vámonos con sus notas de audio. ¿Ustedes con quién se quedan? Sonora Dinamita, que quieren escuchar, Sonora Santanera o Tropicalísimo Apache. Mándanos su nota de audio al 6674-184282. Los escucho.
3: Good morning, buenos días. Buenos días, buenos días. ¿Cómo amanecieron? Qué buen mitote. ¿De qué me perdí? Ahora resulta que doña Marta sí fue a la fiesta.
1: Doña Marta, si está bien joven, Marta, no le digan doña. Tiene 30 y 30 y qué, 32, 33 la Marta, está joven.
3: La que nadie quería invitar siempre sí fue. Doña Maggie se puso un pedón.
1: Inga.
3: Está bueno el mitote.
0: Y a la foto se lo sacaron.
1: Oye, este.
4: La Sonora Dinamita, échale.
1: La Sonora Dinamita, dice el perro trapichero.
2: Ay, ya
1: no se la sabe.
2: Ya no es el perro trapichero.
1: ¿Cómo
2: es el mano larga?
1: El mano larga.
2: ¿A todos lados?
0: Trae una cachucha, es que trae una cachucha.
1: Ahorita te contamos. ¿Eh? Ahorita te contamos.
0: ¿Alguien trae una cachucha?
1: Sí, es él.
0: El que trae.
1: Es el saludo a
0: perro. Iba a pedir que me regalara, pero estaba muy arrugada. Ya, como te decía, pedazo la gorra del perro trapichero.
1: ¿A poco así decía, licenciado DJ? Decía. Ándele, ¿qué tal? Bueno.
5: La Sonora Dinamita. Oye, Curro, y no hay chance que invite a Mike Estrada. Una fotito, no nada.
0: Una fotito.
5: Al último no supe si doña May logró la foto.
1: ¿Con quién quería la foto? ¿Contigo?
0: Con los tres, no tomo foto los tres.
1: Ah, sí, se la tomó.
0: Yo tengo también con el Chucho y sí, con los tres. Y al otro también con el Chucho.
1: No me acuerdo.
0: Sí.
1: Ay, no me acuerdo. De tantas fotos.
0: Que no valora doña Maggie, no te acuerdas.
1: Tantas fotos que nos tomamos, no me acuerdo, sinceramente. Y sin sonar currita, ¿verdad?
0: Bueno, y aquí una fiel
1: a
0: borrera.
1: A ver, vámonos con el que... ¿Qué dijiste?
6: Muy buenas tardes, mi cochito. Con todo respeto, para darte las gracias por el lindo recibimiento que nos dieron todos allí en el evento. Especialmente tú, mi cochito.
1: Otra vez.
6: Muy buenas tardes, mi cochito. Con todo respeto, para darte las gracias por el lindo recibimiento que nos dieron todos allí en el evento. Especialmente tú, mi cochito. No nos dejaste abajo.
1: Claro que no.
6: Estuviste con nosotros reunidos en la mesa. Yo andaba con todo. Es mi estilo, es mi lema. Andar saludando como todos me vieron a todas las concurrencias, amistades y no amistades. Presentándome como lo que soy. Mi nombre es Mauricio Villarreal. Así es mi estilo y muy contento. Hasta los músicos, el del Bajo Sexto es un amigo mío. Mandé tocar La Vida Prestada. Me la tocaron al último. Cuando terminaron, me ofrecieron el acordeón porque saben que yo también le entiendo a la música. Pero no, les dije que siguieran con su música porque no sé muy bien tocar, pero lo que aprendí, lo aprendí por mí mismo, no tuve maestro. Estoy muy contento, con todo respeto se los digo. No hay que agüitarnos por si alguna persona no nos saluda o no nos invitan, no nos invitaron al evento, no salimos sorteados, sea lo que sea. Hay que comprender que las cosas no son como uno las quiere. Atentamente, Mauricio Villarreal Reyes, un saludo para mi estimado amigo Colibrí, que ayer me di cuenta que habló a la radio. Yo no tuve oportunidad de prender la radio porque vine del seguro.
1: Porque se puso en remojo.
6: Se me

0: con solo silla de ruedas, compré una cámara, se la puse y si no, acomodé el lugar. Atentamente para todos ahí presentes que estuvieron, mi respeto para todos y para todas. Un amigo sincero, honesto y leal. Atentamente, Mauricio Villarreal Reyes. Adiós y muchas gracias a todos.
1: Qué bonito mensaje.
2: Cuando Mauricio te dio unas palabras, yo ves que dijo que tuvo 15 hijos.
1: Sí.
2: Me acuerdo que digo, yo tuve 15 hijos y si el algoritmo nos permite 16. Dice,
1: ay, yo no lo escuché.
3: Ya puedo con la gorda, dijo. Bueno.
4: Pues, Cochito, yo pensaba que era mi abuelita Maggie la que estaba ahí en cabina, pero no. Le voy al tropicalísimo Apache.
1: ¿Cómo eres de grosero? No, y ya no ando tan ronca, siento ya que se me anda quitando. Según yo. Dice el ángel que voto bueno, también.
3: ¿El bailador?
1: No, otro ángel. Por la Sonora Dinamita.
3: Okay. Oiga, Sonora Santanera, tú no la
1: hombre,
3: tienes.
1: A ver, vamos a ver qué dice el sabio. A mí me llama mucho la atención la opinión del sabio.
5: Tropicalísimo Apache, mi cochito. Y como dice mi nieto, si ya te pata yo apongo, tata.
1: ¿A poco sí? Cuac, cuac, cuac, cuac, qué tal chila esa. Bueno, ¿ya le pusiste el punto?
3: ¿Qué es con papas?
6: Apache.
1: Apache también.
6: Bizcochito y currito, Apache.
1: Ok, ya está.
7: Muy buenos días, yo me quedo con tropicalísimo Apache.
1: También, mira.
7: Se pone bonito ambiente. Pues lo he visto en la tele.
1: Buena para bailar.
7: Ese.
1: Apache también.
6: Bizcochito y currito, Apache.
1: Ok, ya está.
7: Muy buenos días, yo me quedo con tropicalísimo Apache.
1: También, mira.
7: Se pone bonito ambiente. Pues lo he visto en la tele.
1: Buena para bailar.
7: Ese. Tropicalísimo Apache. Bien perrón y hace bailar a la gente machín. Con ese me quedo yo.
1: Irela. Soy la ermita, me dijo la Irma ayer. No, hombre, no paramos de bailar, la ermita.
8: A ver, curro. No andes metiendo candil.
1: A ver.
8: Porque si la Marta no saludó a doña Maggie, a ver. Si estaba ahí, a ver, ¿tú por qué no saludaste a doña Rosy? Si ahí estaban también, en donde mismo, a ver, ¿cómo está eso?
1: Es correcto, ¿por qué no la saludaste?
3: Me habrían presentado, no sabía quién era, la verdad.
1: Ay, ¿tú le crees, gordita?
9: Uy, pues si resaltaba con ese vestido rojo.
1: Rojo, un vestidazo rojo llevaba.
3: A ver, ¿no tenés foto de ella para verla?
1: No, bueno, sí, yo sí se me hace.
3: Ahorita me enseñó una foto para verla.
1: Es cierto, ¿por qué no te acercaste a saludarla tú como caballero que eres?
3: ¿Por qué no me dijo nada de frente?
1: Bueno, también.
3: ¿Por qué no me encara? No, así
1: también.
10: Sonoro Dinamita, y si gano Sonoro Dinamita. Una es la de oye capullo, el negrito es el único capullo.
1: Patrona, muy bien.
11: ¡Qué rollo, currito! Estoy contigo, la Sonora Dinamita.
1: Tú
12: elegiste
1: la Sonora Dinamita,
12: ¿verdad?
13: Buenas tardes, mi cochito. Buenas tardes, Gordi. Buenas tardes, Currito. Aquí reportándonos un poco tarde, pero reportando. Saludito. Y votamos por la Sonora Dinamita.
1: Salud.
11: Oye, gordita.
1: ¿Qué pasó?
11: Me dejaste la prueba de embarazo porque ahí estuvo Mauricio Villarreal, el semental de Jesús María. Ya ves que es un semental. Ningún hijo es suyo, va, pero él es sentimental.
1: Pues.
11: Veaste una prueba de embarazo, gordita. No vayas.
8: Un poquito tropicalísimo Apache.
1: El señor Martín dice que tropicalísimo Apache. Dice que tropicalísimo Apache. Ya está. Curro, ¿estás anotando, currito?
3: ¿Hija?
1: Ok, ya está. Tropicalísimo, va.
3: Sí, va.
1: Bueno, el que sigue.
9: Oye, Curry.
3: Curry.
9: ¿Es el día de las cascaritas ahora o qué?
1: Te andan con todos tú. Comieron las que, pues, que comieron gallo y así me imagino.
3: Ah, no sé.
14: Bizcochito, el 29 de mayo es el Día Internacional del Chivo. Quiero mandar un saludo para todos los chivos contentos de Culiacán. Especialmente para el chivo mayor, para mí, claro que sí. Un saludo, mándame un cállate baboso. Y dile a la gorda que qué machín. Bailaba con ella anoche, yo bailé con ella y la quiero dile, que no sí, quiero que me la anden ofendiendo en la radio porque la gorda es mía.
3: ¡Otro!
1: Él siempre pide que le pongan lo de chivo y que le pongan un...
11: ¡Cállate, baboso!
1: Siempre lo pide.
3: Iba con el pelo pintado, la gorda Rosita.
1: La oviste. Bueno, tenemos más chisme. Tenemos más información.
3: No les gusta.
1: Por acá. Adelante.
15: Hola, muy buenas tardes. Ya, bizcochito, ¿qué tal? ¿Cómo están? Muy linda la fiesta de ayer. Me encantó, muy bonita. Con... todos los invitados, todos los acompañantes de la mesa, especialmente tú, bizcochito, nos trataste muy bien, de maravilla.
1: Es la intención.
15: Muy rico todo, la comida, los regalos estuvieron muy fabulosos, la música.

0: música, el ambiente, la cerveza, la Jamaica, todo estuvo de maravilla. Muy agradecida. Como dice
1: don Leopoldo.
0: Pedro Vargas. Ay,
1: don Leopoldo.
0: Desde, ya estoy escuchando a don Mauricio Villarreal. Está también muy agradecido él.
1: Y yo, pues, porque le echas carrilla a la Mariela del Uber, no sé, con Mauricio Villarreal.
2: Dice Mauricio que se le ponchó la silla. Ahí se le subió arriba y tronó la llanta.
0: No se diga. Muy bien acompañada por todos ustedes. Gracias, hasta luego.
1: Ese comentario, Currito, hace un mitote. Eso que acabas de decir.
3: ¿Qué caso era? ¿Qué fue? ¿No dejar primero a la otra María?
1: Pero no escuchó Mauricio, a la gordita, permite. Dile, porque no escuchó a la gordita.
4: Mauricio Villarreal dijo que se le ponchó su silla de rueda.
1: Sí, dijo.
4: Yo pienso a mi peritaje, yo no estoy asegurando nada.
1: Tu peritaje.
4: Como es un cemental, y alguien se pudo haber volado ahí con el señor, alguien se le subió arriba y tronó la llanta, pues.
1: No puede ser.
3: ¿Y qué será que iba a tronar?
5: Ya cállate.
4: Y si fue por... Bueno, ahí...
1: No, mejor ahí déjala. Ahí déjala, por favor.
4: Porque si el señor de Bartón había tronado las dos llantas, pues...
1: Hasta arrasaste con la Marta. Ya agüitaste al Pepe. Ya no sé a quién. Ahora ya arrasaste hasta
4: quiero
1: con la Marta.
4: Quiero dejar a todo dramático de aquí al lunes.
1: No.
4: Es contenido.
1: A ver, vamos con más, ándale. Antes que la riegues más.
4: Te apuesto que hay gente que está riendo.
1: Vámonos con más.
6: La Marta ni a mí me saludó. Me tuve que acercar a saludarla yo porque me vio y se hizo la chiva loca y no me saludó.
1: Marta. Se hizo la chiva loca y no la saludó.
4: Chiva loca. Fíjate nomás.
1: Está feo eso, ¿verdad?
4: Ahora, y yo soy del problema, pues, o sea, estoy provocando.
1: ¿Estás hablando de chiva loca tú?
4: No.
3: Como una bebida servida en copa.
4: Todo esto que traen, desahóguense porque es fin de semana. Tienen oportunidad de
1: desahogarse. Oye, tú lo estás sacando de más el día de hoy, me queda bastante claro.
7: Oye, Currito, vas a ir a las peleas allá en masa.
4: Ayer fueron.
1: ¿Ya pasaron, no?
4: Ayer fueron para quedarse viendo. Mira, otro que sigue. No te digo la gente, güey.
8: Apúntale, curro. No haya que hacer curro con tanto punto para la Santanera. ¿Y el punto?
1: ¿Qué? ¿Pusiste la Santanera o qué?
4: Mira, la tema Santanera no.
1: Pobre chiquito.
4: Ese ya perdió, estoy segurísimo. No, pero además, no otro empate, en serio.
1: Ey, pero espérate, tranquilo. Todavía yo no he cerrado acá.
9: Pechito, con el tropicalísimo Apache.
1: Ya está, mi vecinita.
10: Por la Sonora Dinamita.
1: Sonora Dinamita. Bueno, ya, no hagan plática porque quiero sacar esta encuesta rápido.
7: Ya pongan música, dejen de platicar, ya pongan música.
1: ¿Ya ves lo que ocurre cuando están hable y no dejan? Bueno, vámonos acá, déjame terminar la dinámica porque ya el amado patrón dijo que mandáramos a música.
3: Es el amado de casa, no vaya
1: así
3: a ser.
1: Así que, quién sabe, en la vida lo había visto aquí en el programa.
3: Toma las cosas de quien viene, hija.
1: No, pero ¿yo qué?
0: Eso sí es cierto, porque la Marta tampoco a mí me saludó. Pasó de largo, pero estábamos y no nos saludó. Es una grosera.
1: Lo que pasa es que al amado no le interesa el mitote porque no fue y no sabe ni qué ondas, pues. Ese es el problema. Acóplate, amado.
8: Un poquito, hija, el currito viene desatado. ¿Qué tomaría? ¿Quién sabe?
1: De más.
7: Oye, bizcochito, ¿a poco no invitaron a la Caramelo? No me digan que la Caramelo no se le invitaba ahí.
1: No la vi yo. Yo no la vi.
7: Y la Marta, tú y el saludo.
1: ¿A nadie saludó entonces?
3: Sí, que desparpajó la ciudad de Mauricio.
1: ¡Ay, no!
7: Es cierto, bizcochito. A mí tampoco me saludó la comadre Marta.
1: Ay, no, tú ni fuiste.
4: Así, como chique masticado. Ya
1: bueno, ya vámonos a música porque el amado ya nos mandó. Ya nos amó.
7: Estamos chambeando y no nos dejan trabajar por el mitote. Queremos música para trabajar.
1: Acóplate, amado, acóplate, muchacho. No supera lo de la silla este muchacho, ¿eh? No lo supera.
4: Ya, vámonos
1: a música.
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0: No es la primera vez que la Marta no saluda a la gente. El año pasado también. Nada más a los puros de ahí, a la Bizcocho, a Jorgito Ramos, a todo eso, lo era el que estaba saludando. Pero lo demás no.
1: Tenga turrón.
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1: Entonces, Currito, la ganadora fue...
2: Tropicalísimo Apache.
1: Y con Chorro Mil Más.
2: ¡Vámonos!
1: Disfrútenla, la ganadora de la competencia, contienda, como quieran llamarle, del día de hoy. Somos el show de la bizcocho.
3: Y el Currito, tú.
1: Y nos quedamos...
3: La silla.
1: Y la silla. Y nos quedamos con ustedes hasta las 2 de la tarde. Viene el tesoro, vienen los choróscopos y todo el mitotero de ayer. Oigan, ni cuenta se da una de tantas cosas.

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1: Esta hora, mi gente, como es viernes, fin de semana, vamos a hacer hora de tesoro. Así que bien al pendientes, bien al pendientes. Que se lo lleven, no sé si. Póngase las pilas, ¿eh?

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Y si atinas, te lo llevas. Llegó la hora de romperle el tesoro a la bizcocho. ¿Quién lo quiere? A marcarse a

0: Yo quiero dinero hoy, nada más como sueno el día de hoy. Yo quiero dinero.
1: Como
0: Doña Magui. El efecto Doña Magui. Ay, quien la quiera, Doña Magui. Vámonos con más. 1:10 PM. Momento preciso de irnos con el tesoro del día de hoy. A ver si ya le atinan. Es fin de semana. Último viernes del mes de mayo. Saludos a todos los Uber, a todos los Didis, a todas mis señoras bonitas.
1: ¿Quiénes prenderán a los aires, los Uber o los Didis?
0: Pues mira, les voy a decir una cosa.
2: Que los Uber, dice.
0: Yo uso muy pocas veces el Uber. Y las dos últimas veces que lo he usado, no traen aire. No, ayer llegué toda deshidratada.
1: Sí,
2: Uber, o sea, buscar. ¿Sí? No estoy empapado el tema, pero sé que puedo tocar buenas fibras.
0: Me decía mi gordita, es que no, a lo mejor lo pides mal. Dije yo, bueno, a lo mejor en mi ignorancia lo pido mal, sí, porque pues no lo uso mucho.
2: Todo lo que tú pides mal con un mal carácter, te enojas siempre.
0: ¿Qué dijiste? ¿Qué dijiste?
2: Todo lo que pides mal siempre con un mal carácter. Así
0: ¿Qué va a decir la gente de mí? Ahora resulta.
1: En la fiesta estaba salud, porque aquí la obligaron.
0: Terminen.
2: Correcto. Pasa servilleta, no servilleta aquí. Ah, ok. Y luego todavía le arrimo un refresco y dice, pero ponle hielo de perdida. Y yo, no, hombre.
0: ¿Cómo son de víboras cascabeleras?
2: Mira, López, ya no se
0: permite. ¿Qué dijo la López?
2: Así manipula, no me escucho, ¿para qué haga caso?
0: Pues como debe de ser.
2: El cabroncito.
0: Tengo que ser así, porque si no, no, hombre, mijito. Así tiene que ser uno de mujer.
2: Sube a la silla y ras.
0: ¿Sí o no, mujeres? Así tiene que ser uno, porque si no, no, hombre, mijito. Tiene que ponerse un caparazón bien fuerte uno. Bueno, vámonos con el tesoro. ¿Y esa música no es de tesoro?
1: Ojalá que gane la Marta el tesoro.
0: ¿Por qué?
1: Para que le paguen la cena a Mauricio.
0: Tú eres de carrilludo, mi gordita. Bueno, participa en el tesoro. Ya sabes que si le atinas,
3: ¡te lo llevas!
0: ¿Qué tienes que hacer? Mandarnos una nota de audio al mejor WhatsApp:
1: 6674-1842-82.
0: Deberá decir el tesoro de la bizcocho tiene más la cantidad y tu nombre completo.
1: Tiene centavos.
0: Presten atención, que les voy a dar una pista. Les recuerdo que al aire únicamente pongo las primeras 10 notas de audio.
1: Y el fabuloso.
0: Y un fabuloso, efectivamente. Bueno, listos.
1: Oye, yo no hay que decir ni fabuloso ni pinol.
0: ¿Por qué?
1: Aquí sí, artículos Clean se hacen las patrocinas.
0: Oye, es cierto. Necesito un pedacito que diga Clean.
2: Clean.
1: Para testimonio. Y este pilo va patrocinado por el aroma pino de Clean.
0: Buena idea, ¿eh? Así que si alguien de Clean
1: Sea. Le voy a decir a Nacho.
2: Ay, amiga.
0: Si alguien de Clean Sea ahí nos está escuchando, buen punto, ¿eh? Ahí les dejamos eso de tarea. Bueno, ya. La cantidad.
2: La cantidad de tesoro, de bizcocho, digo, como cayó Claudio. Digo, la cantidad de los bizcochos.
0: Déjame tomar agua.
2: Ok. Déjame tomar agua. En el popote se vio puro chocomito que trae.
0: Es agua. La cantidad de mi tesoro en esta tarde de viernes 29 de mayo está
2: entre el millón de dólares, ¿no?
0: Entre los 710, los 720 y tiene centavos. Repito, la cantidad de mi tesoro está entre los 710, los 720 y tiene centavos. Así que a partir de este momento, mi querido auditorio, arrancamos. Vamos, pues, ya no me manden.
1: A ver, oye, ¿y esto de la
0: ¿Qué? ¿Qué pasó?
2: Era un pedazo de la pobre.
0: Mira, ahora con la IA puedes hacerlo posible.
1: Para que la gente lo vea.
0: Qué bueno que no anda por aquí el señor Mauricio, parece. Bueno, vámonos con. Espérame, déjeme tomar tantita más agua. Ya.
4: Ya. Ahora sí, ayúdenme, vámonos con el tesoro del día de hoy, mi gordita, es lo tuyo.
1: Comenzamos, empezamos y arrancamos con el participante number one, o sea, número uno.
4: Perfecto, vámonos con el número uno, que dice más o menos así. Adelante, Inocencio, andas muy así, mi Inocencio, ¿eh? Aparte ayer ni fuiste, qué amargado eres. Uno.
5: El tesoro vive la bizcocho.
6: ¿Cuánto, mi amigo?
5: Tiene 717.40. Yo no tan mal de tu entrada.
4: 717.40. ¿Qué?
2: Yo voy a hacer que se gane ese dinero. Ahora. Dale.
4: ¿Por qué?
2: Porque te voy a regalar. Punto.
4: Ándale, pues.
2: Es muy pudiente.
4: No. Bueno, ¿eh? Mi gordita, sin llorar.
1: ¡Número dos!
4: Bueno, ¿qué cura traen ustedes ahí, hombre? ¡Número!
1: ¡Número dos!
4: Vámonos con el número dos.
7: A ver, okay. El tesoro de bizcocho tiene 714.40. Javier García.
1: ¡No puede ser, Javier!
2: No, Javier, felicidades. Fíjate, me da mucho gusto que hayas participado y que sigue. Pero es para bajito.
4: Bueno,
2: te fuiste arribita.
4: ¡Cargado tú! Número.
1: Tres.
4: Ya ves, pues está en el mitote, no sabes qué número.
2: ¿No se acuerdan del teatro libanés?
4: Sí.
2: ¿Cómo decía?
4: No sé.
2: Ok, dale. No te lo voy a decir.
4: Sí, pues.
2: No, dale.
4: Ándale, te doy chance que digas.
2: Vamos por el tres, no, pero esto es una pista lo que estoy dando.
4: Ah, ni yo capté, imagínate.
2: En el teatro libanés.
4: Ok, vámonos entonces con el número. No, yo todavía no. Vámonos con el número tres.
8: El tesoro de la bizcocho tiene 718.60. No, David Castelo.
2: Está volando alto, compadre.
1: Menos.
2: Anda muy arriba.
4: Está muy lejos, David. ¿Número?
1: Número 4.
4: Vámonos con el 4.
9: El tesoro de la bizcocho tiene 717.80, José Alberto Medina.
4: Saludos al José y a los
2: Te fuiste muy arriba, así como los precios que dan en el taller.
4: Y...
2: ¡Venga, Torreña!
4: ¿Qué necesidad de decirle
2: ¿Pero
4: eso,
2: qué
4: pues?
2: Necesidad?
4: ¿Qué necesidad?
2: ¿Para qué está todo un problema?
4: Número
2: 5.
1: Número 5, porque con el 5...
4: Ya estamos la mitad del 10. Vámonos con el 5.
8: Solo el bizcocho tiene 716.40, Antonio Bernal.
4: Tiene menos, Antonio. El Antonio y su 21 mensaje. Número.
1: Número 6.
4: Vámonos con el número 6. ¿Qué le corresponde al número 6? ¿Qué dice el número 6 así?
10: El tesoro de la bizcocho tiene 713.30. Mi promoción se va a morir.
4: Pónselo, Inocencio, pónselo.
11: ¡Envidioso!
4: No la atinaste, mi amigo, no la atinaste. Pero si anduviste cerca. ¡Número!
1: ¡Número 7!
4: No lo dije, lo niego. ¡Número 7!
2: ¡Lo niego!
4: ¡7!
10: El tesoro de la bizcocho tiene 712.20. Miguel Antonio a la Torre Olivares.
12: ¡La Marta fue la fiesta!
4: No sé, a ver otra vez.
10: El tesoro de la bizcocho tiene 712.20. Miguel Antonio a la Torre Olivares.
12: ¡La Marta fue la fiesta!
4: ¡A la torre!
2: ¡A la torre!
4: ¡Divertidísimas
1: caricaturas!
4: Y movidísima caricatura.
2: Somos honestos, bueno, y honrados.
4: ¿Qué?
2: No hayamos cómo decirle. Y nosotros ya estamos haciendo de emoción, pero...
4: Espérate.
10: El tesoro de la bizcocho tiene 712.20. Miguel Antonio a la Torre Olivares.

0: más la felicidad. Bueno, sí, hasta el próximo mes, tienes razón. Tienes razón, mi gordita. A ver.
1: Gracias, muchas gracias.
0: Así me gusta escuchar. Así me gusta escuchar. Muchas gracias, me escucho la
2: neta. Ahí no lo conocemos,
0: ¿no? No, no lo conocemos a Miguel Antonio.
2: Hay que esperarlo, a ver si nos regala algo.
1: Ese gracias, momento, muchas gracias.
0: Míralo. Bueno, pues felicidades al ganador. Miguel Antonio, ¿qué? Miguel Antonio, ¿qué?
3: A la torre. La Marta fue la fiesta.
1: Miguel Antonio a la Torre Olivares.
0: Ah, es el que dice Miguel Antonio a la Torre Olivares. Que le decimos, ¿cómo? ¿Qué? Miguel Antonio, vente por tu tesoro el día lunes, si Dios quiere. El próximo mes. Aquí te esperamos. ¡Qué rápido! Aquí te esperamos y muchas felicidades. Se llevaron el tesoro el día de hoy. Vámonos ahora con la diva de la banda, señores. Y ahorita regresamos con los horóscopos también. 1:21 1:21, 36 grados centígrados, a lo que diríamos que agusticida. Está fresco. Está en recuperación la Selena Valencia. Es de mi totera, mi gordita. Quédate con nosotros. Aquí nomás.

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0: 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Es la 1:32.
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40: 36 grados centígrados.
41: ¡Buenos días, Culiacán! Con el show de la bizcocho, el currito y la sexy gorda.

0: ¿Qué mito te traes tú, curro? ¿Qué mito te traes?
1: Antes que entremos al aire.
0: Fíjate. ¿Antes de que entremos?
1: Fíjate que, ah, ok. Lo que pasa que...
0: ¿Qué?
1: Que ¿por qué no saludó a Mariela?
0: ¿Seguites?
1: La Marta.
0: La Marta. No sé, fíjate, dice que a lo mejor todos tenemos derecho a lo mejor a no andar tan de buenas todos los días. Bueno, nosotros no tenemos derecho a eso. Nosotros sí tenemos que andar de buenas todos los días. Pero, espérame, pues, a lo que voy. A lo mejor no andaba de buenas. A lo mejor no andaba tan de buenas.
1: Dice Jorge que doña Rosa Aragón que se le caía la baja cuando me miraba.
0: Ay, no me di cuenta yo de eso.
2: Doña Rosy.
0: ¿Tú te dices cuándo?
1: Dice Jorge, me dijo que así estaba viajando así. Ay, es el currito mentado. Mira,
0: ay, no me di cuenta, yo no te has hablado. No me di cuenta. Oigan, pues ya lo que sí estoy exactamente segura, precisa y concisa es de que ya es la hora de despedirnos. Que se nos fue bien rapidito el día. Que ya hubo ganador del tesoro. Mírenlo. A ver, voy a repetir el nombre del ganador. ¿Dónde lo dejé? Acá está. Miguel Antonio a la Torre Olivares. Y se llevó 712.20 el día lunes, vente por ellos, sale, vale, de 10 a 1. Aquí te esperamos. Miguel Antonio, así dice cuando Miguel Antonio, no sé, pero aquí lo vamos a conocer.
2: Si esa como habla, uy.
0: Si esa como habla, ¿qué, mi gordita? Suéltalo, saca.
1: ¿Cómo será Miguel y el otro que anda con él?
3: Libra.
0: No alcanzamos.
3: Hasta lunes, mi bizcochito. Hasta lunes, mi gordis. Hasta lunes, currito. Descansen, machín, el fin de semana. Bizcochito, que te mejore este fin de semana para que el lunes llegues como nueva.
0: ¿Qué?
3: Y aquí andamos. Aquí vamos a andar. El lunes lo escuchamos primeramente Dios a las 10. Saludos. Que tengan excelente fin de semana.
0: Saludos.
4: Bizcochito, hasta el lunes, hija. Paso bonito fin de semana y muchas gracias por todo. Gordita, hasta el lunes también. Que descanses. Currito, la mochila, currito. Los escuchamos el lunes, los tres. Cuídense mucho.
0: Gracias.
5: Bizcochito, nos escuchamos el lunes.
0: Si Dios quiere.
5: Currito, hasta el lunes. Magali, hasta el lunes. Oiga, no escuché a nadie que hablara de don José Leopoldo. ¿Sí fue a la fiesta o no?
0: No, fíjate que no lo vi.
6: Dios quiere que te vaya bien, bizcochito gordis. Tengan linda tarde y lindo fin de semana. Dios los bendiga.
0: Gracias, amiga. Amiga.
7: Hasta lunes, bizcochito gordis, currito. Oye, gordis, te salvaste que no hubiera ido a la fiesta, porque si no te hubiera metido al baño y tracas. Hubiera sabido lo que es bueno, gordis.
0: No cabía en el baño, estaba chiquito.
8: No se atrevido.
0: O sea, qué vocabulario, qué bárbaro. Dice, bizcochito, no sé para qué tiene. ¿Qué? Un gato, Curito, no te quiere. No te quiere, Curito. No lo voy a leer al aire. Porque yo cuido a mi equipo, señores. Ustedes son mi equipo.
1: Recuerda, hija, que la gente habla desde su.
0: Exactamente.
1: Y frustrado.
0: Vámonos, pues, ya. Vámonos, ya. Agradecemos a nuestros patrocinadores. Vino el Doc. Doc, lo andamos extrañando, mi Doc, ¿qué pasa con usted?
9: Ah, qué caray, currito, pues gracias por la invitación de ayer, pero anduve muy ocupadillo, pero gracias por estar por mí ahí, currito. Ya sabes que somos compas.
0: Y se acordó el currito.
9: Y a la señora, mis respetos para todas las que fueron. Y las que no, pues también, esto es parte del show, como dice mi compa Javier. ¿Ya tomaste café?
0: Oye, el Neto. Tiene rato neto, se ha ido de vacaciones. 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Bonita tarde de viernes. Cuídense mucho, mi gordis. Vámonos.
2: Hasta lunes, cochurruminas y cochurruminas. Y besitos cachichurris.
0: ¡Currito!
1: Vámonos. Hasta lunes, es cierto.
0: Hasta el lunes.
1: En Gatorroña.
2: Hasta el próximo mes.
1: Hasta lunes, mis queridos. Los quiero mucho. Les mando un fuerte abrazo. Que tengan un excelente fin de semana. Y ánimo. Pura escarcha y no le aflojen a la vida.
0: Grito.
1: diviértanse. Tengan el coraje de ser felices. ¡Ánimo!
0: ¡Ándale! ¡Qué bonito, qué bonito, qué bonito! Porque sí, así debe de ser. Y vivir hoy. Pues así, como si no hubiera mañana, mi gente. No lo tenemos asegurado. Échenle ganas, disfruten. Digan lo que traen ahí atorado, que no han dicho y demás. Disfruten la vida, hombre. Nos escuchamos el día lunes, si Dios quiere, en punto de las 10 de la mañana. Gracias por habernos acompañado toda esta semana, por elegirnos. Y por supuesto, pues sigan disfrutando de toda la programación que todos los locutores, todos los días, mira, le echamos un chorratatatatal de ganas para que ustedes se la pasen bien chilo, la neta, ¿eh? Porque son nuestra familia de la mejor. Tenía mucho que no escuchaba esta rola. Es todo, Inocencia, es todo. Jorge Santa Cruz, mi niña. 8 nos separan de las 2 de la tarde. Somos el show de la bizcocho.
2: Y la sexy Magali.
1: Y el burrito tú.
0: Y les decimos gracias. Hasta la próxima semana. Quédese aquí. Aquí nomás.

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34: Son las 2:03.
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1: Que vale, es viernes y hoy toca, señores, viernes 29 de mayo, el último fin de semana del mes de mayo. Aquí está Duelo. Las

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1: ¿Qué vale? Avanzamos en este viernes, fin de semana, fin de mes, quincenita y papá. Se alinearon los astros.

0: Son las 2 con 22 minutos. ¡Ey, ey, ey, ey, ey! Esa manita no va ahí. Nada de cambiarle de radio. 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Somos la mejor. 36 grados centígrados.
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17: Son las 2 con 29 minutos. 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
1: ¡Ay, ay, ay! La banda El Recodo se llama La Cama de Piedra. Las cuatro llegan los hijos de la remangada. Recuerde que hoy es viernes de complacencias, así que alístese a las 3:30. 3:30, mandes un mensaje de WhatsApp pidiendo su rola.

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31: Son las 2:53.
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0: la caracol para que la baile el canero y la paca. ¡Qué bárbaro! ¡Québrala, bolillo! ¡Québrala, bolillo! ¡Québrala, bolillo!
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0: Y aquí está yo, Jorge Medina y Calibre 50. Se llama...

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Damas y caballeros, ha llegado el momento exacto de la tarde en el cual usted puede mandar su nota de voz al 6674-184282 y pedir su rola porque los hijos de la remangada le complacen en punto de las 4. ¿Y cómo es viernes? ¿Cómo es viernes y hoy toca? Andamos borrachos todos. 6674-184282. Pasito, cables del...

0: Son las 3:29. 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
32: Son las 3:36.
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34: Avanzamos, ahí vienen los hijos de la remangada. Recuerde, pida su rolita. Ya casi ya completamos el programa, dijera el gatito.

0: ¡Sí, ya!
1: 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Son las 3:40.

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31: Son las 3:52.
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1: Buenas tardes, Chucho, hijo de la remangada. Aquí complaciéndose. Hoy viene de complacencias. Chucho, ponme Amor Pajarito con el Coyote, si se puede, por favor. Saludos para toda la raza que nos escucha de 104.1, la mejor.

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2: 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Bueno, pues aquí estamos. Hijos de la... Bueno. No te asustes, loco.
3: Tengo un corazón de pollo.
2: Otras cosas deberían de darte miedo a ti.
3: No me asustaste, güey. No manches. Compadre, ¿cómo amaneciste después del festejo de mamá invita
2: pues
3: a papá? Bien molidito, bailadito.
2: Acostumbradito. Pues fíjate que no bailé.
3: No
2: bailé porque anduve más en la cuestión de la coordinación. Acá. Pero a ti sí te vi bailar.
3: Ay, poquito bailé, compadre. Pues uno que es artista tiene que darle gusto a las fans, compadre.
2: Ajá.
3: Pero pues de este...
2: Vi bailar poquito, a todos, poquito, vi bailar a todos.
3: Poquito, poquito. No, de lo bueno poco.
2: Sí, sí, exactamente. Yo no tuve poco. No tuve la posibilidad, pero pues amanecimos bien, contentos. Yo creo que se cumplió el objetivo de siempre. Comida, bebida, baile, convivencia, regalos.
3: Y vaya que hubo baile.
2: Todos contentos, todos felices. Y ya.
3: Vaya que hubo baile, tengo con los viajeros del norte y con la organización Z, güey. Ahí sí que no pueden poner pretexto de que no bailé porque no tocaron cumbias. No, pues imagínate, la organización Z se identifica por ser un grupo tropical, guapachoso, tipo, como pudiéramos decir que es tipo mexicano, cheles. O sea, de cumbia. ¿Qué energía tienen esos señores?
2: No, hombre, saludos a mi carnal Juanito Zamudio. Y bueno, los dos Juanitos.
3: Y su hermano, su hermano, el de la guitarra.
2: Sí, yo Juanito, papá, siempre le he dicho Juanito.
3: Ajá.
2: Entonces su hijo, Juanito.
3: Juanitito.
2: Entonces, muy bien, pues, ¿qué puedo decir? Una agrupación de toda la vida, excelente en toda la extensión de la palabra. Cumplieron también con poner a bailar a toda la raza y fue un gusto poderlos ver en el escenario de Mamá Invita a Papá. Tocando y haciendo lo que mejor saben hacer
3: y escucharlos como hace muchos años
2: igualitos.
3: De hecho ahorita está toda la dinastía de Juanito Zamudio. Está su hermano que es fundador de la guitarra, no recuerdo su nombre, que te digo qué energía tiene ese hombre, güey. Baila de todas las canciones, brinca y toca y canta Juanito, ni se diga, su hijo. Pero te digo, se escucha como las primeras grabaciones. Bueno,
2: exactamente,
3: cuando igual estaban en su mero apogeo.
2: Y es como gusta y es como recuerdas también a las agrupaciones.
3: Claro, y con una energía machina, o sea, bailando y cantando. Los Viajeros del Norte, pues, ¿qué le vamos a decir? Un
2: garantía.
3: Grupo, un grupo que mi compadre Osvaldo Moreno se la sabe de todas. Sabe cuando la gente está tomando una chela y le deja ir una rola de Los Invasores, una de Los Bravos. Cuando las ves que quieren bailar, le deja ir una cumbiona, colmillón retorcido. La verdad, mis respetos, uno de los mejores grupos norteños de Culiacán, Los Viajeros del Norte. Cuando usted tenga una fiesta, contrátelo, porque la neta, no se va a arrepentir.
2: Una trayectoria intachable también, Los Viajeros del Norte, y también son garantía, como repito, en cualquier evento. Tuvieron el honor de abrir, bueno, tuvimos el honor de tenerlos como grupo abridor en el escenario, y como siempre, pues empezando con rolas dedicadas a las mamás, felicitaciones y ese rollo. Y pues muchas gracias a Baldo, a Valento, pues a todos, ¿no?
3: No estarán preparados Los Viajeros, compadre, tú no fuiste, pero cuando cumpleaños mi hijo Chuchito, yo los invité, Los Viajeros. Y empezó la fiesta, iba tocando el segundo grupo cuando se deja venir el agua, güey.
2: Lloviendo.
3: Y el sonido estaba a la intemperie, pues estaba ahí en el patio de una hacienda. Y mi compa Baldo dijo, no, la fiesta no se acaba. Fue y sacó un tololochón, güey.
2: Ándale.
3: Después no los dejaba ir, los invitados, porque imagínate, los tenían ahí en la mesa tocando con tololo. Toca bien perro el tololocho.
2: Bien perro, güey.
3: O sea, porque sin sonido, o sea, con la lluvia no puede jalar el sonido, sí, pues. Claro. Bueno, sí puede, pero corres el peligro de que haya un accidente.
2: Corto.
3: Exactamente, dijo mi compa Baldo y mi compa Valente. No, la fiesta no se para, sigue. Sacó el tololochón y mesa en mesa, complaciendo. Mi respeto para los viejones, la neta.
2: Gracias, viajero. Gracias, Organización Z, gracias a los patrocinadores, gracias a la gente que asistió, a la gente que tuvo la oportunidad. Solo el 5% de la gente registrada salió ganadora. Imagínense cómo estaba la cosa para poder llevar, pues no sé, muchas más gentes, pero pues solamente el 5%, porque pues eran 50 parejas ganadoras y pues se registraron más de 2,000 parejas. Y pues esperamos lo hayan disfrutado, espero les haya gustado. Y qué gusto ver a caras nuevas, a gente nueva, y ver a grandes amigos que también se dieron cita por ahí, que también tienen la suerte de poder asistir a los eventos, ¿no?
3: Así es, fue totalmente legal esto, y la verdad, como dices tú, muchas caras nuevas, también caras que hemos visto en otros eventos, grandes amigas.
2: Muy feas, por cierto.
3: Muy fellitas, por cierto, pero pues ahí está.
2: No, pero son fieles. No vas a estar hablando de la Rosy Aragón, por favor, ¿eh?
3: No, yo no estoy hablando de Rosy Aragón, estoy hablando de la Mari Preciado. Doña, ¿de esta cómo se llama? Doña Maggie,
2: Doña Norma.
3: Doña Maggie, qué ternura me dio. Le di como 20 besos y como 20 abrazos. Y le dije, la vi bailando y le dije, oye, Doña Maggie, que no está mala usted. Sí, pero cuando hay fiesta se me quita la enfermedad.
2: Me alivio.
3: ¿Te has dado cuenta, güey, que en el Seguro Social en urgencias, cuando son días festivos, Navidad, Año Nuevo, no hay gente en urgencias?
2: No, pues porque están en el festejo.
3: Todo mundo se alivia, güey. Sí. Ah, pero el siguiente día, ay, me duele la vesícula, la próstata, y que no diga.
2: Así es. Gracias a todas, pues, a todas esas personas que asistieron. Algo cansado, sí.
3: Sí, preparar un evento no es tan fácil, pero cuando se organiza y se prepara con tiempo, ahí está el resultado. Todo en orden, todo a su tiempo y todos disfrutados.
2: Gracias, repito, a todos los involucrados, incluyendo a mis compañeros aquí de la oficina, aquí de cabina, de administración, de ventas, operativos y todos que, aunque usted no lo vea, se hace un trabajo en equipo para poder que esto sea un éxito. Una vez más, gracias. 4:15 p.m. Siguen los regalos porque hoy se va el abanico Maloba.
3: Oye, eso es cierto, compadre. Hoy es viernes, hoy toca, aparte de complacerle a toda la gente que nos está escuchando y que mande su WhatsApp. Vamos a rifar o vamos a regalar. O ahorita vamos a decirles cómo, si es rifa, si es directo, cómo vamos a entregar este abanico de la marca Master Fan, cortesía de mis amigos de Ferretería Maloba, donde usted compra de corazón. Y ahorita les decimos la mecánica, ya sea por WhatsApp, llamada, o a ver qué se nos viene a la mente.
2: 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Vienes de complacencias en el mejor WhatsApp.
3: 6674-184282, 6674-184282, de preferencia que sea nota de voz, porque la gente es muy hablando, ahora luego dice que hacemos chanchullo, ¿ok?
2: Ok.
3: Y por cierto, el último fin de semana del mes de mayo.
2: ¿Se acabó mayo? Bendito sea Dios, se acabó mayo. Oye, el capitata.
3: Uy, no lo viste que ayer andaba.
2: Ahí andaba el rorrón, rorreando. Rorreando.
3: El vaigoncito, ese es
2: el. ¿Por qué el vaigoncito?
3: El vaigón, sí, con el vaigón, ¿no?
2: Sí,
3: el vaigón.
2: Sí, el insecticida.
3: Porque nomás las marea, pero no las mata, ¿no? Así le dicen, de hecho.
2: No la dejaba ni entrar a la muchacha al baño y estaba parada en la puerta esperando.
3: Ay, no, digo yo, eso ya es el colmo de los colmos, medio pena.
2: Bueno, pues arrancamos, ya empezamos Los Hijos de la Remangada. Si se dio cuenta, desde que iniciamos el programa estamos complaciendo, así que la que sigue, vamos a ver quién la pide.
4: Buenas tardes, Hijos de la Remangada. Buenas tardes, ya pasó la malilla, todavía andan medio oscurdillos, chavalones. Espero que le hayan pasado lindo y bonito. Y lo que falta ahora, mañana y pasado, quincenita. Ahí le encargo la canción. Se mamó el becerro, muchachones. Dele antemano, muchas gracias. Que les bendiga, plebones.
2: Gracias, mi estimado Alfredo, lo vamos a complacer con mucho gusto. Y bueno, compadre, bienvenido. Mi compadre Chucho La Barbie le saluda en el 2.
3: Listo, preparado, llegó mi compadre para pilotear la nave de la diversión en los controles. Micrófono número 1, mi compadre Jorge Ramos Cabrera, el de Satán, el abuelo Sinaloa, primo de la Chelita y el Carnita.
2: Gracias, 4:18. Arrancamos, vienes de complacencias a través de la mejor.

0: canción. Hola, buenas tardes, compa Jorge, compa Chucho. Ahí les encargo Los Sufrimientos, por favor, con Chalino Sánchez. De parte de José Quiroz, acompañado de la Brava.
1: Banda, banda Brava, échale Brava.
0: Es la versión que tenemos y con mucho gusto te la mandamos, mi estimado José Quiroz. Las 4:22 y...

0: 4:24.
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24: Saludos, hijos de la Armagada. Saludos, compa Chucho, compa Jorge y al Pollo. Por favor, pongan la canción Duro la Baila de Grupo Apache. Excelente tarde, excelente fin de semana. Salud.

0: pasa? No se aguanta, compadre, la gente.
1: Así es la gente, compadre, perdónalos. Como decía el Señor Jesucristo, perdónalos, Dios mío, ellos no saben lo que hacen.
0: Son las 4:34.
2: ¿Qué dicen las víboras cascabeleras?
1: Compadre, te quiero dar una información, ¿me lo permites?
0: Háblate.
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0: 4:36, viernes de complacencia, chicos de la remangada, ¿cómo están? Feliz viernes, ahí les encargo, discúlpame. Te disculpamos, güey, no hay problema. Ah, no, así se llama la rola, güey.
1: Ah, ok, pero ¿cómo lo disculpamos?
0: Así se llama. Yo creo que es la de, pues es que, ¿cuál será? ¿Será la de los nuevos rebeldes?
1: ¿Cuál es eso?
0: Discúlpame. Es lo único que me sé.
1: Tú estás confundido, es la de disculpe usted, no yo quiero.
0: Pero eso se llama disculpe usted.
1: Sí.
0: Discúlpame, uh-huh. Es la de los nuevos rebeldes. Y si quieres saber cuál es, pues, es esta.
1: ¡Ah! No, no, no, no, no.

Esponja Funda. Ahí se pueden complacerme con la canción de Los Consejos de los Intocables y mandar un saludo para mi primo Edgar hasta Los Ángeles, California.

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1: Bien pendientes porque en un momento más estaremos dando a conocer la mecánica para que se vaya un abanico más en la línea Master Fam, tres velocidades. Un abanico de pedestal de los buenos, de los perrones, para mitigar esta ola de calor que estamos viviendo, cortesía de Maloba, donde usted compra de corazón. Y en pendientes va a ser una mecánica rápida, fácil y sencilla para que se lo pueda ganar. Recuerde que los lunes, miércoles y viernes nos ponemos guapos con ustedes, así que atención, pónganse en abusados y abusadas. Hola, hijos de la remangada, buenas tardes, ¿cómo están? Desencargo la rola de Desvelado de Bobby Pulido, pariente. La está pidiendo Daniel Espinosa. Daniel Espinosa. Sale, vale, carnal, te la ponemos con mucho gusto de una vez cuando faltan 16 minutos para que sean las 5 de la tarde a través de la mejor FM 104.1. Último viernes del mes de mayo.
2: Buenas tardes, hijos de la remangada. Saludotes de parte de la plebada de Don Frío. ¿Me podrían complacer con la canción de fiesta de la banda blanca, por favor? Y saludos para toda la people.

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25: Llegaron los especiales para...